0: 210 años que los rabinos quitaron. Te voy a explicar por qué lo quitaron. Y si sumamos esos 210 años, nosotros estamos en el 5.996. ¿Qué nos dice esto?
1: Que faltan cuatro.
0: 4 años para que se acabe el año, para que lleguemos al año 6.000. El cambio de milenio, el cambio de siglo, el cambio de año. Y dentro de las profecías, tanto del libro de Daniel, que yo te voy a pasar los textos, como en el libro de Revelaciones de Apocalipsis, nos hablan de acontecimientos que sucederán dentro de los 3 años y medios últimos. Nos van a invadir. Lo necesitamos. Va a venir. Va a ser muy doloroso. Va a ser un segundo 7 de octubre. En este momento, este video va a producir mucho choque. Un loco. Baja eso, Sergio. ¿Cómo se te ocurre? Sé serio. ¿Cómo vas a traer? Cuando suceda, va a ser muy diferente por este lugar.
1: Quedó
0: Quedó
1: grabado.
0: grabado.
1: Yohanan.
0: Nosotros pensamos que nunca va a pasar. Ya está la información. Por eso el ejército está patrullando más.
1: Lo
0: Por eso
1: pongo.
2: Bueno, y el día ni la hora, nadie.
3: Okay, sí, querido Radio Escucha. Esto hay que seguir velando los acontecimientos, cómo se van desenvolviendo. Pero sí, estamos muy cerca de que se comiencen a desarrollar los últimos acontecimientos, las trompetas, las copas, la culminación del tiempo de gracia, la persecución y la crisis del pueblo, la angustia, como se conoce en la Biblia como la angustia de Jacob, la persecución del pueblo, todo esto va a desarrollarse en este último tiempo. ¿Cuándo va a comenzar? Solamente el Señor sabe. Lo que sí recomendamos es que usted haga pacto con el Señor,
4: Amén.
3: que se envuelva en hacer la voluntad del Padre Eterno y no mire hacia atrás, como le pasó a la esposa de Lot, como le pasó a la esposa de Lot, que miró hacia atrás y quedó en roca. Vamos a permitir a nuestro director técnico que presente la emisora y seguir con la última parte del programa. Adelante.
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0: Sí, mi querido Radio Escucha, aquí estamos en la última parte, el estudio de la palabra del Señor. En estos días solemnes, y hemos entrado en la conversación del audio que presentamos, donde ellos comparten y mencionan el calendario caraíta, a diferencia del calendario rabínico. El problema es que uno se mantiene en el orden bíblico y el otro se mantiene en el orden de los hombres.
1: Según el orden astronómico, en el, o sea, que ellos lo hacen a través de, ¿cómo se llama? Del equinoccio.
0: Sí, ese es el de los caraítas, que siguen la palabra como está escrita. Pero el orden rabínico siguen el orden de los hombres, como la parte rabínica ha concluido que debe de seguir.
1: Sí.
0: Y en esto, lamentablemente, no estamos de acuerdo. No estamos de acuerdo porque hay unas incongruencias de tiempo. Para la semana que viene vamos a darle la información por qué los rabinos eliminaron estos 200 años y pico. Porque no tengo eso bien claro, pero les prometo que para la semana que viene lo voy a tener claro para comunicárselo a usted. En estos días, según el calendario caraíta, y este año se comprobó que hubo un atraso en la entrada de la primavera. Que la entrada de la primavera es lo que marca el orden de las fiestas de Yahweh. Y entonces hubo un atraso. Y ese atraso afectó la
1: celebración.
0: La celebración de las fiestas desde la primera hasta la última, que se celebrará entrando ahora el próximo mes de octubre. En forma especial, la entrada del séptimo mes es una entrada profética
1: y crucial.
0: Y crucial. ¿Por qué? Porque es el último mes de las fiestas de Yahweh, donde el Señor manda a que se toquen trompetas porque se acerca el día del juicio. El día de la expiación. El día donde el pueblo queda registrado en el libro de la vida porque se ha despojado de sus pecados y lo ha transferido a la víctima a través de la sangre. Se han puesto en el lugar santísimo donde se hace otra ceremonia y los pecados se sacan del del lugar santísimo del santuario y se llevan al desierto para que sean olvidados los pecados confesados del pueblo. Ahora, si llega ese día del juicio, ese día de expiación, y usted o yo no hicimos los arreglos pertinentes para arrepentirnos, para llevarlos a nuestro Redentor, que está ahora mismo en el lugar santísimo, poniendo su sacrificio que fue con su propia vida, buscar el perdón de nuestras transgresiones, sean de la índole que sean. Y si nosotros hacemos eso antes del día de expiación, o sea, en los primeros 9 días, se supone que sea durante el año, que usted no debe esto para lo último. Pero el Señor estableció esta fiesta a son de trompetas para que anunciara, para que el pueblo recordara que estaba por llegar el día de la expiación. Es interesante que comienza el día con una fiesta que en hebreo se llama, ¿cómo se llama en hebreo, hermano García?
1: Yom Teruah, día trompeta.
0: Día de trompeta. Es un día solemne que el pueblo, es como si fuera un sábado.
1: Sí, Chewi, perdona que te interrumpa, pero que también, ¿verdad?, para la próxima semana, que, ¿verdad?, vamos a animar a nuestros radioescuchas, oyentes, que se conecten con, ¿verdad?, para que también veamos que cuando el día de Yom Teruah, que es el día de trompeta, o día de aclamación, está también, o sea, cuando también que están en común con el día 50 o día 49, que es el día de Yovel, que es el día del jubileo, que es cuando todo regresa de nuevo otra vez a sus dueños originales.
0: Exacto.
1: ¿Sabe? Cuando eso sucede, hay años que no sucede porque no son, no todo el tiempo, pero llega un año, ¿sabe? Llega un año que se combina tanto el día de trompeta juntamente con el Yovel, que eso es jubileo, y entonces esa celebración toma una relevancia porque, ¿cómo se llama? Se cumple entonces el jubileo 6000, donde se da inicio también a un nuevo periodo de los 1000 años del séptimo milenio. Pero podemos explicarlo, ¿verdad?, con más calma y con evidencia bíblica, para que ustedes pues tengan una idea y puedan seguir también estudiando eso.
0: Amén. La cosa es que todos los años se ensaya o se practica lo que va a ocurrir en el gran tiempo de Yahweh, cuando él le diga a su hijo que se acabó el tiempo de intercesión y comienza el reinado de paz. Ya Cristo no va a ser más sacerdote para interceder por nuestros pecados. El pueblo va a quedar sellado y entonces Cristo regresa a buscar al pueblo que hizo el pacto con él y demostró sin duda razonable que amaban más al Señor que a ellos mismos. Ese día está por llegar, mi querido radio escucha. Por eso la urgencia de que entremos en estos días de trompeta, donde hagamos un ejercicio de revisión minuciosa de nuestras vidas. Nosotros lo que practicamos es la lectura de los 10 mandamientos y vamos revisando nuestras vidas con los 10 mandamientos y con los estatutos y con los derechos que el Señor puso, porque ahí se mencionan una serie de cualidades, una serie de requisitos que como pueblo debemos de estar velando, debemos de cumplir: el amor al prójimo, el cómo tratar a los que nos oprimen. Ahí hay una palabra que estuvimos estudiando en estos días, que la palabra que estuvimos estudiando, que el Señor la menciona en el trato con él, aborrecer. Esa palabra aborrecer que tiene un significado más amplio de lo que nosotros entendíamos o entendemos, porque hay una definición de los hombres o de los diccionarios, pero hay una definición bíblica para la palabra aborrecer. Nosotros no podemos aborrecer ni a los enemigos. Y esto es profundo, mi querido radio escucha, porque el mundo lo que enseña es a desquitarse, a vengarse. Y el Señor en su palabra menciona que sus hijos no practican la venganza. El Señor dice, adelante, hermano García.
1: Sí. O sea, es bien solemne lo que tú estás diciendo, pero ¿sabes qué? ¿Cómo es? Añadiéndote a eso, por cierto, tú sabes que el caso reciente que se estuvo llevando a cabo, ¿verdad? De esta madre y de esta otra, la hija, que la hija le da muerte a la, ¿cómo es?, a la muchacha, fue prácticamente por tomar su propio juicio, o sea, su propia venganza.
0: Venganza.
1: Y como tú estás diciendo, la palabra que estás mencionando ahora mismo, que nosotros no... ¿Ah?
0: No debemos de practicar...
1: Exacto.
0: Se me escapa la... Sí. Se me escapa la palabra...
1: Sí, como no debemos practicar lo que practica las personas del mundo, que hagamos justicia a nosotros, que esa justicia le toca pues al Eterno. No podemos vengarnos aborrecer, nosotros.
0: Aborrecer.
1: Aborrecer, exacto. No debemos de aborrecer a las personas. Y si hay una situación, pues debemos dejar todas las cosas en las manos del Señor.
0: La definición bíblica para aborrecer es cuando uno deja de amar a la persona que le debe el primer lugar y pone a esa persona en un segundo plano. Por eso es que esta palabra abarca, el aborrecer abarca tanto a Dios como a los prójimos. Porque el Señor menciona que no... ¿Por qué en el segundo mandamiento, en el primer mandamiento, dice: no tendrás dioses ajenos delante de mí? ¿Por qué? Porque si nosotros tenemos un Dios, otro Dios, que puede ser casa, propiedades, terreno, carros, familiares. Por eso el Señor en el Nuevo Testamento, Él dijo que el que no deje padre y madre por mí, no es digno de mí. ¡Wow!
1: Terrible.
0: Y no es que no amemos, porque el quinto mandamiento tiene el orden de que amar a nuestros padres. Pero hay un orden. El primer mandamiento hasta el cuarto tiene que ver con Yahweh, tiene que ver con el Padre. Porque toda la atención, toda la adoración, toda la alabanza le pertenece al Padre. Y a los padres terrenales es el segundo orden, el segundo plano. No podemos poner ni a nuestros padres, ni a nuestros hijos, ni a nuestras esposas por encima del Señor. Porque entonces entramos en el plano de aborrecer al Señor, de quererlo menos, y entramos en pecar en cualquiera de los mandamientos, no solamente de los que tienen que ver con Yahweh, sino también porque matamos, deshonramos, robamos. El Señor menciona, me parece que en Zacarías, ¿en qué te robamos? ¿En qué le robamos? En no cumplir con el tiempo que le amerita a él, en no cumplir con las ofrendas para el que necesite, en no cumplir de aborrecer a nuestro enemigo y dejarlo arrollado en algún problema o en alguna necesidad. Por ejemplo, que lo veamos en la calle, pero como no las hizo, lo vamos a dejar arrollado. Donde el Señor nos dice, si ves al asno de tu enemigo, no retengas tu mano. Pero eso no está en los 10 mandamientos, pero está en los derechos, en los estatutos. Por eso Él lo estableció, porque son tan importantes que nos ayudan a reflejar el carácter y la vida de nuestro Señor Jesucristo.
1: Amén.
0: ¿Cómo el Señor trató a Judas? ¿Cómo el Señor trató a Judas? ¿Cómo el Señor trató a Pedro? ¿Con el látigo del desprecio? ¿Con la humillación pública? ¿Con abandonarlo? Ni a Judas abandonó el Señor. El Señor no salvó a Judas porque Judas no le dio tiempo y espacio al Señor. Pero si Judas le hubiese dado tiempo y espacio al Señor, el Señor lo hubiese salvado también. Y no hubiésemos tenido esa historia tan triste de un Judas. Le hubiese entregado cualquier otra persona, pero no él. La historia se iba a cumplir, pero no se iba a cumplir por la traición de uno de sus seguidores. Y en esto, por eso son los 10 días de trompeta, mi querido hermano, mi querido radio escucha, porque la trompeta va anunciando la cercanía del juicio. Judas creía que él podía traicionar al maestro, y como él vio cómo el Señor se libraba de sus enemigos, Judas creía que se iba a librar de la cruz. Pero Judas no discernió que la única forma que había para salvar al pecador, que fue el mismo error de Satanás, del enemigo, era él muriendo como la víctima. Por eso este versículo de primera de Corintios 15:57, más gracias sean dadas a Yahweh, que nos da la victoria por medio de nuestro Señor Jesucristo. Así que, hermanos míos amados, estad firmes y constantes, creciendo en la obra del Señor siempre, sabiendo que vuestro trabajo en el Señor no es en vano. Amén. Tenemos una obra que... adelante, hermano García, ¿tiene un comentario?
1: No, no, estoy afirmando como que estamos de acuerdo con eso que tú...
0: Tenemos una obra que hacer. Cuando, y me voy atrás al principio, cuando Caín le respondió a Yahweh, a Cristo, Yeshua, porque fue Cristo el que le preguntó, ¿dónde está Abel? Caín le contestó, ¿acaso soy guarda de mi hermano? Pues sí. El Señor lo puso como guarda de su hermano. Y nosotros somos guarda de nuestros hermanos. Nosotros somos guardas de nuestros vecinos. Nosotros somos guardas de nuestros cotrabajadores, de nuestros compañeros de trabajo.
1: Nuestra familia.
0: Y aunque no los conozcamos, si nos encontramos un agraviado en la calle, un hombre, una persona mayor, nuestro deber es que
1: extenderle
0: ayudar. Miren, si no se atreven, llame a la policía, pero no se quede con los brazos cruzados. Haga algo por aliviar el peligro, la carga de su prójimo. Y solamente de esa forma podemos prepararnos, podemos estar poniendo nuestras vidas para honrar a nuestro Creador. Y como la parábola del vestido de boda, recibir la justicia de nuestro Mesías, de nuestro Salvador, para poder representarle con dignidad y que Él nos pueda representar delante de su Padre y poner su sacrificio por nuestros pecados.
1: Amén.
0: Y cuando concluye el día de la expiación, encontrarnos libres de pecado y que nuestros nombres permanezcan en el libro de la vida.
1: Amén.
0: Mi querido radio escucha, que esto sea una realidad y que aprovechemos este tiempo de preparación para acercarnos a nuestro Salvador. Hermano García, ¿puede tener la oración final? Ah, se le cayó la llamada. Aquí estamos, hermano García. ¿Puede tener la oración final?
1: Claro que sí. Quería antes, ¿verdad, también decir algo, Chewy, ¿verdad? Que,
0: adelante.
1: Un saludo, ¿verdad?, a nuestros radio oyentes en esta noche. Yo sé que no me dio tiempo, pues, por motivo de trabajo. Y también quería, ¿verdad?, no pasar por alto, que no sé si saludar a una persona que esta semana fui a su casa, a su residencia.
0: Al hermano Gualberto.
1: Gualberto, exacto. Y me alegró tanto, ¿verdad?, el poder verlo. Y le dije que le iba a dar un saludo, ¿verdad? Y pues estoy cumpliendo con eso. Y quiero decirle, ¿verdad?, que le ama mucho, ¿verdad?, y que nos sentimos contentos con el milagro que el Señor hizo en su vida. Así que, amén. Alberto, bendiciones para ti y tu familia. Oremos.
0: Adelante.
1: Querido y amante Padre Celestial, te damos gracias en esta hora. Gracias por este tiempo que ha transcurrido. Gracias porque sabemos que el tiempo de gracia se está agotando rápidamente y usted nos está haciendo, extendiendo unos llamados para que entreguemos nuestras vidas a usted y así podamos estar bajo la cubierta de sus alas. Bendice a cada hermano, a cada creyente, a cada radioescucha que se ha conectado para escuchar este mensaje. Que podamos ser bendecidos y agradecidos por todas las cosas que usted ha hecho con nuestras vidas.
0: Amén.
1: Una vez más, gracias, Padre, por su Hijo amado que dio su vida por nosotros. Y que nos sigamos preparando para ese séptimo milenio. En el nombre de su Hijo amado se lo pedimos todo. Amén.
0: Estuvo con ustedes
1: Edwin García,
0: José Luis Pérez.
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2: Buenas tardes. Este es el resumen informativo de Cumbre 1470 AM y 106.3 FM para mantenerle al día con los acontecimientos más importantes de hoy, las noticias más relevantes de Puerto Rico y el mundo. 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Estas son las noticias para hoy, 23 de septiembre, le informa Kevin Rosado.
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3: La compañía de turismo evalúa acciones legales por alegaciones sobre los fondos de Miss Universe 2026. El departamento legal de la compañía de turismo de Puerto Rico inició la evaluación de las recientes expresiones realizadas por el ejecutivo de Miss Universe, Isnawat, sobre el manejo de fondos públicos y contratos para la celebración del concurso en la isla. La directora ejecutiva de la entidad pública, Williamette Robles, confirmó que la división jurídica analiza detenidamente las imputaciones hechas por el directivo internacional y no descartó la presentación formal de acciones legales en su contra. Las diferencias surgen luego de que el Ejecutivo cuestionara públicamente la fiscalización de las partidas asignadas, la continuidad de los pagos gubernamentales y la supuesta apertura no autorizada de una cuenta bancaria por parte de la organización principal. Ante estos señalamientos, la Compañía de Turismo de Puerto Rico reafirmó la transparencia de sus procedimientos administrativos y sostuvo que todas las transacciones financieras se han realizado en estricto cumplimiento con la ley vigente. Según la directora ejecutiva de la agencia, las contrataciones gubernamentales se formalizaron directamente con la corporación dueña del certamen, JKN Universe, siguiendo la misma estructura legal utilizada por las cadenas televisivas internacionales Telemundo NBC y Guapa Televisión. La corporación pública garantizó que los desembolsos asignados están plenamente identificados en las cuentas oficiales de la organización y entidades como Bank of America y Citibank, respaldados por las resoluciones corporativas correspondientes. Para transparentar los acuerdos, la Compañía de Turismo de Puerto Rico completó la entrega de un voluminoso expediente requerido por la Comisión de Turismo del Senado. El expediente sometido al cuerpo legislativo incluye resoluciones corporativas, contratos principales, enmiendas, facturas emitidas y certificaciones de pagos directos a suplidores locales de servicios esenciales como hospedería, seguridad privada y transporte terrestre. En el plano operativo, la organización general de Miss Universe confirmó que la producción del espectáculo avanza según el calendario programado de cara a la noche final pautada para el 24 de noviembre en el Coliseo de Puerto Rico José Miguel Agrelot. Según el director ejecutivo de la organización, Ronald Day, los equipos de filmación recorren diversos puntos geográficos del país para registrar imágenes de las playas, la gastronomía y los elementos culturales de la isla que se transmitirán a nivel internacional. La producción prepara un espectáculo de impacto global enfocado en la conmemoración del aniversario 75 del certamen, integrando un segmento musical especial y una agenda extendida de eventos previos para las candidatas. En las semanas previas al evento internacional, la Comisión de Turismo del Senado iniciará la revisión detallada de la evidencia documental entregada para determinar si los desembolsos públicos cumplen con los parámetros de fiscalización estatal. Paralelamente, la División Legal de la Compañía de Turismo de Puerto Rico concluirá su análisis jurídico para anunciar si presentará una demanda formal en los tribunales contra el ejecutivo de Miss Universe por las imputaciones realizadas. La evolución de este trámite legislativo y legal determinará el clima administrativo bajo el cual se desarrollarán las actividades oficiales del certamen en la capital. En otras noticias, el alcalde de Bayamón critica la gestión energética e hídrica e insiste en soluciones a largo plazo. El alcalde del municipio de Bayamón, Ramón Luis Rivera Cruz, expresó su postura sobre dos controversias de servicios públicos en Puerto Rico relacionadas con el fallido contrato de la empresa Power Expectation y la propuesta legislativa presentada por el representante Víctor Párez para expropiar pozos comunitarios. Respecto al contrato energético, el Ejecutivo Municipal indicó que cualquier posible irregularidad ética o delictiva debe ser procesada por las autoridades federales de investigación y por el Departamento de Justicia. El mandatario municipal catalogó como ilógico el proceso de subasta, cuestionando que una empresa privada aceptará transportar, instalar y operar equipos pesados sin cobrar una tarifa mínima garantizada. Además, el alcalde señaló que todas las entidades administrativas fallaron en la evaluación técnica de este acuerdo, incluyendo a los analistas de la Junta de Control Fiscal. El mandatario de Bayamón enfatizó que las autoridades energéticas deben concentrarse en buscar soluciones operativas inmediatas para asegurar la capacidad de generación eléctrica antes de las épocas de mayor consumo, en lugar de esperar la llegada de los meses frescos del año o el próximo verano. Para ilustrar las fallas de planificación comercial en este tipo de contrataciones gubernamentales, el Ejecutivo explicó que durante la pasada amenaza de sequía, su administración evaluó el alquiler de camiones de agua, confirmando que en el sector privado es indispensable fijar un costo base para reservar maquinaria. El alcalde cuestionó también los procesos de toma de decisiones entre entes privados y las corporaciones públicas, señalando que los funcionarios gubernamentales no deben firmar contratos sin un análisis profundo del impacto en los abonados. Respecto a la propuesta sobre los sistemas hídricos, el alcalde de Bayamón rechazó la expropiación de los pozos comunitarios por parte de la Autoridad de Acueductos y Alcantarillados, argumentando que las instalaciones locales que funcionan correctamente deben permanecer bajo su administración actual. El líder municipal sostuvo que la corporación pública debe enfocar sus recursos en reparar la infraestructura estatal abandonada o inoperante. Como parte de sus propuestas de emergencia a corto plazo, el mandatario urgió la recuperación de los pozos de agua en la región norte de la isla, los cuales representan una fuente de suministro crítica durante interrupciones del sistema eléctrico general. El Ejecutivo Municipal recordó que el costo de mantenimiento de estas estructuras es bajo y facilita el bombeo mediante generadores en eventos de desastres. El plan presentado por el alcalde incluye la reapertura de la antigua planta de filtración en el sector de La Virgencita, en la carretera número 2, una estructura abandonada que podría inyectar entre 5 y 6 millones de galones diarios de agua potable al municipio de Toa Alta. Asimismo, el mandatario detalló que en el sector de Levittown existen 5 pozos estatales, de los cuales solo uno permanece activo, por lo que solicitó la rehabilitación de las 4 unidades fuera de servicio. En cuanto a las represas de Carraízo y La Plata, las cuales cuentan con 6 y 7 bombas respectivamente, el Ejecutivo Municipal recomendó reparar y dar mantenimiento preventivo a la totalidad de las máquinas viejas existentes. Esta medida temporal busca estabilizar el suministro mientras se completa una subasta pública para informar los motores y equipos técnicos en ambas instalaciones. Según el alcalde de Bayamón, la gerencia de las corporaciones públicas de energía y agua deben presentar estos proyectos de infraestructura técnica ante la Junta de Control Fiscal para asegurar las asignaciones presupuestarias requeridas. El Ejecutivo Municipal reiteró que en el desarrollo económico de Puerto Rico depende de 4 pilares esenciales, que son la electricidad, el agua, la transportación y las telecomunicaciones. La propuesta planteada por el mandatario municipal y el curso de las investigaciones referentes a los contratos energéticos continuarán bajo la evaluación de la Cámara de Representantes y de las agencias de fiscalización.
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3: Juicio federal contra ex vicepresidenta de la AAA salpica a ex senador del PPD. El testimonio de un colaborador de la Fiscalía Federal vinculó directamente a la ex senador del Partido Popular Democrático, Eder Ortiz, como pieza clave en una red de negocios e influencias políticas. Según las declaraciones presentadas en el Tribunal del Distrito, Ortiz operaba como socio del convicto recaudador Anaudi Hernández para asegurar contrataciones lucrativas en distintas agencias públicas. Esta revelación surgió durante la primera jornada de testimonios en el proceso judicial contra la ex vicepresidenta de la Autoridad de Acueductos y Alcantarillados, Ivonne Falcón Nieves. La exfuncionaria enfrenta cargos por delitos de conspiración y fraude electrónico a servicios honestos en el Tribunal Federal. Durante su declaración bajo juramento, el testigo de la Fiscalía, Héctor Luis Vargas Soto, detalló la estrategia del grupo para ganar acceso a la administración pública en el año 2012. Según el testimonio de Vargas Soto, la meta inicial del equipo era asegurar la victoria electoral de Alejandro García Padilla para garantizar entrada directa a las dependencias gubernamentales. Con ese propósito, el grupo realizó recaudos de fondos para figuras políticas prominentes de la colectividad, incluyendo a los ex presidentes legislativos Jaime Perelló y Eduardo Batia. La segunda etapa del plan consistía en colocar a personas allegadas al recaudador en puestos estratégicos de decisión dentro del gobierno, con el objetivo de capturar contratos de tecnología en el sector público. El testigo incorporó la empresa 3Com Global apenas 3 días después de las elecciones de noviembre de 2012. Posteriormente, en enero de 2013, la entidad registró una segunda corporación denominada Lynx Group para expandir su alcance de servicios. Aunque Vargas Soto figuraba oficialmente como presidente y encargado de las finanzas, el testigo admitió al jurado que el ex senador Ortiz y el recaudador eran socios propietarios en la sombra. La estructura corporativa sumó además a 2 empresarios de Miami, quienes aportaban la experiencia técnica en programación y sistemas telefónicos que el grupo carecía. Para proteger los negocios del escrutinio público, los integrantes del grupo acordaron ocultar la participación de los políticos en las corporaciones privadas. Según la prueba presentada por el Ministerio Público, el ex senador Ortiz y el recaudador cabildearon activamente en el Senado de Puerto Rico para lograr la confirmación de Sally López Martínez al frente de la Administración de Derecho Laboral. Este nombramiento resultaba fundamental para las pretensiones de la empresa, ya que la dependencia manejaba asignaciones económicas con riesgo de perderse si no se utilizaban rápidamente. Ese mismo respaldo político facilitó el ascenso de otras 2 coacusadas a puestos clave de compras y vicepresidencia en la Corporación Pública de Acueductos. Actualmente, las partes continúan evaluando la prueba documental, que incluye misivas oficiales enviadas en mayo de 2013 entre las agencias involucradas para justificar transferencias de capital. La defensa de la ex vicepresidenta de la Corporación Pública interrogará al testigo colaborador en las próximas sesiones para cuestionar los alcances de su acuerdo de culpabilidad con los fiscales. Por su parte, el jurado examinará los correos electrónicos y registros corporativos que la Fiscalía presentará para sostener las acusaciones de fraude a servicios honestos. Los procedimientos en la sala del juez federal continuarán con la presentación de testimonios adicionales por parte de los agentes investigadores del caso.
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3: En otras noticias, el gobierno solicita $9.6 millones para rehabilitar 4 pozos de agua ante el riesgo de sequía. El gobierno de Puerto Rico respondió de forma oficial a las exigencias enviadas el pasado 11 de septiembre por la Junta de Control Fiscal sobre la rehabilitación de varios pozos de agua en la región norte de la isla. Las autoridades gubernamentales enviaron una misiva formal para requerir la liberación inmediata de $9.6 millones provenientes de la reserva de emergencias. El objetivo principal de este desembolso millonario busca habilitar 4 pozos de extracción y añadir mayor capacidad al sistema de distribución de la Autoridad de Acueductos y Alcantarillados en los municipios norteños. Además, el equipo técnico estatal notificó que descartó un 5º pozo identificado en la etapa preliminar del proyecto por no cumplir con los criterios iniciales, por lo que las agencias continúan trabajando para localizar una fuente alternativa de suministro que refuerce las reservas energéticas e hídricas del área afectada. El secretario de Salud detalló que los análisis de necesidad contaron con la validación de un grupo interdisciplinario compuesto por el Departamento de Recursos Naturales, la Autoridad de Acueductos y Alcantarillados, la Secretaría del Estado y asesores de ingeniería. Según la Administración Gubernamental, la Agencia de Protección Ambiental estadounidense envió una carta formal de apoyo técnico que certifica la viabilidad de los 4 pozos seleccionados. La inclusión de esta certificación federal busca justificar el uso prioritario de la reserva de emergencia sobre el Fondo Ordinario de Mejoras Capitales. Los funcionarios enfatizaron que, aunque no se hayan activado planes de racionamiento estricto para los residentes de la zona, los niveles de precipitación acumulados y los indicadores hidrológicos confirman que el evento de sequía severa continúa afectando el territorio local, exigiendo desembolsos inmediatos para evitar un colapso en el servicio básico. Las diferencias entre el gobierno local y la entidad de supervisión financiera se centran en los criterios de proyección meteorológica aplicables al desembolso del dinero público. Según el secretario de Asuntos Públicos, la entidad fiscalizadora solicitó datos estadísticos extendidos sobre la evolución del fenómeno del Niño antes de autorizar los 9.6 millones. El funcionario cuestionó las exigencias del ente regulador al señalar que el organismo rechaza el uso de métricas a largo plazo para las previsiones de desarrollo económico, pero exige modelos climáticos extensos a la hora de liberar asignaciones de emergencia. A pesar del cese de las interrupciones programadas en el suministro residencial, los integrantes del Comité de Sequía mantendrán sus sesiones operativas fijas para seguir monitoreando de cerca los caudales de los ríos, la evaporación en las cuencas de captación y el volumen diario útil acumulado en las principales represas del país. La respuesta gubernamental incluye consultas directas con los meteorólogos del Servicio Meteorológico Nacional para contestar las dudas técnicas suplementarias planteadas por la representación fiscal. La falta de consenso sobre las métricas climáticas a largo plazo mantiene en suspenso la transferencia de los fondos requeridos, afectando la programación de las contrataciones e instalaciones mecánicas en los 4 acuíferos identificados. Las autoridades estatales subrayaron que el costo de retrasar las mejoras en la zona norte puede derivar en interrupciones imprevistas del servicio potable en miles de hogares y comercios. Por esta razón, los jefes de las dependencias concernidas coordinan una reunión formal para alinear los parámetros de evaluación entre las agencias del Ejecutivo, el personal de supervisión técnica ambiental y la directiva de la entidad reguladora financiera, con la meta de acortar el periodo de verificación burocrática previo al inicio de las obras. En la próxima fase de evaluación administrativa, los integrantes del Comité de Sequía celebrarán una vista de trabajo junto a la Junta Fiscalizadora para presentar los estudios de viabilidad de la Agencia de Protección Ambiental y consolidar las previsiones operativas. Asimismo, la Autoridad de Acueductos y Alcantarillados proyecta publicar en los próximos meses los informes técnicos sobre la búsqueda del quinto pozo de abasto, mientras el Servicio Meteorológico Nacional emitirá su nuevo boletín trimestral sobre el impacto del Niño en el Caribe. Las comunidades de la zona norte permanecen a la espera del desenlace de estas negociaciones institucionales, las cuales determinarán la fecha exacta del inicio para las obras de infraestructura hídrica requeridas en sus municipios.
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2: Y continuamos con el resumen de noticias en esta tarde, dándoles un vistazo a lo más relevante en el ámbito internacional. A continuación les traemos las actualizaciones más recientes desde Democracy Now. Quédense con nosotros para estar al tanto de los eventos más importantes alrededor del mundo.
4: Los líderes mundiales se reúnen en la ciudad de Nueva York con motivo de la Asamblea General de las Naciones Unidas con la crisis climática y la escalada de los conflictos bélicos en Europa, África y Medio Oriente como temas principales de la agenda. El presidente Trump fue el centro de atención este martes con su discurso ante la Asamblea General, en el cual defendió su decisión de atacar a Irán. El discurso de Trump se produce un día después de que una misión de investigación sobre Irán encargada por la ONU presentara un informe al Consejo de Derechos Humanos en el que se concluía que Estados Unidos era probablemente responsable de crímenes de guerra en dos ataques perpetrados el 28 de febrero de 2026. Un ataque contra un centro deportivo en la ciudad iraní de Lamert mató a 22 civiles, mientras que un segundo ataque tuvo como objetivo una escuela en Minab. Estas fueron las palabras expresadas por Sara Hossain, presidenta de la misión de investigación.
5: Este edificio, una escuela primaria fácilmente identificable, fue alcanzado por dos misiles de crucero, lo que, según hemos constatado, provocó la muerte de 157 personas, entre ellas 123 niños y niñas, según fuentes confiables. Nosotros encontramos motivos razonables para creer que el ataque aéreo llevado a cabo por Estados Unidos constituyó el crimen de guerra de convertir un objetivo civil en el objetivo de un ataque.
4: La misión de investigación de la ONU también consideró al gobierno iraní responsable de graves violaciones contra los derechos humanos que constituyen crímenes de lesa humanidad, incluidos el asesinato, el encarcelamiento y la tortura de civiles durante las manifestaciones que estallaron en todo Irán en diciembre de 2025. En Yemen, la Agencia de la ONU para los Refugiados advierte que el número de personas desplazadas podría elevarse a 230.000 si continúan los combates entre

0: tarde. Los hutíes afirmaron que las explosiones fueron consecuencia de ataques aéreos saudíes, mientras que el gobierno yemení culpó a los misiles balísticos hutíes. Mientras tanto, el periódico The New York Times informa que el presidente Trump le había ordenado al Pentágono que preparara ataques contra objetivos en Yemen tras una llamada telefónica con el príncipe heredero saudí Mohammed bin Salman el jueves pasado, para luego dar marcha atrás en el último momento del domingo, incluso cuando los soldados ya estaban cargando bombas en los aviones de combate. El periódico informa que la mayor parte del círculo más cercano a Trump se mostró profundamente escéptica o se opuso rotundamente a sumarse a la lucha saudí contra los hutíes. Paramount ha llegado a un acuerdo de resolución en una demanda antimonopolio presentada por una docena de estados de Estados Unidos, con la cual se buscaba impedir la adquisición de Warner Bros. Por parte del gigante de la industria cinematográfica de Hollywood por valor de 111 mil millones de dólares. El sindicato de guionistas Writers Guild of America también ha llegado a un acuerdo en su propia demanda sobre la fusión. Si los acuerdos obtienen la aprobación judicial, estos eliminarán los últimos grandes obstáculos para la megafusión, lo que crearía una de las mayores empresas de noticias y entretenimiento de la historia. La entidad resultante de la fusión entre Paramount y Warner Bros. Incluiría dos grandes estudios de cine, decenas de canales de cable, las divisiones informativas de las cadenas CBS y CNN y las plataformas de streaming competidoras Paramount Plus y HBO Max. Según el periódico The New York Times, Paramount accedió en el marco del acuerdo a crear un consejo de periodistas para garantizar lo que, según la empresa, sería la independencia editorial en las cadenas CNN y CBS News, así como otras concesiones relacionadas con la producción y distribución cinematográfica. Paramount está dirigida por David Ellison, hijo de Larry Ellison, el multimillonario fundador del gigante tecnológico Oracle. Tanto el padre como el hijo son conocidos por ser simpatizantes de Donald Trump. Estas fueron las palabras expresadas por el fiscal general de California, Rob Bonta. We got a
1: strong antitrust outcome. Obtuvimos un resultado sólido en esta demanda antimonopolio, más producción, más opciones y medidas de protección que mantienen la competitividad en este sector. No creo que estas dos empresas deban fusionarse, pero eso no es en lo que nos centramos con nuestra resolución. We are focused
0: on with our resolution here. Jessica González, de la Organización de Reforma de los Medios de Comunicación Free Press, respondió: nos decepciona que el fiscal general Bonta no haya honrado su promesa de hacer cumplir la ley y de proteger a los consumidores y trabajadores. Según todos los informes, este acuerdo débil no contiene más que promesas vacías e inaplicables por parte de Paramount. El acuerdo abandona a los miles de creativos y trabajadores que se arriesgaron a alzar la voz y a las decenas de millones de consumidores por los que los fiscales generales deberían estar luchando. Cuatro de las principales cadenas de televisión del país, ABC, CBS, Fox News y NBC, suspendieron el lunes su cobertura sobre el presidente Trump después de que éste expulsara a CNN del grupo de prensa que ofrecía cobertura televisiva conjunta de la actividad en la Casa Blanca. Las cinco cadenas emitieron un comunicado conjunto en el que afirmaron: el público tiene un interés vital en recibir información precisa e independiente sobre su gobierno. Ningún gobierno debería restringir a una organización de noticias por estar en desacuerdo con su forma de informar. Cuando la Casa Blanca intentó transmitir el lunes por la tarde la ceremonia de inauguración del nuevo helipuerto de Trump en el jardín de la Casa Blanca, las palabras del presidente resultaron inaudibles. El momento fue captado por el canal de televisión de extrema derecha Newsmax.
2: Bueno, no hay micrófono porque las cámaras del grupo de cadenas de noticias no están ahí. Así que tal vez, Tim, este sea un ejemplo de que la medida se ha vuelto un poco contraproducente.
0: El lunes, los medios CNN, MSNBC y Politico presentaron una demanda contra el gobierno de Trump argumentando que los intentos del mandatario de prohibirles el acceso a la Casa Blanca violaron sus derechos garantizados por la primera enmienda de la Constitución de Estados Unidos. En el estado de Illinois, las autoridades están investigando el caso de un ciudadano estadounidense que fue internado con heridas el domingo después de ser detenido por agentes federales de inmigración. Ese mismo día, el Servicio de Inmigración y Control de Aduanas disparó e hirió de gravedad a un conductor de la aplicación de reparto de comidas a domicilio DoorDash en la ciudad tejana de Austin. Wilber Rafael Garcés Pérez, de 28 años, todavía tiene una bala alojada en la espalda. Pérez dijo que los médicos no le retiraron la bala porque está cerca de su columna vertebral. Asimismo, Pérez afirma

0: que el servicio de inmigración había exigido que lo dieran de alta rápido para poder trasladarlo a un centro de detención, donde no recibió medicación ni tratamiento para el dolor. Según la abogada que representa a Pérez, su defendido ha regresado al hospital. El alcalde de Nueva York, Zohran Mamdani, recibió al presidente Trump en su residencia oficial Gracie Mansion, al tiempo que líderes de diferentes países llegaban a la ciudad para la Asamblea General de las Naciones Unidas. Según se informa, Trump y Mamdani discutieron políticas de vivienda e inmigración, en particular la revocación del estatus de protección temporal de un gran número de inmigrantes, incluidos los oriundos de Haití. Trump y Mamdani también discutieron un proyecto de construcción de vivienda sobre un patio ferroviario de gran tamaño conocido como Sunnyside Yard y situado en el distrito neoyorquino de Queens.
1: De lo que estamos hablando es de 12.000 viviendas, 30.000 puestos de trabajo, la perspectiva de un vecindario completamente nuevo en una ciudad donde la vivienda representa el costo principal. Y agradezco al presidente por su interés en este proyecto. Además, conocemos al presidente no solo como el líder del país, sino también como alguien que ha construido muchas viviendas aquí en nuestra ciudad.
0: En la franja de Gaza, una serie de ataques israelíes se ha cobrado la vida de al menos 4 palestinos. Entre los muertos se encuentra Ismail al-Bardawi, un niño de 11 años que, según se informa, recibió un disparo en el pecho cuando las Fuerzas Armadas israelíes abrieron fuego contra tiendas de campaña para personas desplazadas en el área de Al-Mawasi, en el sur de Gaza. Israel había designado previamente dicha área como una zona segura. Esto se produce al tiempo que la Corporación de Radiodifusión Australiana informa que Israel ha bloqueado durante más de un año y medio el ingreso a Gaza de más de 900 sillas de ruedas que fueron donadas por 2 organizaciones benéficas para ayudar a los niños y niñas del enclave. Según la ONU, Gaza tiene la mayor concentración de menores amputados del mundo. Desde octubre de 2023, unos 4.000 menores han sufrido la amputación de extremidades tras resultar heridos en ataques israelíes. El estado de California retirará a todos los cargos por delitos graves que enfrentan 5 estudiantes de la Universidad de Stanford que en 2024 participaron en una protesta contra la guerra de Israel en Gaza en el campus de dicho centro educativo. Estos estudiantes formaban parte de un grupo de personas que se atrincheró durante horas dentro de las oficinas del presidente y de la rectora de Stanford para exigir que la universidad deje de invertir en Israel. En el estado de Vermont, un hombre ha sido declarado culpable de intento de asesinato en segundo grado por las heridas de bala que sufrieron 3 estudiantes de ascendencia palestina de 20 años en noviembre de 2023. El ataque que ocurrió cerca del campus de la Universidad de Vermont en la ciudad de Burlington dejó a Hisham Awartani paralizado del pecho hacia abajo y causó heridas a sus 2 amigos, Tahsin Ali Ahmad y Kinan Abdelhamid. 2 de las víctimas llevaban pañuelos palestinos y estaban conversando en árabe cuando Jason Eaton les disparó. Las 3 víctimas del tiroteo testificaron en el juicio. Eaton enfrenta una posible sentencia de cadena perpetua. Visite democracynow.org/es para ver las entrevistas que mantuvimos con la madre de Hisham Awartani, Elizabeth Price. En Nueva York, el senador Bernie Sanders pronunció el lunes por la noche un importante discurso sobre política exterior en la histórica iglesia Riverside del barrio de Harlem, en el que advirtió que el rápido aumento de la desigualdad económica a nivel global constituye una amenaza para la democracia, los derechos humanos y el medio ambiente. Sanders también advirtió que la inteligencia artificial representa una amenaza existencial equiparable a la de las armas nucleares. Asimismo, Sanders instó al presidente Trump a iniciar la negociación de un tratado integral para pausar el desarrollo avanzado de la inteligencia artificial cuando se reúna a finales de esta semana con su homólogo chino Xi Jinping. El senador Sanders también hizo un llamamiento para que Estados Unidos ponga fin a toda ayuda militar a Israel.
2: We must continue to speak out.
1: Debemos seguir denunciando al gobierno extremista de Israel y los actos de genocidio que éste ha cometido en Gaza, así como seguir alzando la voz sobre por qué en Estados Unidos debemos poner fin a toda ayuda militar destinada al gobierno de Netanyahu.
3: Así concluimos este resumen informativo de la tarde en Cumbre 1470 y 106.3. Gracias por su sintonía. Continúe con nuestra programación. Que tenga una excelente tarde.
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0: Señor, en este día te pedimos paciencia para los momentos difíciles, humildad para reconocer nuestros errores y sabiduría para tomar decisiones correctas. Que donde vayamos, llevemos tu paz y que cada acción sea una ofrenda de amor. Guíanos siempre. Amén. La oración de la mañana en el reloj madrugador.
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1: Las 5:19 minutos.

0: Sí, muchas gracias.
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1: Las 5:55.

Buenos días, amigos que nos escuchan. Hoy jueves ya estoy activo por Cumbre 1470M y 106.3 FM. Les habla Kevin Rosado y estoy listo para acompañarte en tu camino al trabajo y llevarte lo más reciente en información. Así que comenzamos y arrancamos por la mañana.

por alegaciones sobre los fondos de Miss Universe 2026. El departamento legal de la Compañía de Turismo de Puerto Rico inició la evaluación de las recientes expresiones realizadas por el ejecutivo de Miss Universe, Isnawat, sobre el manejo de fondos públicos y contratos para la celebración del concurso en la isla. La directora ejecutiva de la entidad pública, Williamette Robles, confirmó que la división jurídica analiza detenidamente las imputaciones hechas por el directivo internacional y no descartó la presentación formal de acciones legales en su contra. Las diferencias surgen luego de que el ejecutivo cuestionara públicamente la fiscalización de las partidas asignadas, la continuidad de los pagos gubernamentales y la supuesta apertura no autorizada de una cuenta bancaria por parte de la organización principal. Ante estos señalamientos, la Compañía de Turismo de Puerto Rico reafirmó la transparencia de sus procedimientos administrativos y sostuvo que todas las transacciones financieras se han realizado en estricto cumplimiento con la ley vigente. Según la directora ejecutiva de la agencia, las contrataciones gubernamentales se formalizaron directamente con la corporación dueña del certamen, JKN Universe, siguiendo la misma estructura legal utilizada por las cadenas televisivas internacionales Telemundo NBC y Guapa Televisión. La corporación pública garantizó que los desembolsos asignados están plenamente identificados en las cuentas oficiales de la organización, en entidades como Bank of America y Citibank, respaldados por las resoluciones corporativas correspondientes. Para transparentar los acuerdos, la Compañía de Turismo de Puerto Rico completó la entrega de un voluminoso expediente requerido por la Comisión de Turismo del Senado. El expediente sometido al cuerpo legislativo incluye resoluciones corporativas, contratos principales, enmiendas, facturas emitidas y certificaciones de pagos directos a suplidores locales de servicios esenciales como hospedería, seguridad privada y transporte terrestre. En el plano operativo, la organización general de Miss Universe confirmó que la producción del espectáculo avanza según el calendario programado de cara a la noche final pautada para el 24 de noviembre en el Coliseo de Puerto Rico José Miguel Agrelot. Según el director ejecutivo de la organización, Ronald Day, los equipos de filmación recorren diversos puntos geográficos del país para registrar imágenes de las playas, la gastronomía y los elementos culturales de la isla que se transmitirán a nivel internacional. La producción prepara un espectáculo de impacto global enfocado en la conmemoración del aniversario 75 del certamen, integrando un segmento musical especial y una agenda extendida de eventos previos para las candidatas. En las semanas previas al evento internacional, la Comisión de Turismo del Senado iniciará la revisión detallada de la evidencia documental entregada para determinar si los desembolsos públicos cumplen con los parámetros de fiscalización estatal. Paralelamente, la División Legal de la Compañía de Turismo de Puerto Rico concluirá su análisis jurídico para anunciar si presentará una demanda formal en los tribunales contra el ejecutivo de Miss Universe por las imputaciones realizadas. La evolución de este trámite legislativo y legal determinará el clima administrativo bajo el cual se desarrollarán las actividades oficiales del certamen en la capital. En otras noticias, el alcalde de Bayamón critica la gestión energética e hídrica e insiste en soluciones a largo plazo. El alcalde del municipio de Bayamón, Ramón Luis Rivera Cruz, expresó su postura sobre dos controversias de servicios públicos en Puerto Rico relacionadas con el fallido contrato de la empresa Power Expectation y la propuesta legislativa presentada por el representante Víctor Párez para expropiar pozos comunitarios. Respecto al contrato energético, el Ejecutivo Municipal indicó que cualquier posible irregularidad ética o delictiva debe ser procesada por las autoridades federales de investigación y
y por el Departamento

de justicia. El mandatario municipal catalogó como ilógico el proceso de subasta, cuestionando que una empresa privada aceptará transportar, instalar y operar equipos pesados sin cobrar una tarifa mínima garantizada. Además, el alcalde señaló que todas las entidades administrativas fallaron en la evaluación técnica de este acuerdo, incluyendo a los analistas de la Junta de Control Fiscal. El mandatario de Bayamón enfatizó que las autoridades energéticas deben concentrarse en buscar soluciones operativas inmediatas para asegurar la capacidad de generación eléctrica antes de las épocas de mayor consumo, en lugar de esperar la llegada de los meses frescos del año o el próximo verano. Para ilustrar las fallas de planificación comercial en este tipo de contrataciones gubernamentales, el Ejecutivo explicó que durante la pasada amenaza de sequía, su administración evaluó el alquiler de camiones de agua, confirmando que en el sector privado es indispensable fijar un costo base para reservar maquinaria. El alcalde cuestionó también los procesos de toma de decisiones entre entes privados y las corporaciones públicas, señalando que los funcionarios gubernamentales no deben firmar contratos sin un análisis profundo del impacto en los abonados. Respecto a la propuesta sobre los sistemas hídricos, el alcalde de Bayamón rechazó la expropiación de los pozos comunitarios por parte de la Autoridad de Acueductos y Alcantarillados, argumentando que las instalaciones locales, que funcionan correctamente, deben permanecer bajo su administración actual. El líder municipal sostuvo que la corporación pública debe enfocar sus recursos en reparar la infraestructura estatal abandonada o inoperante. Como parte de sus propuestas de emergencia a corto plazo, el mandatario urgió la recuperación de los pozos de agua en la región norte de la isla, los cuales representan una fuente de suministro crítica durante interrupciones del sistema eléctrico general. El Ejecutivo Municipal recordó que el costo de mantenimiento de estas estructuras es bajo y facilita el bombeo mediante generadores en eventos de desastres. El plan presentado por el alcalde incluye la reapertura de la antigua planta de filtración en el sector de La Virgencita, en la carretera número 2, una estructura abandonada que podría inyectar entre 5 y 6 millones de galones diarios de agua potable al municipio de Toa Alta. Asimismo, el mandatario detalló que en el sector de Levittown existen 5 pozos estatales, de los cuales solo uno permanece activo, por lo que solicitó la rehabilitación de las 4 unidades fuera de servicio. En cuanto a las represas de Carraízo y La Plata, las cuales cuentan con 6 y 7 bombas respectivamente, el Ejecutivo Municipal recomendó reparar y dar mantenimiento preventivo a la totalidad de las máquinas viejas existentes. Esta medida temporal busca estabilizar el suministro mientras se completa una subasta pública para informar los motores y equipos técnicos en ambas instalaciones. Según el alcalde de Bayamón, la gerencia de las corporaciones públicas de energía y agua deben presentar estos proyectos de infraestructura técnica ante la Junta de Control Fiscal para asegurar las asignaciones presupuestarias requeridas. El Ejecutivo Municipal reiteró que en el desarrollo económico de Puerto Rico depende de 4 pilares esenciales, que son la electricidad, el agua, la transportación y las telecomunicaciones. Las propuestas planteadas por el mandatario municipal y el curso de las investigaciones referentes a los contratos energéticos continuarán bajo la evaluación de la Cámara de Representantes y de las agencias de fiscalización. Juicio federal contra ex vicepresidenta de la AAA salpica a ex senador del PPD. El testimonio de un colaborador de la Fiscalía Federal vinculó directamente a la ex senador del Partido Popular Democrático, Eder Ortiz, como pieza clave en una red de negocios e influencias políticas. Según las declaraciones presentadas en el Tribunal del Distrito, Ortiz operaba como socio del convicto recaudador Anaudi Hernández para asegurar contrataciones lucrativas en distintas agencias públicas.
Esta revelación surgió durante la primera jornada de testimonios en el proceso judicial contra la ex vicepresidenta de la Autoridad de Acueductos y Alcantarillados, Ivonne Falcón Nieves. La exfuncionaria enfrenta cargos por delitos de conspiración y fraude electrónico a servicios honestos en el Tribunal Federal. Durante su declaración bajo juramento, el testigo de la Fiscalía, Héctor Luis Vargas Soto, detalló la estrategia del grupo para ganar acceso a la administración pública en el año 2012. Según el testimonio de Vargas Soto, la meta inicial del equipo era asegurar la victoria electoral de Alejandro García Padilla para garantizar entrada directa a las dependencias gubernamentales. Con ese propósito, el grupo realizó recaudos de fondos para figuras políticas prominentes de la colectividad, incluyendo a los ex presidentes legislativos Jaime Perelló y Eduardo Batia. La segunda etapa del plan consistía en colocar a personas allegadas al recaudador en puestos estratégicos de decisión dentro del gobierno, con el objetivo de capturar contratos de tecnología en el sector público. El testigo incorporó la empresa Tricom Global apenas 3 días después de las elecciones de noviembre de 2012. Posteriormente, en enero de 2013, la entidad registró una segunda corporación denominada Lynx Group para expandir su alcance de servicios. Aunque Vargas Soto figuraba oficialmente como presidente y encargado de las finanzas, el testigo admitió al jurado que el ex senador Ortiz y el recaudador eran socios propietarios en la sombra. La estructura corporativa sumó además a 2 empresarios de Miami, quienes aportaban la experiencia técnica en programación y sistemas telefónicos que el grupo carecía. Para proteger los negocios del escrutinio público, los integrantes del grupo acordaron ocultar la participación de los políticos en las corporaciones privadas. Según la prueba presentada por el Ministerio Público, el ex senador Ortiz y el recaudador cabildearon activamente en el Senado de Puerto Rico para lograr la confirmación de Sally López Martínez al frente de la Administración de Derecho Laboral. Este nombramiento resultaba fundamental para las pretensiones de la empresa, ya que la dependencia manejaba asignaciones económicas con riesgo de perderse si no se utilizaban rápidamente. Ese mismo respaldo político facilitó el ascenso de otras 2 coacusadas a puestos clave de compras y vicepresidencia en la Corporación Pública de Acueductos. Actualmente, las partes continúan evaluando la prueba documental, que incluye misivas oficiales enviadas en mayo de 2013 entre las agencias involucradas para justificar transferencias de capital. La defensa de la ex vicepresidenta de la Corporación Pública interrogará al testigo colaborador en las próximas sesiones para cuestionar los alcances de su acuerdo de culpabilidad con los fiscales. Por su parte, el jurado examinará los correos electrónicos y registros corporativos que la Fiscalía presentará para sostener las acusaciones de fraude a servicios honestos. Los procedimientos en la sala del juez federal continuarán con la presentación de testimonios adicionales por parte de los agentes investigadores del caso. En otras noticias, el gobierno solicita 9.6 millones de dólares para rehabilitar 4 pozos de agua ante el riesgo de sequía. El gobierno de Puerto Rico respondió de forma oficial a las exigencias enviadas el pasado 11 de septiembre por la Junta de Control Fiscal sobre la rehabilitación de varios pozos de agua en la región norte de la isla. Las autoridades gubernamentales enviaron una misiva formal para requerir la liberación inmediata de 9.6 millones de dólares provenientes de la Reserva de Emergencias. El objetivo principal de este desembolso millonario busca habilitar 4 pozos de extracción y añadir mayor capacidad al sistema de distribución de la Autoridad de Acueductos y Alcantarillados en los municipios norteños. Además, el equipo técnico estatal notificó que descartó un 5º pozo identificado en la etapa preliminar del proyecto por no cumplir con los criterios iniciales, por lo que las agencias continúan trabajando para localizar
una fuente alternativa de suministro que refuerce las reservas energéticas e hídricas del área afectada. El secretario de Salud detalló que los análisis de necesidad contaron con la validación de un grupo interdisciplinario compuesto por el Departamento de Recursos Naturales, la Autoridad de Acueductos y Alcantarillados, la Secretaría del Estado y asesores de ingeniería. Según la Administración Gubernamental, la Agencia de Protección Ambiental estadounidense envió una carta formal de apoyo técnico que certifica la viabilidad de los cuatro pozos seleccionados. La inclusión de esta certificación federal busca justificar el uso prioritario de la reserva de emergencia sobre el Fondo Ordinario de Mejoras Capitales. Los funcionarios enfatizaron que aunque no se hayan activado planes de racionamiento estricto para los residentes de la zona, los niveles de precipitación acumulados y los indicadores hidrológicos confirman que el evento de sequía severa continúa afectando el territorio local, exigiendo desembolsos inmediatos para evitar un colapso en el servicio básico. Las diferencias entre el gobierno local y la entidad de supervisión financiera se centran en los criterios de proyección meteorológica aplicables al desembolso del dinero público. Según el secretario de Asuntos Públicos, la entidad fiscalizadora solicitó datos estadísticos extendidos sobre la evolución del fenómeno del Niño antes de autorizar los 9.6 millones. El funcionario cuestionó las exigencias del ente regulador al señalar que el organismo rechaza el uso de métricas a largo plazo para las previsiones de desarrollo económico, pero exige modelos climáticos extensos a la hora de liberar asignaciones de emergencia. A pesar del cese de las interrupciones programadas en el suministro residencial, los integrantes del Comité de Sequía mantendrán sus sesiones operativas fijas para seguir monitoreando de cerca los caudales de los ríos, la evaporación en las cuencas de captación y el volumen diario útil acumulado en las principales represas del país. La respuesta gubernamental incluye consultas directas con los meteorólogos del Servicio Meteorológico Nacional para contestar las dudas técnicas suplementarias planteadas por la representación fiscal. La falta de consenso sobre las métricas climáticas a largo plazo mantiene en suspenso la transferencia de los fondos requeridos, afectando la programación de las contrataciones e instalaciones mecánicas en los cuatro acuíferos identificados. Las autoridades estatales subrayaron que el costo de retrasar las mejoras en la zona norte puede derivar en interrupciones imprevistas del servicio potable en miles de hogares y comercios. Por esta razón, los jefes de las dependencias concernidas coordinan una reunión formal para alinear los parámetros de evaluación entre las agencias del Ejecutivo, el personal de supervisión técnica ambiental y la directiva de la entidad reguladora financiera, con la meta de acortar el periodo de verificación burocrática previo al inicio de las obras. En la próxima fase de evaluación administrativa, los integrantes del Comité de Sequía celebrarán una vista de trabajo junto a la Junta Fiscalizadora para presentar los estudios de viabilidad de la Agencia de Protección Ambiental y consolidar las previsiones operativas. Asimismo, la Autoridad de Acueductos y Alcantarillados proyecta publicar en los próximos meses los informes técnicos sobre la búsqueda del quinto pozo de abasto, mientras el Servicio Meteorológico Nacional emitirá su nuevo boletín trimestral sobre el impacto del Niño en el Caribe. Las comunidades de la zona norte permanecen a la espera del desenlace de estas negociaciones institucionales, las cuales determinarán la fecha exacta del inicio para las obras de infraestructura hídrica requeridas en sus municipios. La Cámara de Representantes evalúa eliminar un decreto de casi 7 décadas para igualar las licencias de los trabajadores de la aguja. En la Cámara de Representantes se radicó el proyecto 1448 con el propósito de derogar el decreto mandatorio número 35 y atemperar los derechos laborales de la industria de la aguja a las leyes vigentes.
según la Comisión Cameral, que evalúa la pieza. Las vistas públicas para discutir esta propuesta legislativa darán inicio antes del 15 de octubre. La medida busca terminar con una disparidad de casi 7 décadas que afecta de forma directa a 6.000 empleados dedicados a la manufactura de artículos de confección en Puerto Rico. De convertirse en ley, esta población laboral pasará a registro bajo las disposiciones de la Ley 180-1998 y la Ley 14-2017, las cuales regulan el salario mínimo, las vacaciones y la enfermedad en el sector privado. Según las normativas vigentes del Decreto Mandatorio número 35, aprobado en la década del 1950 y revisado en el 1992, los operativos de este sector solo acumulan medio día de vacaciones al mes durante su primer año de empleo para un total de 6 días anuales. Una vez superan el primer año de servicio, los trabajadores acumulan 3/4 de día al mes para alcanzar 9 días al año. La deficiencia principal denunciada radica en que estas personas no cuentan con ningún tipo de acumulación para licencia por enfermedad. De acuerdo con ex directivos y ex técnicos de talleres de uniformes, los empleados se ven obligados a agotar sus escasos días de vacaciones cuando enferman o, en su defecto, a ausentarse sin recibir paga alguna durante periodos de recuperación médica. Según el marco legal propuesto en el proyecto 1448, el Departamento del Trabajo y Recursos Humanos asumirá la jurisdicción para velar por el estricto cumplimiento de estas normas una vez aprobadas. La medida establece una penalidad económica sustancial para las empresas del sector textil que se nieguen a otorgar estos beneficios o menoscaben los derechos consignados. Según el texto legislativo, cada infracción o cada empleado afectado conllevará una falta administrativa sancionada con multas que van desde $1,000 hasta un máximo de $5,000. Esta estructura de penalizaciones busca garantizar que las fábricas apliquen los reglamentos generales de licencias pagadas y erradiquen la antigua práctica de suspender ingresos a quienes atraviesen condiciones de salud. Según analistas y profesores de derecho laboral, la pieza legislativa requerirá enmiendas durante el proceso de vistas públicas para evitar que ciertos sectores vulnerables de la industria pierdan beneficios actuales. Según los expertos del Decreto 35, exige trabajar 110 horas mensuales para acumular vacaciones, mientras que la ley general requiere 130, por lo que sugieren preservar un umbral de 110 horas. Asimismo, advierten que en talleres de 12 empleados o menos, la ley general otorga 6 días de vacaciones al año, lo que representaría una reducción para quienes ya acumulan 9 días bajo el reglamento actual. Por esta razón, la academia recomienda incorporar cláusulas de protección para asegurar que ningún obrero sufra o un retroceso en los derechos adquiridos. Según los reglamentos del trámite legislativo, la Comisión de Trabajo y Asuntos Laborales de la Cámara Baja completará el análisis de las enmiendas sugeridas antes de someter el documento a votación en el hemiciclo. De superar el escrutinio cameral y la posterior evaluación en el Senado, la medida pasará a la firma del Ejecutivo para su conversión en ley. De concretarse esta enmienda al Código Laboral, miles de obreros de la confección textil en la isla experimentarán un cambio directo en sus condiciones de empleo y en la protección de su salario ante situaciones imprevistas de salud. Las vistas públicas pautadas para octubre permitirán medir la postura final de los patronos y la aprobación de los dictámenes técnicos pendientes. En otras noticias, Tribunal Supremo evalúa vacíos legales en la Ley 95 de Violencia Doméstica. Un caso presentado ante el Tribunal Supremo de Puerto Rico puso al descubierto graves fallas en la aplicación de la Ley 95-2023, la cual enmendó la Ley 54 para permitir la expedición de órdenes de protección durante las vistas de causa para arresto bajo la Regla 6. La medida legislativa buscaba agilizar la protección a las víctimas con vigencias mínimas de 6 meses para primeros incidentes y de 1 año para en casos de reincidencia.
Sin embargo, diversos sectores legales denuncian que algunos agresores están aprovechando este mecanismo para acudir primero a las autoridades, logrando que el sistema judicial emita decretos finales sin otorgar una vista civil posterior a la contraparte afectada. Representantes legales de víctimas de violencia doméstica explicaron mediante escritos judiciales que calificar estas órdenes preliminares como definitivas cercena el debido proceso de ley. Según las abogadas defensoras, al no celebrarse una vista donde la persona pueda presentar sus pruebas, se impide cualquier oportunidad de defensa, incluso si la persona resulta absuelta de los cargos criminales presentados en su contra. Organizaciones de derechos de la mujer advirtieron a través de comunicados que este vacío procesal genera un escenario de litigación abusiva donde los agresores utilizan el aparato judicial como una herramienta de control, manipulación y violencia económica para agotar los recursos de la verdadera perjudicada. Por su parte, la Oficina de la Procuradora de las Mujeres reconoció mediante un informe oficial que el reto principal del sistema judicial radica en evitar la instrumentalización de las leyes de protección. Según la procuradora, aunque no existen estadísticas cuantitativas que precisen el número total de casos manipulados, bajo esta enmienda la Policía de Puerto Rico, el Ministerio Público y los jueces deben mantenerse alerta ante patrones de violencia por delegación y ratificación. Con el objetivo de atender esta problemática, la agencia confirmó que trabaja en propuestas concretas para incorporar el concepto técnico de agresor predominante dentro de la legislación actual antes de ejecutar arrestos. De igual forma, juristas y analistas constitucionalistas señalaron mediante declaraciones escritas la urgencia de enmendar el texto normativo para garantizar al menos una vista de evaluación sobre la vigencia de cada orden. De acuerdo con los expertos en derecho civil, los mecanismos orientados a proteger la vida de las personas no deben convertirse en barreras que desalienten el reclamo de derechos. Mientras tanto, portavoces del Poder Judicial informaron mediante un comunicado institucional que la rama judicial no emitirá comentarios públicos sobre controversias activas, por lo que corresponderá a los magistrados de alto foro resolver la validez procesal de la norma con base en el expediente del caso. Este debate legal continuará escalando en los tribunales del país conforme el alto foro judicial evalúe la ponencia de las partes y determine la constitucionalidad del procedimiento expedito. En la próxima semana se esperan resoluciones clave por parte de los jueces del Tribunal Supremo, así como la presentación formal de proyectos de enmienda en la Asamblea Legislativa para redefinir el protocolo de evaluación previa en las vistas de Regla 6. La eventual determinación judicial sentará un precedente obligatorio para los procedimientos penales en toda la isla, dictando cómo los jueces de instancia deberán equilibrar la emisión inmediata de protección con el derecho fundamental a la defensa. Expertos en salud mental alertan sobre el grave aislamiento y abandono de adultos mayores en Puerto Rico. El trágico hallazgo del cuerpo en descomposición de una enfermera graduada en su residencia de la urbanización Villa Universitaria en Humacao destapó una severa alarma sobre el aislamiento social de la vejez en la isla. Según la información provista por los vecinos del área, la víctima llevaba varios años sin ser vista por la comunidad, un dato que encendió focos rojos entre los profesionales de la conducta humana. De acuerdo con el doctor en trabajo social Larry Emil Alicea, este suceso representa la consecuencia directa de ignorar advertencias visibles dentro de un entorno social cada vez más individualista. El especialista enfatizó que resulta urgente implementar una red articulada de apoyo para atender las necesidades básicas y emocionales de esta población vulnerable. De acuerdo con el análisis de los expertos, las deficiencias estructurales en los servicios gubernamentales agravan drásticamente el problema de la
desatención a las personas de la tercera edad. El doctor Alicea Rodríguez denunció que en la actualidad no existe un plan de trabajo coordinado entre el Departamento de la Familia, la Oficina del Procurador de Personas de Edad Avanzada, los municipios y las organizaciones comunitarias. Ante esta falta de integración, el profesional sugirió establecer un sistema automático de notificaciones cruzadas entre las agencias públicas. Esta medida permitiría activar alertas de emergencia inmediatas cada vez que un adulto mayor falte a sus citas médicas, trámites oficiales o compromisos comunitarios regulares, evitando así que queden invisibilizados en sus propios hogares. Según el marco legal vigente, Puerto Rico cuenta con la Ley 121 de 2019, conocida como la Carta de Derechos y Política Pública del Gobierno a favor de los adultos mayores. Este documento de 42 páginas garantiza, en el papel, el acceso prioritario a recursos de salud, cuidado integral, bienestar económico y la inclusión comunitaria de los viejos. Sin embargo, el doctor Alicea Rodríguez señaló de forma contundente que los derechos contenidos en este estatuto no se están operacionalizando en la práctica diaria. El trabajador social afirmó que la tragedia ocurrida en Humacao demuestra que las garantías legales se quedan en papel mojado si no hay una ejecución interagencial efectiva que fiscalice el cumplimiento directo en esto de estas protecciones. Por su parte, la doctora en psicología Alice Pérez explicó que este tipo de incidentes tiene su origen en la pérdida del sentido de comunidad y en el trabajo desarticulado de los organismos estatales. La especialista recalcó que la ciudadanía tiene el deber de mantenerse vigilante ante el entorno de sus vecinos, ofreciendo ayuda básica o avisando a las autoridades correspondientes. Respecto al caso particular de Humacao, la policía confirmó que los residentes del sector intentaron contactar sin éxito a los familiares directos de la víctima, incluyendo un hijo que reside en Estados Unidos y una hermana local. La doctora Pérez aclaró que realizar este tipo de alertas no hace responsable legal al ciudadano, pero sí constituye una llamada preventiva vital para salvar vidas. En reacción a los señalamientos, el Departamento de la Familia emitió un comunicado oficial en el que reconoció que la ejecución de la Ley 121 requiere la colaboración obligatoria del Departamento de Seguridad Pública, el Departamento de Justicia, la Oficina del Procurador de Personas de Edad Avanzada y entidades como AARP. La agencia pública aseguró que mantiene activos sus programas de prevención, orientación y atención ante casos de negligencia o abandono, al tiempo que apeló a las redes comunitarias para reportar posibles riesgos. De cara al futuro cercano, se espera que las organizaciones profesionales de la conducta humana sometan un informe técnico al Poder Legislativo para exigir auditorías sobre la efectividad de los protocolos interdepartamentales y la pronta celebración de vistas públicas que evalúan la asignación presupuestaria para la vejez.

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1: Radican cargos contra exdirectora de empresa por fraude de más de $5,000. El Departamento de Justicia presentó 4 cargos criminales contra Miriam Rodríguez Gómez, de 55 años, por presuntamente apropiarse de más de $5,000 de una compañía de cosméticos en Carolina mientras ejercía como directora de la empresa. Según la investigación de la División de Delitos Económicos, entre septiembre y octubre de 2021, la imputada aprovechó su posición para emitir varios cheques sin autorización, los cuales cobró en efectivo o depositó en su cuenta bancaria personal. El fiscal Yadiel Carrasquillo Rivera imputó a Rodríguez Gómez un cargo por fraude y 3 por apropiación ilegal agravada. La jueza Anet Santiago Díaz del Tribunal de Primera Instancia de Carolina determinó causa para arresto en todos los cargos y le señaló una fianza global de $12,000. La vista preliminar quedó pautada para el 1 de octubre. El caso fue investigado por el agente Alberto Reyes Torres de la División de Propiedad y Fraude del Cuerpo de Investigaciones Criminales de Carolina en coordinación con el Ministerio Público. En otras noticias, acusan a 3 hombres por esquema federal de tráfico ilegal de armas. Un gran jurado federal emitió una acusación contra 3 hombres por conspirar para operar un esquema de venta ilegal de armas de fuego en la isla, mediante el cual adquirieron al menos 168 piezas, de las cuales 148 continúan con paradero desconocido. Según la investigación, 2 de los imputados compraban el armamento a comerciantes con licencia federal, ofreciendo información falsa para luego revenderlo con fines de lucro. Las negociaciones entre las partes se coordinaban principalmente mediante mensajes de texto, audios y videos a través de la aplicación WhatsApp. Los acusados fueron identificados como Jean Paul Rivera Vega, Cristian Sebastián García de Jesús y Misael Costales Soto. Rivera Vega y Costales Soto realizaban las compras fraudulentas, mientras que García de Jesús revendía las armas y municiones a terceros sin contar con la licencia requerida por las leyes locales. El caso está bajo la investigación del negociado de alcohol, tabaco, armas de fuego y explosivos, la ATF, y el procesamiento lo conducen los fiscales federales Evangelín y Pedro Casablanca. De ser hallados culpables, los imputados enfrentan penas de entre 5 y 10 años de prisión. Identifican a conductores involucrados en choque de carácter fatal en la carretera PR3. La policía de Puerto Rico identificó a los 2 conductores involucrados en un accidente de tránsito de carácter fatal ocurrido en la carretera PR3 a la altura del kilómetro 108.6 en dirección de Maunabo hacia Patillas. Según las autoridades, Félix Lebrón Brito, de 87 años y residente de Maunabo, conducía un vehículo Hyundai Accent gris cuando presuntamente invadió el carril contrario e impactó de frente a un Nissan Sentra blanco. El conductor del segundo vehículo, identificado como Carlos Ortiz Rodríguez, de 56 años y vecino de Maunabo, sufrió heridas de gravedad que le provocaron la muerte en el acto. Por su parte, Lebrón Brito resultó herido y fue transportado a una institución hospitalaria en condición de cuidado. El agente Víctor Méndez, adscrito a la División de Patrullas de Carretera del área de Humacao, se hizo cargo de la investigación en conjunto con el fiscal Juan Hernández Cruz. En otras noticias, radican cargos y señalan fianza a mujer tras allanamiento en Trujillo Alto. Agentes de la Policía de Puerto Rico arrestaron a Marilyn Rosa García, de 55 años, durante el diligenciamiento de una orden de registro y allanamiento en una residencia ubicada en la carretera PR 181 en el sector Los Núñez de Trujillo Alto. En el operativo, las autoridades ocuparon 143 copos de marihuana, 2 cápsulas de crack y $680 en efectivo. Por estos hechos, la Fiscalía presentó cargos por violación al artículo 401 de la Ley de Sustancias Controladas, correspondiente a la posesión de drogas con intención de distribución. El juez Orlando Puldón Gómez, del Tribunal de Carolina, determinó causa para arresto y le fijó una fianza de $10,000, la cual fue diferida por la Oficina de Servicios con antelación al juicio. La investigación estuvo a cargo de la División de Drogas de Carolina con el apoyo de la Unidad Canina K9, Inteligencia y Arrestos San Juan y el Cuerpo de Investigaciones Criminales. Investigan hurto de cablería de comunicaciones de cobre valorada en $6,500. Agentes de la Policía de Puerto Rico investigan el hurto de cablería de comunicaciones reportado en la tarde de ayer en la carretera PR-591 cerca de las instalaciones del Sesco en Ponce. De acuerdo con la información preliminar, personas no identificadas lograron acceso al área para apropiarse ilegalmente de cable de cobre de 600 pares, propiedad de la empresa de Claro Puerto Rico. La propia sustraída fue valorada por el querellante en aproximadamente $6,500. El caso fue referido a los agentes del Cuerpo de Investigaciones Criminales del área de Ponce, quienes asumieron la investigación correspondiente. En otras noticias, radican cargos e ingresan a prisión a mujer por intentar incendiar una patrulla en el Capitolio. Agentes de la Policía de Puerto Rico radicaron cargos criminales por daños agravados e incendio contra Viviana Sepúlveda Hernández, de 44 años y residente de Dorado, por hechos ocurridos en el cuartel del Capitolio en San Juan. Según la investigación del agente Ortiz, adscrito al Distrito Capitalino, la imputada llegó al área del estacionamiento en la calle Reverendo Dávila, encendió fuego a una prenda de vestir y la arrojó debajo de una patrulla rotulada Dodge Charger de la uniformada. El caso fue consultado con la fiscal María Cruz y presentado ante la jueza Carielis Erazo del Tribunal de San Juan, quien determinó causa para arresto y le señaló una fianza de $30,000. Al no prestar la suma impuesta, Sepúlveda Hernández fue fichada e ingresada en el Complejo Correccional para Mujeres en Bayamón. Agentes recuperan motora hurtada tras intervención en establecimiento de comida rápida. Agentes adscritos a la unidad motorizada del área de Fajardo recuperaron durante la madrugada de ayer una motora reportada como hurtada en la carretera PR-987 de dicho municipio. Los agentes Ángelo Meléndez Vélez y Ralph Meléndez Rivera, bajo la supervisión del sargento Gamalier Soto, identificaron el vehículo Jeep modelo YN150T, color gris claro y tablilla 306247M, en el establecimiento de un negocio de comida rápida. El vehículo había sido reportado hurtado el pasado 21 de septiembre en el barrio Naranjo de Fajardo. Un individuo que se encontraba con la propiedad se internó en un solar baldío aledaño al percatarse de la presencia policial. El personal del negociado de la Policía de Puerto Rico continúa con el curso de la investigación para dar con el paradero del sospechoso. Operativo antidrogas en el residencial Bellavista deja 5 arrestados y ocupación de evidencia. Agentes de la División de Drogas de Arecibo, en conjunto con la Unidad Canina K9, arrestaron a 5 personas durante un operativo de vigilancia realizado en el residencial Bellavista de dicho municipio. Durante la intervención, las autoridades incautaron 125 dex de heroína, 57 bolsas de cocaína, 60 bolsas de crack, 21 bolsas de marihuana, $10 en efectivo y 2 vehículos de motor. Entre los detenidos en el lugar figuran Víctor Manuel Sánchez, de 43 años, Federico Rodríguez Vélez, de 46, Abner Arce, de 36, Rita Saavedra, de 57, todos residentes de Arecibo, y Francisco Rivera Martínez, de 40 años y vecino de Manatí. El caso será llevado ante el fiscal de turno para la evaluación de la prueba y la correspondiente radicación de cargos criminales.

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1: En el área central, la carretera, la PR-152 y la 155 en Orocovis y Barranquitas presentan un flujo leve. Lo que es la PR-167 en Naranjito reporta tránsito moderado, mientras que la 149 entre Ciales y Villalba se mantiene sin inconvenientes. Hacia el sur, el tránsito en la PR-52 se observa moderado en el área de Ponce. La carretera PR-153 en Santa Isabel registra flujo pesado en los accesos hacia la autopista y las zonas comerciales. En la zona norte, la 22 presenta tránsito intenso desde Manatí en dirección a Vega Baja. La PR-2 reporta flujo pesado en las intersecciones principales entre Atillo y Arecibo en ambas direcciones. Lo que es el área metropolitana, la 52 mantiene un tránsito intenso desde Caguas hacia San Juan. La PR-22 se encuentra pesada en el expreso de Bayamón y la 2 registra flujo lento en su entrada hacia Guaynabo.
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1: Una vaguada en niveles altos de la atmósfera junto a la humedad asociada a una onda tropical promoverán un incremento en la actividad de precipitaciones y tronadas a través de la región, principalmente durante las horas de la tarde. El Servicio Nacional de Meteorología advierte sobre la posibilidad de lluvias intensas capaces de generar inundaciones urbanas y de pequeños cursos de agua, así como eventos repentinos aislados. En zonas con terrenos previamente saturados existe el riesgo de desprendimientos o derrumbes. Las tormentas eléctricas aisladas podrían generar descargas frecuentes de rayos y ráfagas de viento fuertes de corta duración. En el ámbito marítimo, las tronadas sobre el agua pueden alterar de forma local las condiciones del mar. Asimismo, se registra un riesgo moderado de corrientes de resaca para la costa norte de Puerto Rico y Culebra, mientras que el resto del litoral se mantiene en un nivel bajo. Se aconseja a la ciudadanía consultar el pronóstico de playas antes de ingresar al mar y monitorear el radar.
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1: En el Pega 2 tenemos el número 75, lo que es el Pega 3, el 640, y el Pega 4, 0339, con el bolo rojo número 6. En el sorteo regular de la noche tenemos en el Pega 2 el 00, el Pega 3, el 526 y el Pega 4, 2337 con el bolo rojo número 6. En la Loto tenemos el 29, 7, 24, 23, el número 10 y el número 5. Revancha 19, 24, 13, 23, 3 y el número 4 con el multiplicador número 4. Powerball tenemos el 5, 15, 26, 29, 30 y el bolo rojo número 14. Double Play 10, 17, 40, 21, 19 y el bolo rojo número 6 con el Powerplay número 5.

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0: La compañía de turismo evalúa acciones legales por alegaciones sobre los fondos de Miss Universe 2026. El departamento legal de la compañía de turismo de Puerto Rico inició la evaluación de las recientes expresiones realizadas por el ejecutivo de Miss Universe, Isnawat, sobre el manejo de fondos públicos y contratos para la celebración del concurso en la isla. La directora ejecutiva de la entidad pública, Williannette Robles, confirmó que la división jurídica analiza detenidamente las imputaciones hechas por el directivo internacional y no descartó la presentación formal de acciones legales en su contra. Las diferencias surgen luego de que el ejecutivo cuestionara públicamente la fiscalización de las partidas asignadas, la continuidad de los pagos gubernamentales y la supuesta apertura no autorizada de una cuenta bancaria por parte de la organización principal. Ante estos señalamientos, la Compañía de Turismo de Puerto Rico reafirmó la transparencia de sus procedimientos administrativos y sostuvo que todas las transacciones financieras se han realizado en estricto cumplimiento con la ley vigente. Según la directora ejecutiva de la agencia, las contrataciones gubernamentales se formalizaron directamente con la corporación dueña del certamen, JKN Universe, siguiendo la misma estructura legal utilizada por las cadenas televisivas internacionales Telemundo NBC y Guapa Televisión. La corporación pública garantizó que los desembolsos asignados están plenamente identificados en las cuentas oficiales de la organización, entidades como Bank of America y Citibank, respaldados por las resoluciones corporativas correspondientes. Para transparentar los acuerdos, la Compañía de Turismo de Puerto Rico completó la entrega de un voluminoso expediente requerido por la Comisión de Turismo del Senado. El expediente sometido al cuerpo legislativo incluye resoluciones corporativas, contratos principales, enmiendas, facturas emitidas y certificaciones de pagos directos a suplidores locales de servicios esenciales como hospedería, seguridad privada y transporte terrestre. En el plano operativo, la organización general de Miss Universe confirmó que la producción del espectáculo avanza según el calendario programado de cara a la noche final pautada para el 24 de noviembre en el Coliseo de Puerto Rico José Miguel Agrelot. Según el director ejecutivo de la organización, Ronald Day, los equipos de filmación recorren diversos puntos geográficos del país para registrar imágenes de las playas, la gastronomía y los elementos culturales de la isla que se transmitirán a nivel internacional. La producción prepara un espectáculo de impacto global enfocado en la conmemoración del aniversario 75 del certamen, integrando un segmento musical especial y una agenda extendida de eventos previos para las candidatas. En las semanas previas al evento internacional, la Comisión de Turismo del Senado iniciará la revisión detallada de la evidencia documental entregada para determinar si los desembolsos públicos cumplen con los parámetros de fiscalización estatal. Paralelamente, la División Legal de la Compañía de Turismo de Puerto Rico concluirá su análisis jurídico para anunciar si presentará una demanda formal en los tribunales contra el ejecutivo de Miss Universe por las imputaciones realizadas. La evolución de este trámite legislativo y legal determinará el clima administrativo bajo el cual se desarrollarán las actividades oficiales del certamen en la capital. En otra.
1: Buenos días, les saluda Julito García. Gracias, Kevin, por estar con nosotros en esta mañana de el jueves 24 de septiembre. Ya estamos ahí, casi saliendo de este mes de septiembre. 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

0: 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Bueno, ayer se fue la lupa un montón de clientes de Luma, alegadamente por culpa de Luma, supuestamente, ¿verdad?, lo que ha salido públicamente, un área de transformadores de una subestación se dañó. Y además de eso, ocurrió, ¿verdad?, de que hubo una situación con generación y eso causó que se fuera de servicio pero un montón de ciudadanos. Ya casi estamos hablando de más de 200,000 personas. Este evento fue en un área de Sabana Llana, en esa área donde una subestación que causó que lamentablemente se fuera de servicio. Dice la compañía, informó Luma, que continúa investigando para determinar las fallas que provocaron la interrupción del servicio eléctrico en esta mañana, dejando a 200,000 aproximadamente abonados sin energía eléctrica durante horas de la noche y madrugada de hoy. Dice Luma que ya se resolvió el problema, pero aún todavía hay miles de abonados que están sin servicio eléctrico. Así que quizás durante el día pues ya le estarán nuevamente llegando la energía eléctrica. Por otro lado, en otra nota, ¿verdad?, importante en la mañana de hoy, la Junta de Supervisión Fiscal ha dicho que ha hablado con el FBI sobre Power Expectation. El director ejecutivo Robert Mojica dijo que sus abogados ya se reunieron con las autoridades federales sobre el tema. Más todavía, en justicia, ¿verdad?, no han hecho nada por el momento. Vamos a ver si también hacen la investigación pertinente. Mojica reiteró que la compañía de Osvaldo Carlos Linares no, dice Mojica, no colaboró con la Junta en el proceso y ofreció respuestas incompletas para esta contratación que ya usted conoce, que fue cancelada, pero que ha traído mucho de qué hablar. Bueno, vamos rapidito por aquí con el Ciudadano Reporta. Rapidito, vamos a ver quién tengo en línea telefónica. Buenos días.
1: Buenos días, Julito. Buenos días, Kevin. Te habla Robertito.
0: Saludos, Robertito.
1: Todo bien. Saludos a todos los que escuchan por la mañana también. Ajá. Y a los pueblos cercanos. No, para indicarte que si te llama algún ciudadano del área de Pozas o de la parte de Frontón, sector Yunes, que colinda con el pueblo de Utuado, el Limón, toda esa parte por ahí, está sin servicio eléctrico por las fuertes descargas ayer que hubo. Hubo algo que se cayeron sobre el tendido eléctrico, también hubo transformadores que explotaron y estuvo trabajando durante parte de la tarde y noche, estuvo Luma trabajando durante el día de hoy, lo más seguro también estarán trabajando, si no han energizado las áreas, uh-huh, para que tengan conocimiento que se está trabajando la situación. No fue fácil, lo de ayer pareció una pequeña tormenta.
0: ¿Llovió duro para allá?
1: Sí, entonces también nos dio problema la planta de Cordillera, pero ya se restableció el servicio de agua, gracias a Dios. Estaba dialogando con el senador Rivera de Acueducto, nos estaba indicando que ya recuperó la planta de Cordillera, que gracias a Dios, pues, los problemas que hubo se restableció el mismo y... Pero estamos trabajando la misma, estamos trabajando poco a poco las situaciones, poco a poco.
0: Muy bien. Pues nada, Robertito, esperamos que todo se mejore.
1: Día, Dios los pide.
0: Bien, cómo no. Bien. Bueno, ya lo saben, eso ocurrió allá en Ciales. Y Jayuya también llovió durísimo en parte de Villalba, también ayer. Manatí, Vega Baja, Barceloneta, Florida, fueron, ¿verdad?, una tarde bastante lluviosa y que pues trae situaciones, ¿verdad?, con estas lluvias que afortunadamente, ¿verdad?, alivian la situación de la sequía. Y siguiendo ese tema de la sequía, hoy el monitor de sequía estará actualizando lo que está pasando con la sequía en Puerto Rico. Esperamos, ¿verdad?, que durante la mañana de hoy se tenga esa información sobre el área de sequía, cómo está la sequía en Puerto Rico. Pero esta tarde la mayoría de la actividad se va a concentrar, de lluvia, se va a concentrar en el norte central nuevamente y el noroeste de la isla. Aunque los aguaceros también podrían desarrollarse en otras zonas del interior de la isla. Existe riesgo moderado de inundaciones de sectores del norte central hacia el noroeste de la isla. Desde ayer se han reportado más de 3 pulgadas de lluvia entre sectores de Ciales y Morovis. En el Atlántico está todo tranquilo para nosotros. No hay ninguna amenaza ciclónica que afecte nuestra área durante los próximos 7 días. En eso, en el aspecto ciclónico. Y en los embalses, pues Carraízo disminuyó 0.02 metros. La Plata también disminuyó 0.5 metros. Los embalses de Sidra continúa estable y esperamos que durante el fin de semana que se acerca, pues llegue la lluvia necesaria para ese sector de La Plata, ¿verdad? Y de Carraízo, la cuenca de Carraízo y La Plata, para que entonces pueda llegar toda esa agua que se necesita para pues mejorar la situación en esa zona de la sequía también, que ha afectado también el área centro-este de la isla. Bueno, hoy hay lotería tradicional y hasta el momento en el sorteo 396 no ha salido nada en la lotería, así que pendiente que tan pronto tengamos los números ganadores de la lotería tradicional, los llevaremos a ustedes aquí en la programación o durante la mañana cuando vayan llegando los premios de la lotería. Así que simplemente quédese pegadito a nosotros aquí a Cumbre. Bueno, continuando con otras notas, había una situación en desarrollo esta madrugada. En este momento, pues, teníamos que las autoridades estaban investigando una muerte violenta cerca de un negocio en Bayamón, en la carretera 872 Río Plantation en Bayamón. Preliminarmente, una llamada al sistema 911 alertó a la policía sobre disparos en el área. Al llegar al lugar, los agentes encontraron a un hombre en el interior de su vehículo, quien presentaba múltiples impactos de bala que le ocasionaron la muerte en el acto. Hasta el momento, la víctima no ha sido identificada y las circunstancias en las que ocurrió el crimen continúan bajo investigación. Agentes adscritos a la División de Homicidios del Cuerpo de Investigaciones Criminales del 6C de Bayamón están investigando. Así que la ola criminal no se detiene en Puerto Rico. Y anoche también se reportó un accidente de tránsito en la carretera 975 de Ceiba, donde un auto se volcó cerca del área del Charco Frío. Manejo de emergencia, la policía municipal y estatal llegaron al área y estuvieron atendiendo la situación. Hasta el momento no se reportó heridos en este accidente de tránsito. Y ayer que hubo causa para arresto de 41 cargos de maltrato y abuso sexual a menores. Le impusieron una fianza que ascendieron a 1.9 millones. Esto la Fiscalía de Ibonito, Arecibo y Bayamón llevaron a cabo, ante los tribunales 13 casos de esto que le acabo de describir, de abusos sexuales y maltrato a menores. Y pues estos 13 casos pues fueron llevados a la Fiscalía, como dije, de Aibonito, Bayamón y también de en el área de Caguas. Así que Arecibo, Aibonito y Bayamón. Bueno, así está Puerto Rico en esta mañana. Vamos a una breve pausa y más adelante llega el licenciado Avilés con la sección legal. Así que quédese con nosotros aquí en Por la Mañana.

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0: Bueno, y seguimos en vivo aquí en su programa Por la Mañana y vamos rapidito a la sección legal con el licenciado Avilés.
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0: Bueno, ya tenemos con nosotros al licenciado Avilés, que nos trae interesantes temas relacionados a las leyes y la tenemos aquí en vivo. Buenos días, licenciado.
2: Muy buenos días, Julio. Buenos días a Kevin en los controles y muy buenos días a todas las personas que nos escuchan en la mañana de hoy.
0: Bueno, licenciado, ¿qué tenemos para hoy en la sección legal?
2: Pues, Julio, hoy voy a estar trabajando con el tema de los daños cuando hay una caída y un accidente en una carretera estatal o en una acera de una carretera estatal y cuando ocurre esto, que se intenta reclamarle al municipio por donde transcurre esta carretera estatal o esta acera, ¿verdad?, que se le adjudica al gobierno estatal. Esto lo voy a discutir dentro de un caso reciente del Tribunal Supremo, que es el caso de Rodríguez Negrón versus ELA. Rodríguez Negrón versus ELA. Esto es un caso de agosto de 2026. Y en este caso, lo primero que tengo que señalarles para que entiendan el parámetro, en el año 2019 se aprobó una ley donde se le concedió una inmunidad a los municipios en cuanto a reclamaciones de daños y perjuicios por accidentes que ocurran en carreteras o aceras estatales que transcurren dentro de sus límites territoriales. Así que desde el 2019 existe esta ley que le da esa inmunidad a los municipios que si ocurre un accidente en una carretera estatal o en una acera estatal, pues no se puede reclamar contra los municipios. Bien, entonces en este caso que les estoy hablando, pues surge la controversia en cuanto a la responsabilidad que tienen los municipios o que asumen los municipios de darle mantenimiento a las aceras que discurren por, ¿verdad?, que discurren por carreteras estatales y cuando tienen estos municipios seguros que cubren reclamaciones sobre daños de terceras personas en esas aceras. Bien, así que esta es la dinámica, ¿verdad?, o esa es la controversia que trabaja este caso. Bueno, pues esta señora Rodríguez Negrón, para el año 2023, tiene una caída en una acera en el área de la avenida Ponce de León. Bien, entonces, cuando ella tiene esta caída, pues sufre unos daños y presenta una demanda contra el gobierno de Puerto Rico y contra el municipio de San Juan. Bien. El municipio, cuando se presenta, ¿verdad?, cuando es emplazado sobre esta demanda, pues inmediatamente presenta una moción de desestimación indicando que esa acera no era estatal, que esa acera era, que no era una acera municipal, sino que era una acera estatal. Ese es el fundamento, la razón del municipio para pedir que se desestime la demanda contra el municipio. La demandante se opuso, la demandante en ese momento dijo, mira, no desestimes contra el ELA, pero no tenemos problema con que se desestime contra el municipio. O sea, que la propia demandante entendió el planteamiento del municipio, dado que había una ley que así lo establecía. Sin embargo, el gobierno, el ELA, presentó su contestación indicando, la contestación a la demanda, indicando que no podía salirse el municipio del pleito porque había una ley vieja, que era la ley de travesías, que le impone a los municipios la obligación de darle mantenimiento a las aceras que están en áreas urbanizadas por donde transcurre una carretera estatal. Miren qué cosa interesante. O sea que el Estado Libre Asociado trae una ley de travesía, una ley vieja, ¿verdad?, para indicar que cuando hay zonas urbanas, los municipios tienen que darle mantenimiento y que en este caso esa acera donde se cayó la señora pues era un área de urbanización, ¿verdad?, que está urbanizada y que por lo tanto el municipio tenía esa responsabilidad. Bueno, el Tribunal de Primera Instancia mantiene la desestimación, o sea, mantiene su decisión de desestimar la demanda contra el municipio, pero mantienen el pleito a la compañía aseguradora del municipio, que es MAFRE, porque era MAFRE, ¿verdad?, en ese momento. Y ahí pues es que se genera la controversia, porque MAFRE dice, pero ¿cómo es esto? Si el cliente al que yo estoy asegurando tiene inmunidad y lo sacan del pleito, ¿por qué yo tengo que seguir en el pleito? ¿Por qué yo tengo que ser responsable por esa reclamación? Bueno, de esa determinación, pues la aseguradora va al Tribunal de Apelaciones y el Tribunal de Apelaciones revoca al Tribunal de Primera Instancia y le dice, mira, si tú archivaste, si tú desestimaste la demanda contra el municipio, pues la compañía aseguradora del municipio no puede responder. ¿Verdad? Y ahí habían unos análisis y unas posturas sobre el Código de Seguros de Puerto Rico y por qué la compañía aseguradora tenía que responder y demás. Bueno, la controversia llega al Tribunal Supremo. Y el Tribunal Supremo, pues como siempre, repasa la doctrina, la norma con relación a este tipo de reclamaciones. Y el Tribunal Supremo, pues inmediatamente señala que en efecto los municipios tienen una inmunidad por daño que ocurran en carreteras o aceras estatales. Bien, así que reafirma, ¿verdad?, lo que dice la ley, y dice el Tribunal Supremo, ¿verdad?, y aquí es importante lo que señala, dice, es inmaterial si el municipio estuvo dándole mantenimiento a esa acera para que estuviese en condiciones razonables. O sea, independientemente que el municipio le estuviese dando mantenimiento, limpieza, lo que sea, a esa acera, como quiera el municipio tiene inmunidad. O sea, no responde. Una persona que se cae en una acera que es estatal no puede demandar al municipio, ¿bien? Tiene que demandar al gobierno, ¿bien? Entonces, el Tribunal Supremo va al asunto del seguro, ¿bien? Al asunto del seguro, ¿verdad? Cuando el municipio adquiere una póliza de seguro. Bien, y el principio, ¿verdad?, que se plantea es que cuando el municipio compra un seguro, está renunciando a la inmunidad que le da la ley. O sea, que, ¿verdad?, lo que se plantea es que cuando yo, municipio, que tengo inmunidad, pero compro un seguro para que responda por los daños de terceras personas, pues yo, el municipio, estoy renunciando a esa inmunidad, porque yo mismo me estoy contratando para que me cubran un daño por el cual no tengo que responder, ¿verdad? Ahora dice que el que expide esa póliza, o sea, el asegurador, la compañía que expide la póliza por esa responsabilidad de lesiones a terceras personas, sí va a ser responsable cuando ocurra una pérdida de cubierta por la póliza. Entonces, aquí viene un asunto que es lo que trabaja el caso. En este caso, el tribunal dice, miren, el Código de Seguro de Puerto Rico dice que cuando el municipio obtiene una póliza de responsabilidad, pues no está renunciando a la inmunidad. O sea que el Tribunal Supremo me dice, mire, ese argumento de que si el municipio compró la póliza está renunciando a la inmunidad, eso es incorrecto. Porque el propio Código de Seguros dice que si el municipio compra la póliza, no es que esté renunciando a la inmunidad. Pero el Tribunal Supremo dice, pero hay que ver lo que dice la póliza. ¿Ok? Dice el Tribunal Supremo, hay que ver lo que dice la póliza. Bien, así que el Tribunal Supremo dice, lo determinante aquí es que si el municipio contrató una póliza de responsabilidad cuyas disposiciones reflejan la intención de renunciar a la inmunidad, o sea, y eso implica que incluía, o sea, que esa póliza incluía una cubierta sobre aquellos accidentes que sufrían las personas que transitaban por las aceras y demás del municipio, pues sí, la compañía de seguros va a tener que responder porque así lo dice la póliza. Así que aquí hay una cosa técnica que esto es importante, ¿verdad?, para los municipios, y es que el municipio tiene inmunidad, pero si compra una póliza y el asegurador le da una póliza que cubre daños a terceras personas, pues sí, la póliza va a cubrir. O sea que sí habría que reclamarle a esa compañía de seguros si es que la póliza decía eso. Entonces el Tribunal Supremo analiza el texto, ¿verdad?, el contenido de la póliza que le dio MAFRE al municipio de San Juan, y una vez lo analiza y el Tribunal Supremo en su decisión la transcribe, o sea, uno tiene el beneficio como lector de ver lo que dice la póliza, ¿bien? Pues el Tribunal Supremo concluye que esa póliza no incluía una cubierta por reclamaciones de daño en cuanto a carreteras o aceras estatales que sufrieran personas. Bien, así que en este caso el Tribunal Supremo le da la razón al apelativo y le dice al Tribunal de Primera Instancia, tú tenías que desestimar también contra MAFRE, porque es que la póliza que le dio MAFRE al municipio no cubría, no tenía una cubierta de accidente en cuanto a las aceras. Por lo tanto, no había por qué, ¿verdad?, mantener a MAFRE ahí. Pero, ¿verdad?, y aquí hago el señalamiento nuevamente, el Tribunal Supremo dice, si la póliza de seguro hubiese dicho que cubría accidentes de terceras personas dentro de estas, ¿verdad?, espacios, aceras, carreteras que discurren por el municipio, pues sí, la aseguradora se hubiese tenido que mantener en el pleito. Así que básicamente esa es la discusión por el día de hoy.
0: Bueno, licenciado, ¿a qué número le pueden llamar para mayor información?
2: Sí, como siempre, al 787-360-8958, 787-360-8958. Si no les respondo, pues por favor me pueden dejar un mensaje de texto, un mensaje de voz o un mensaje por WhatsApp.
0: Muy bien. Gracias, licenciado, por haber estado con nosotros.
2: Como siempre.
0: Bueno. Seguimos en vivo aquí en su programa Por la Mañana, pero antes le recordamos a los amigos de Orocovis que hoy hay entrega de alimentos en el complejo Osvaldo Ortiz de el barrio Barro, sector Vaquería, en Orocovis. Así que los que van a estar recibiendo esta entrega de alimentos pueden hacerlo desde las 10 de la mañana hasta las 2 de la tarde mientras duren. Recuerde, hoy entrega de alimentos en el complejo Osvaldo Ortiz, barrio Barro, sector La Vaquería, de 10 de la mañana a 2 de la tarde, ya lo sabe. Vaya por allí con mucha paciencia, pero bien organizado, que siempre hacen, la fundación hace todo esto bien organizado y fluye rapidito, pero lo importante es que mientras duren, que ya pueden ir por allí acercándose. Bueno, antes de la pausa, importante, Luma Energy está enviando por aquí una comunicación que, y cito el comunicado, tras el evento ocurrido anoche en la subestación de Sabana Llana, nuestro equipo continúa trabajando para identificar y atender las áreas que aún permanecen sin servicio eléctrico. Está exhortando, según este comunicado, que si no tienes todavía el servicio eléctrico y reporte la avería a través de la app de Luna, ¿verdad?, de Luma, perdón, que es la aplicación de Luma, o la página web de Luma, aquellos que puedan hacerlo. Y las personas mayores, adultos mayores, pues, por vía telefónica. Así que espero que continúen identificando, según este comunicado, las áreas que están sin servicio eléctrico, todavía por ese evento de ayer. Bueno. Así están las cosas con el sistema eléctrico en Puerto Rico. Vamos a una pequeña pausa y regresamos rapidito con mucho más. Así que no se retire nadie. Quédese aquí en Por la Mañana.

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0: Bueno, y seguimos en vivo aquí en su programa Por la Mañana. Y buen provecho para los que están desayunando a esta hora, o ya lo hicieron. Se tomaron el cafecito negro con leche, que está muy bien a esta hora de la mañana. Y caro que está también. El pocillo está carísimo también. Pero bueno, hay que seguir. Los que somos, nos acostumbramos a tomar el cafecito, eso es vital en la mañana. Bueno, saluda a Edwin desde Naranjito por aquí, que nos envía saludos a Kevin, a este servidor. Dice, oye, Julito, nuestra gobe sigue viajando otra vez. Bueno, ya creo que llegó ayer la gobernadora. Regresó. Sí, ya estaba por Estados Unidos, ¿verdad? Continental, pero ya regresó. Bueno, por aquí nos dan los buenos días. Elin, también, que nos da por aquí el saludo. Así que saludos para ella. Milagros Mercado nos da los buenos días, también Ivette Núñez nos da los buenos días por aquí, las bendiciones. Elizabeth Cruz también, así que gracias, ¿verdad?, por su sintonía a través del Facebook Live. Así que ya lo saben, pueden conectarse también por ahí, por esa plataforma, que ahora mismo estamos con la programación. Bueno, el precio del petróleo, ayer lo habíamos celebrado, yo solo dije que esto cambia en par de horas. Estábamos celebrando que había bajado $89 el precio del barril de petróleo, pero ya sabe usted qué pasó. Aumentó, esta vez no mucho, pero aumentó a $92.71 el West Texas Intermediate, y el Brent, el de Europa, si, está en $103.42. Bueno, va a bajar un poquito la gasolina en los próximos días por el precio de ayer, pero ya va a volver a subir. Así que yo creo que se va a mantener casi similares los precios de la gasolina en Puerto Rico, que es uno de los temas, ¿verdad?, más fuertes que tenemos. Y me siguen llegando un montón de mensajes. Ayer recibí como 5 o 6 mensajes corridos, casi corridos, después que hablé del tema aquí en el programa. Y es que la factura de energía eléctrica de Luma, pues, le está llegando más alto a la ciudadanía, y obviamente a los clientes están, pues, gritando, como dicen por ahí. Lamentablemente, usted busque la factura, véala, haga el ejercicio, no la pague inmediatamente, cójala rapidito y vea cuánto usted consume, y se va a dar cuenta que quizás, pues, no consume tanto. Pero el precio del combustible y todos los demás impuestos que le ponen a esa factura, pues, es que le aumenta. Así que vea ese renglón, es importante. El precio, ¿verdad?, de combustible subió. Ahí no tenemos control de eso, lamentablemente. Lo que usted puede controlar es su consumo. Recomendaciones, mire. Si usted tiene enseres durante el día conectados ahí, se va a trabajar o va a salir una cita médica o lo que sea, no lo deje conectado, desconéctelo, apáguelo. Ejemplo, si no va a usar el microondas, desconéctelo. Ah, que después empieza a flashear la luz. Pues bueno, pero hágalo, porque eso consume energía. Cualquier otro enser que usted no vaya a usar, desconéctelo. Solamente deje lo principal. También puede cambiar la iluminaria, ¿verdad?, las luces en su hogar, poniéndolas con las bombillas un poquito más. Que puedan ahorrar energía. Vienen ahora unas LED que son bien buenas y economizan, y pues, ¿verdad?, hay diferentes precios. Usted, ¿verdad?, selecciona el que usted entienda, pero vaya haciendo esos cambios. Puede ser que le baje un poquito su consumo, que es lo que tiene usted control, y tenemos nosotros el control. Fuera de eso, estamos a merced de lo que pasa en Medio Oriente, de la pelea que tienen allá los hutíes por el Mar Rojo y los Irán por allá por el Estrecho de Hormuz, y la guerra que sigue en Ucrania y Rusia, que esto ha sido, pues, lo que ha desatado que estos precios estén por las nubes, adicional a ya la inflación que vivíamos hace casi un año atrás, que ya venía subiendo por los aranceles del presidente Trump. Y pues ya usted sabe, ya este cuadro no se perfila en los próximos meses. Un alivio al consumidor. Hay que usted buscar la manera de sobrevivir. Es lo que tenemos que hacer, ¿verdad?, en ese aspecto. Si usted va a entrar en energía renovable, que es una alternativa, oriéntese. No firme contrato sin leer. No lo haga. que aquí yo he tenido casos innumerables que hemos tenido que referirlo, ¿verdad? Hasta el licenciado Avilés le hemos en algunos momentos dicho a las personas que llaman el licenciado, ¿verdad? Para que lo orienten en aspecto legal, porque firman contratos sin leerlo y eso es peligrosísimo. Entonces las letras pequeñitas, esas que no se ven, pues ahí es que está la sorpresita y usted pues tiene que orientarse. Repito, la energía renovable es muy buena, la recomendamos, ¿verdad? Todo lo que es renovable pues es importante, pero utilice, ¿verdad? Tómese su tiempo. El vendedor, mira, que fírmame aquí, no, espérate, dame leer el contrato, que es bien largo, pues que espere el vendedor en lo que usted lo lee, ¿sí? O pídale que se lo deje para que usted lo lea con calma. Porque miren, aquí yo tengo personas que ahora mismo están pagando, que por testimonio, ¿verdad?, que he tenido aquí en el programa, la factura de Luma más lo que paga de placa, y no ha habido un ahorro, al contrario, le subió. Pero hay muchas compañías que pues tienen diferentes productos y usted tiene que orientarse, es lo que le podemos decir. Pero si se puede mover la energía renovable y pueda ir un prestamito a la cooperativa y lo hace, pues mucho mejor, porque ahí va a ganar doble, ¿sí? Porque gana el sistema solar, más gana en acciones, ¿verdad? Y dividendos después. Así que haga eso, eso es importante. Bueno, hay un accidente que se reporta en Sidra, en la carretera 173 del barrio Montellano. Ahora mismo nos indican aquí que hay un accidente. Allí está emergencias médicas y manejo de emergencias atendiendo este accidente en la carretera 173 del barrio Montellano en Sidra. Nos indican que el tránsito está fluyendo lento, pero ahora mismo están atendiendo las autoridades esta situación. Así que si usted va para Sidra o está en Sidra y nos está escuchando, la 173 del barrio Montellano, hay un accidente en este momento. Así que vaya y busque ruta alterna. Por otro lado, no hay otro accidente que podamos, ¿verdad?, reseñar a esta hora de la mañana, que impida, ¿verdad?, el tránsito en las principales vías de rodaje en Puerto Rico a esta hora, ¿verdad? No hemos tenido más ningún otro reporte. Bueno, en la lotería tradicional, que hoy hay sorteo, por el momento en el sorteo 396 no ha salido nada, así que pendiente. Por ahí también se acerca el billetazo, ya están por ahí los billetitos, hay que comprarse por lo menos un pedacito por si acaso. Dice por aquí, se llevaron en el área de Ponce un robo de cablería aproximadamente valorado en $6,500 de una compañía de telecomunicaciones. Dice por aquí que la policía está investigando este robo que ocurrió en unas instalaciones de la compañía Claro ubicadas en la carretera 581 cerca del edificio del Sesco de Ponce. Según la información que publica la policía, desconocidos lograron acceso al lugar y se apropiaron de cablería de comunicaciones de cobre con capacidad de $6,500 valorada. Este incidente pues está siendo investigado por el 6C de Ponce a esta hora de la mañana. Eso es parte de la notificación que nos llega aquí en la programación. Por otro lado, tenemos por aquí otra nota que nos llega también. Vamos a verificar rapidito que me acaba de llegar aquí una notificación. Lamentablemente murió una dama de 72 años, aparentemente por una caída en Corozal. Esta dama de 72 se encontraba sola en su residencia cuando presuntamente se tropezó y pues tuvo una caída en unos escalones durante la mañana de ayer miércoles en la carretera 159 del barrio Cibú de Corozal. Le enviamos la condolencia, ¿verdad?, a las familiares allá en Corozal. De acuerdo a la información preliminar, la mujer se encontraba sola y presuntamente bajaba las escaleras de su vivienda para dirigirse a lavar ropa cuando tropezó en los escalones de concreto y lamentablemente sufre esta caída que le hizo una herida abierta en la parte posterior de la cabeza y falleció en el lugar. Bueno, los adultos mayores, con calma, no hay prisa, hay que ir poquito a poco, ¿verdad? Porque pues, mire la situación que ocurrió con esta dama. Y en el área de Bayamón se está investigando un asesinato, como reportamos hace unos instantes al inicio de la hora, que esta madrugada se reportó en la carretera 872 cerca del barrio Plantation, Río Plantation en Bayamón. La policía está investigando un hombre que está dentro de un vehículo con múltiples heridas de bala. La víctima obviamente falleció en el acto y no ha sido identificada por el momento. Triste la situación, ¿verdad? La criminalidad no da tregua en Puerto Rico. El resumen sísmico. ¿Cómo ha estado? Mire, está tranquila. Hemos estado desde las 11 de la noche, 11 y 30 de la noche de ayer. Por lo menos en nuestra zona no ha habido otro sismo. El más reciente fue a las 11 y 31 de la noche de ayer, de 1.92. Aproximadamente, y fue para el área sur de la isla nuevamente, ¿verdad? Allá en el área de Guánica. Así que por el momento no ha habido más movimientos telúricos durante la madrugada y hasta ahora. Así que, pero siempre hacemos el resumen de cómo está esa situación. Bueno, también tenemos por aquí que vamos a ver por aquí otra notita más que teníamos, que nos llegó por acá. Robaron dinero en efectivo, mercancía y le ocasionaron daño a una máquina ATM en Atillo. La policía está investigando en la madrugada de hoy jueves, donde se activó una alarma en la estación de garaje de gasolina Texaco, que está en la carretera 130, en el kilómetro 7.5 del barrio Dominguito de Atillo. Según la información que está investigando la policía, ocurrió un escalamiento en esa estación de gasolina donde varios individuos rompieron la puerta de esta localidad, teniendo acceso al interior y apropiándose de dinero en efectivo, un petty cash que había, mercancía, y ocasionaron daños a una máquina ATM. Se desconoce cuánto dinero se llevaron en la totalidad. El 6C de Arecibo está investigando esta situación. Así que eso es lo que tenemos. Me dicen por aquí que ayer también dicen por aquí que la policía está informando de la madrugada de hoy un árbol caído que estaba obstruyendo la vía de rodaje en el barrio Frontón de Ciales, en la carretera 146, en dirección de Utuado. Así que esa es lo que Robertito estuvo hablando ahorita, que hay un área ya, ¿verdad?, que está sin servicio, pues aparentemente también tiene que ver con esta caída de este árbol, que también ha afectado el tránsito en esa zona. Así que ya lo saben, los amigos de Ciales, en la 146 de Frontón hacia Utuado, ¿verdad?, en dirección a Utuado. Busquen ruta alterna. Me dicen por aquí que dé los precios de la gasolina, ¿verdad? Que hablé del petróleo, pero no di cuánto está. Pues bueno, vamos a complacer por aquí, Oscar. Vamos a ver las diferentes estaciones de gasolina. Tenemos que hoy las independientes están, están en 1.18 la regular, 1.32 la premium y 1.45 el diésel. Y las más caras de marca tenemos que está en 1.21 la regular, 1.37 la premium y 1.45 el diésel. Eso es lo que presenta en los precios de la gasolina al momento. Daco pues no ha actualizado todavía. Bueno, que está su secretario, ¿verdad? Está ahora haciendo política, está de vacaciones haciendo política ya para Cataño. Vamos a ver si sale o no electo, ¿verdad? En esa contienda que se viene por ahí ya para sustituir o sacar el nuevo alcalde o alcaldesa de Cataño. Bueno, tenemos por aquí, me preguntan con el sistema eléctrico, ¿verdad? En este país que no salimos del hoyo, me dice por aquí María. Sí, lamentablemente, ¿verdad? Estamos esta crisis que llevamos desde antes de María, con estos apagones, cuando vino María, olvídese que ya sabe la historia usted, y no nos hemos podido recuperar. Bueno, hay muchas opiniones, yo no soy analista, que le pueda yo decir a usted mi opinión, ¿verdad? Yo solamente le informo. Usted allá llega a sus conclusiones, que es lo que es nuestra función. Bueno, vamos a repetir ahora los premios de la lotería electrónica. También tenemos por aquí el mensaje de Cumbrito y regresamos también con mucho más aquí en Por la Mañana. Así que quédese aquí con nosotros, que vamos con los números de la lotería electrónica.
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2: En el Pega 2 tenemos el número 75, lo que es el Pega 3, el 640, y el Pega 4, 0339, con el bolo rojo número 6. En el sorteo regular de la noche tenemos en el Pega 2, el 00, el Pega 3, el 526, y el Pega 4, 2337, con el bolo rojo número 6. En la Loto tenemos el 29, 7, 24, 23, el número 10 y el número 5, revancha 19, 24, 13, 23, 3 y el número 4 con el multiplicador número 4. Powerball tenemos el 5, 15, 26, 29, 30 y el bolo rojo número 14. Double play 10, 17, 40, 21, 19 y el bolo rojo número 6 con el Power Play número 5.
3: Hola, esta reflexión se llama El poder de adaptarse. El árbol que no se dobla con el viento se rompe. La flexibilidad y la buena actitud ante los cambios te harán invencible. Fluye con la vida y sigue adelante. Y recuerda que te lo dice tu amigo Cumbrito por aquí por Cumbre, 1470 AM.
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Buenos días, amigos que nos escuchan. Hoy jueves ya estoy activo por Cumbre 1470M y 106.3 FM. Les habla Kevin Rosado y estoy listo para acompañarte en tu camino al trabajo y llevarte lo más reciente en información. Así que comenzamos y arrancamos por la mañana.

la compañía de turismo evalúa acciones legales por alegaciones sobre los fondos de Miss Universe 2026. El departamento legal de la compañía de turismo de Puerto Rico inició la evaluación de las recientes expresiones realizadas por el ejecutivo de Miss Universe, Isnawat, sobre el manejo de fondos públicos y contratos para la celebración del concurso en la isla. La directora ejecutiva de la entidad pública, Williamette Robles, confirmó que la división jurídica analiza detenidamente las imputaciones hechas por el directivo internacional y no descartó la presentación formal de acciones legales en su contra. Las diferencias surgen luego de que el ejecutivo cuestionara públicamente la fiscalización de las partidas asignadas, la continuidad de los pagos gubernamentales y la supuesta apertura no autorizada de una cuenta bancaria por parte de la organización principal. Ante estos señalamientos, la Compañía de Turismo de Puerto Rico reafirmó la transparencia de sus procedimientos administrativos y sostuvo que todas las transacciones financieras se han realizado en estricto cumplimiento con la ley vigente. Según la directora ejecutiva de la agencia, las contrataciones gubernamentales se formalizaron directamente con la corporación dueña del certamen, JKN Universe, siguiendo la misma estructura legal utilizada por las cadenas televisivas internacionales Telemundo NBC y Guapa Televisión. La corporación pública garantizó que los desembolsos asignados están plenamente identificados en las cuentas oficiales de la organización, en entidades como Bank of America y Citibank, respaldados por las resoluciones corporativas correspondientes. Para transparentar los acuerdos, la Compañía de Turismo de Puerto Rico completó la entrega de un voluminoso expediente requerido por la Comisión de Turismo del Senado. El expediente sometido al cuerpo legislativo incluye resoluciones corporativas, contratos principales, enmiendas, facturas emitidas y certificaciones de pago directo.

filmación Ronald Day, los equipos de filmación recorren diversos puntos geográficos del país para registrar imágenes de las playas, la gastronomía y los elementos culturales de la isla que se transmitirán a nivel internacional. La producción prepara un espectáculo de impacto global enfocado en la conmemoración del aniversario 75 del certamen, integrando un segmento musical especial y una agenda extendida de eventos previos para las candidatas. En las semanas previas al evento internacional, la Comisión de Turismo del Senado iniciará la revisión detallada de la evidencia documental entregada para determinar si los desembolsos públicos cumplen con los parámetros de fiscalización estatal. Paralelamente, la División Legal de la Compañía de Turismo de Puerto Rico concluirá su análisis jurídico para anunciar si presentará una demanda formal en los tribunales contra el ejecutivo de Miss Universe por las imputaciones realizadas. La evolución de este trámite legislativo y legal determinará el clima administrativo bajo el cual se desarrollarán las actividades oficiales del certamen en la capital. En otras noticias, el alcalde de Bayamón critica la gestión energética e hídrica e insiste en soluciones a largo plazo. El alcalde del municipio de Bayamón, Ramón Luis Rivera Cruz, expresó su postura sobre dos controversias de servicios públicos en Puerto Rico relacionadas con el fallido contrato de la empresa Power Expectation y la propuesta legislativa presentada por el representante Víctor Párez para expropiar pozos comunitarios. Respecto al contrato energético, el Ejecutivo Municipal indicó que cualquier posible irregularidad ética o delictiva debe ser procesada por las autoridades federales de investigación y por el Departamento de Justicia. El mandatario municipal catalogó como ilógico el proceso de subasta, cuestionando que una empresa privada aceptará transportar, instalar y operar equipos pesados sin cobrar una tarifa mínima garantizada. Además, el alcalde señaló que todas las entidades administrativas fallaron en la evaluación técnica de este acuerdo, incluyendo a los analistas de la Junta de Control Fiscal. El mandatario de Bayamón enfatizó que las autoridades energéticas deben concentrarse en buscar soluciones operativas inmediatas para asegurar la capacidad de generación eléctrica antes de las épocas de mayor consumo, en lugar de esperar la llegada de los meses frescos del año o el próximo verano. Para ilustrar las fallas de planificación comercial en este tipo de contrataciones gubernamentales, el Ejecutivo explicó que durante la pasada amenaza de sequía, su administración evaluó el alquiler de camiones de agua, confirmando que en el sector privado es indispensable fijar un costo base para reservar maquinaria. El alcalde cuestionó también los procesos de toma de decisiones entre entes privados y las corporaciones públicas, señalando que los funcionarios gubernamentales no deben firmar contratos sin un análisis profundo del impacto en los abonados. Respecto a la propuesta sobre los sistemas hídricos, el alcalde de Bayamón rechazó la expropiación de los pozos comunitarios por parte de la Autoridad de Acueductos y Alcantarillados, argumentando que las instalaciones locales, que funcionan correctamente, deben permanecer bajo su administración actual. El líder municipal sostuvo que la corporación pública debe enfocar sus recursos en reparar la infraestructura estatal abandonada o inoperante. Como parte de sus propuestas de emergencia a corto plazo, el mandatario urgió la recuperación de los pozos de agua en la región norte de la isla, los cuales representan una fuente de suministro crítica durante interrupciones del sistema eléctrico general. El Ejecutivo Municipal recordó que el costo de mantenimiento de estas estructuras es bajo y facilita el bombeo mediante generadores en eventos de desastres. El plan presentado por el alcalde incluye la reapertura de la antigua planta de filtración en el sector de La Virgencita en la carretera número 2, una estructura abandonada que podría inyectar entre 5 y 6 millones de galones diarios de agua potable al municipio de Toa Alta. Asimismo, el mandatario detalló que en el sector de Levittown existen 5 pozos estatales

de los cuales solo uno permanece activo, por lo que solicitó la rehabilitación de las 4 unidades fuera de servicio. En cuanto a las represas de Carraízo y La Plata, las cuales cuentan con 6 y 7 bombas respectivamente, el Ejecutivo Municipal recomendó reparar y dar mantenimiento preventivo a la totalidad de las máquinas viejas existentes. Esta medida temporal busca estabilizar el suministro mientras se completa una subasta pública para informar los motores y equipos técnicos en ambas instalaciones. Según el alcalde de Bayamón, la gerencia de las corporaciones públicas de energía y agua deben presentar estos proyectos de infraestructura técnica ante la Junta de Control Fiscal para asegurar las asignaciones presupuestarias requeridas. El Ejecutivo Municipal reiteró que en el desarrollo económico de Puerto Rico depende de 4 pilares esenciales que son la electricidad, el agua, la transportación y las telecomunicaciones. La propuesta planteada por el mandatario municipal y el curso de las investigaciones referentes a los contratos energéticos continuarán bajo la evaluación de la Cámara de Representantes y de las agencias de fiscalización. Juicio federal contra ex vicepresidenta de la AAA salpica a ex senador del PPD. El testimonio de un colaborador de la Fiscalía Federal vinculó directamente a la ex senador del Partido Popular Democrático, Eder Ortiz, como pieza clave en una red de negocios e influencias políticas. Según las declaraciones presentadas en el Tribunal del Distrito, Ortiz operaba como socio del convicto recaudador Anaudi Hernández para asegurar contrataciones lucrativas en distintas agencias públicas. Esta revelación surgió durante la primera jornada de testimonios en el proceso judicial contra la ex vicepresidenta de la Autoridad de Acueductos y Alcantarillados, Ivonne Falcón Nieves. La exfuncionaria enfrenta cargos por delitos de conspiración y fraude electrónico a servicios honestos en el Tribunal Federal. Durante su declaración bajo juramento, el testigo de la Fiscalía, Héctor Luis Vargas Soto, detalló la estrategia del grupo para ganar acceso a la administración pública en el año 2012. Según el testimonio de Vargas Soto, la meta inicial del equipo era asegurar la victoria electoral de Alejandro García Padilla para garantizar entrada directa a las dependencias gubernamentales. Con ese propósito, el grupo realizó recaudos de fondos para figuras políticas prominentes de la colectividad, incluyendo a los ex presidentes legislativos Jaime Perelló y Eduardo Batia. La segunda etapa del plan consistía en colocar a personas allegadas al recaudador en puestos estratégicos de decisión dentro del gobierno, con el objetivo de capturar contratos de tecnología en el sector público. El testigo incorporó la empresa Tricom Global apenas 3 días después de las elecciones de noviembre de 2012. Posteriormente, en enero de 2013, la entidad registró una segunda corporación denominada Links Group para expandir su alcance de servicios. Aunque Vargas Soto figuraba oficialmente como presidente y encargado de las finanzas, el testigo admitió al jurado que el ex senador Ortiz y el recaudador eran socios propietarios en la sombra. La estructura corporativa sumó además a 2 empresarios de Miami, quienes aportaban la experiencia técnica en programación y sistemas telefónicos que el grupo carecía. Para proteger los negocios del escrutinio público, los integrantes del grupo acordaron ocultar la participación de los políticos en las corporaciones privadas. Según la prueba presentada por el Ministerio Público, el ex senador Ortiz y el recaudador cabildearon activamente en el Senado de Puerto Rico para lograr la confirmación de Sally López Martínez al frente de la Administración de Derecho Laboral. Este nombramiento resultaba fundamental para las pretensiones de la empresa, ya que la dependencia manejaba asignaciones económicas con riesgo de perderse si no se utilizaban rápidamente. Ese mismo respaldo político facilitó el ascenso de otras 2 coacusadas a puestos clave
de compras y vicepresidencia en la Corporación Pública de Acueductos. Actualmente las partes continúan evaluando la prueba documental, que incluye misivas oficiales enviadas en mayo de 2013 entre las agencias involucradas para justificar transferencias de capital. La defensa de la ex vicepresidenta de la Corporación Pública interrogará el testigo colaborador en las próximas sesiones para cuestionar los alcances de su acuerdo de culpabilidad con los fiscales. Por su parte, el jurado examinará los correos electrónicos y registros corporativos que la fiscalía presentará para sostener las acusaciones de fraude a servicios honestos. Los procedimientos en la sala del juez federal continuarán con la presentación de testimonios adicionales por parte de los agentes investigadores del caso. En otras noticias, el gobierno solicita 9.6 millones de dólares para rehabilitar 4 pozos de agua ante el riesgo de sequía. El gobierno de Puerto Rico respondió de forma oficial a las exigencias enviadas el pasado 11 de septiembre por la Junta de Control Fiscal sobre la rehabilitación de varios pozos de agua en la región norte de la isla. Las autoridades gubernamentales enviaron una misiva formal para requerir la liberación inmediata de 9.6 millones de dólares provenientes de la Reserva de Emergencias. El objetivo principal de este desembolso millonario busca habilitar 4 pozos de extracción y añadir mayor capacidad al sistema de distribución de la Autoridad de Acueductos y Alcantarillados en los municipios norteños. Además, el equipo técnico estatal notificó que descartó un quinto pozo identificado en la etapa preliminar del proyecto por no cumplir con los criterios iniciales, por lo que las agencias continúan trabajando para localizar una fuente alternativa de suministro que refuerce las reservas energéticas e hídricas del área afectada. El secretario de Salud detalló que los análisis de necesidad contaron con la validación de un grupo interdisciplinario compuesto por el Departamento de Recursos Naturales, la Autoridad de Acueductos y Alcantarillados, la Secretaría del Estado y asesores de ingeniería. Según la Administración Gubernamental, la Agencia de Protección Ambiental estadounidense envió una carta formal de apoyo técnico que certifica la viabilidad de los 4 pozos seleccionados. La inclusión de esta certificación federal busca justificar el uso prioritario de la Reserva de Emergencias sobre el Fondo Ordinario de Mejoras Capitales. Los funcionarios enfatizaron que, aunque no se hayan activado planes de racionamiento estricto para los residentes de la zona, los niveles de precipitación acumulados y los indicadores hidrológicos confirman que el evento de sequía severa continúa afectando el territorio local, exigiendo desembolsos inmediatos para evitar un colapso en el servicio básico. Las diferencias entre el gobierno local y la entidad de supervisión financiera se centran en los criterios de proyección meteorológica aplicables al desembolso del dinero público. Según el secretario de Asuntos Públicos, la entidad fiscalizadora solicitó datos estadísticos extendidos sobre la evolución del fenómeno del Niño antes de autorizar los 9.6 millones. El funcionario cuestionó las exigencias del ente regulador al señalar que el organismo rechaza el uso de métricas a largo plazo para las previsiones de desarrollo económico, pero exige modelos climáticos extensos a la hora de liberar asignaciones de emergencia. A pesar del cese de las interrupciones programadas en el suministro residencial, los integrantes del Comité de Sequía mantendrán sus sesiones operativas fijas para seguir monitoreando de cerca los caudales de los ríos, la evaporación en las cuencas de captación y el volumen diario útil acumulado en las principales represas del país. La respuesta gubernamental incluye consultas directas con los meteorólogos del Servicio Meteorológico Nacional para contestar las dudas técnicas suplementarias planteadas por la representación fiscal. La falta de consenso sobre las métricas climáticas a largo plazo mantiene en suspenso la transferencia de los fondos requeridos, afectando la programación
de las contrataciones e instalaciones mecánicas en los cuatro acuíferos identificados. Las autoridades estatales subrayaron que el costo de retrasar las mejoras en la zona norte puede derivar en interrupciones imprevistas del servicio potable en miles de hogares y comercios. Por esta razón, los jefes de las dependencias concernidas coordinan una reunión formal para alinear los parámetros de evaluación entre las agencias del Ejecutivo, el personal de supervisión técnica ambiental y la directiva de la entidad reguladora financiera, con la meta de acortar el periodo de verificación burocrática previo al inicio de las obras. En la próxima fase de evaluación administrativa, los integrantes del Comité de Sequía celebrarán una vista de trabajo junto a la Junta Fiscalizadora para presentar los estudios de viabilidad de la Agencia de Protección Ambiental y consolidar las previsiones operativas. Asimismo, la Autoridad de Acueductos y Alcantarillados proyecta publicar en los próximos meses los informes técnicos sobre la búsqueda del quinto pozo de abasto, mientras el Servicio Meteorológico Nacional emitirá su nuevo boletín trimestral sobre el impacto del Niño en el Caribe. Las comunidades de la zona norte permanecen a la espera del desenlace de estas negociaciones institucionales, las cuales determinarán la fecha exacta del inicio para las obras de infraestructura hídrica requeridas en sus municipios. La Cámara de Representantes evalúa eliminar un decreto de casi 7 décadas para igualar las licencias de los trabajadores de la aguja. En la Cámara de Representantes se radicó el proyecto 1448 con el propósito de derogar el decreto mandatorio número 35 y atemperar los derechos laborales de la industria de la aguja a las leyes vigentes. Según la Comisión Cameral, que evalúa la pieza, las vistas públicas para discutir esta propuesta legislativa darán inicio antes del 15 de octubre. La medida busca terminar con una disparidad de casi 7 décadas que afecta de forma directa a 6.000 empleados dedicados a la manufactura de artículos de confección en Puerto Rico. De convertirse en ley, esta población laboral pasará a registro bajo las disposiciones de la Ley 180-1998 y la Ley 14-2017, las cuales regulan el salario mínimo, las vacaciones y la enfermedad en el sector privado. Según las normativas vigentes del decreto mandatorio número 35, aprobado en la década del 1950 y revisado en el 1992, los operativos de este sector solo acumulan medio día de vacaciones al mes durante su primer año de empleo para un total de 6 días anuales. Una vez superan el primer año de servicio, los trabajadores acumulan 3/4 de día al mes para alcanzar 9 días al año. La deficiencia principal denunciada radica en que estas personas no cuentan con ningún tipo de acumulación para licencia por enfermedad. De acuerdo con ex directivos y ex técnicos de talleres de uniformes, los empleados se ven obligados a agotar sus escasos días de vacaciones cuando enferman o, en su defecto, a ausentarse sin recibir paga alguna durante periodos de recuperación médica. Según el marco legal propuesto en el proyecto 1448, el Departamento del Trabajo y Recursos Humanos asumirá la jurisdicción para velar por el estricto cumplimiento de estas normas una vez aprobadas. La medida establece una penalidad económica sustancial para las empresas del sector textil que se nieguen a otorgar estos beneficios o menoscaben los derechos consignados. Según el texto legislativo, cada infracción o cada empleado afectado conllevará una falta administrativa sancionada con multas que van desde $1,000 hasta un máximo de $5,000. Esta estructura de penalizaciones busca garantizar que las fábricas apliquen los reglamentos generales de licencias pagadas y erradiquen la antigua práctica de suspender ingresos a quienes atraviesen condiciones de salud. Según analistas y profesores de derecho laboral, la pieza legislativa requerirá enmiendas durante el proceso de vistas públicas para evitar que ciertos sectores vulnerables de la industria
pierdan beneficios actuales. Según los expertos del decreto 35, exige trabajar 110 horas mensuales para acumular vacaciones, mientras que la ley general requiere 130, por lo que sugieren preservar un umbral de 110 horas. Asimismo, advierten que en talleres de 12 empleados o menos, la ley general otorga 6 días de vacaciones al año, lo que representaría una reducción para quienes ya acumulan 9 días bajo el reglamento actual. Por esta razón, la academia recomienda incorporar cláusulas de protección para asegurar que ningún obrero sufra un retroceso en los derechos adquiridos. Según los reglamentos del trámite legislativo, la Comisión de Trabajo y Asuntos Laborales de la Cámara Baja completará el análisis de las enmiendas sugeridas antes de someter el documento a votación en el hemiciclo. De superar el escrutinio cameral y la posterior evaluación en el Senado, la medida pasará a la firma del Ejecutivo para su conversión en ley. De concretarse esta enmienda al Código Laboral, miles de obreros de la confección textil en la isla experimentarán un cambio directo en sus condiciones de empleo y en la protección de su salario ante situaciones imprevistas de salud. Las vistas públicas pautadas para octubre permitirán medir la postura final de los patronos y la aprobación de los dictámenes técnicos pendientes. En otras noticias, Tribunal Supremo evalúa vacíos legales en la Ley 95 de Violencia Doméstica. Un caso presentado ante el Tribunal Supremo de Puerto Rico puso al descubierto graves fallas en la aplicación de la Ley 95-2023, la cual enmendó la Ley 54 para permitir la expedición de órdenes de protección durante las vistas de causa para arresto bajo la Regla 6. La medida legislativa buscaba agilizar la protección a las víctimas con vigencias mínimas de 6 meses para primeros incidentes y de 1 año para en casos de reincidencia. Sin embargo, diversos sectores legales denuncian que algunos agresores están aprovechando este mecanismo para acudir primero a las autoridades, logrando que el sistema judicial emita decretos finales sin otorgar una vista civil posterior a la contraparte afectada. Representantes legales de víctimas de violencia doméstica explicaron, mediante escritos judiciales, que calificar estas órdenes preliminares como definitivas, cercena el debido proceso de ley. Según las abogadas defensoras, al no celebrarse una vista donde la persona pueda presentar sus pruebas, se impide cualquier oportunidad de defensa, incluso si la persona resulta absuelta de los cargos criminales presentados en su contra. Organizaciones de derechos de la mujer advirtieron a través de comunicados que este vacío procesal genera un escenario de litigación abusiva donde los agresores utilizan el aparato judicial como una herramienta de control, manipulación y violencia económica para agotar los recursos de la verdadera perjudicada. Por su parte, la Oficina de la Procuradora de las Mujeres reconoció mediante un informe oficial que el reto principal del sistema judicial radica en evitar la instrumentalización de las leyes de protección. Según la procuradora, aunque no existen estadísticas cuantitativas que precisen el número total de casos manipulados, bajo esta enmienda la Policía de Puerto Rico, el Ministerio Público y los jueces deben mantenerse alerta ante patrones de violencia por delegación y ratificación. Con el objetivo de atender esta problemática, la agencia confirmó que trabaja en propuestas concretas para incorporar el concepto técnico de agresor predominante dentro de la legislación actual antes de ejecutar los arrestos. De igual forma, juristas y analistas constitucionalistas señalaron mediante declaraciones escritas la urgencia de enmendar el texto normativo para garantizar al menos una vista de evaluación sobre la vigencia de cada orden. De acuerdo con los expertos en derecho civil, los mecanismos orientados a proteger la vida de las personas no deben convertirse en barreras que desalienten el reclamo de derechos. Mientras tanto, portavoces del Poder Judicial informaron mediante un comunicado institucional que la rama judicial no emitirá comentarios públicos sobre controversias activas, por lo que corresponderá
a los magistrados de alto foro resolver la validez procesal de la norma con base en el expediente del caso. Este debate legal continuará escalando en los tribunales del país conforme el alto foro judicial evalúe la ponencia de las partes y determine la constitucionalidad del procedimiento expedito. La próxima semana se esperan resoluciones clave por parte de los jueces del Tribunal Supremo, así como la presentación formal de proyectos de enmienda en la Asamblea Legislativa para redefinir el protocolo de evaluación previa en las vistas de Regla 6. La eventual determinación judicial sentará un precedente obligatorio para los procedimientos penales en toda la isla, dictando cómo los jueces de instancia deberán equilibrar la emisión inmediata de protección con el derecho fundamental a la defensa. Expertos en salud mental alertan sobre el grave aislamiento y abandono de adultos mayores en Puerto Rico. El trágico hallazgo del cuerpo en descomposición de una enfermera graduada en su residencia de la urbanización Villa Universitaria en Humacao destapó una severa alarma sobre el aislamiento social de la vejez en la isla. Según la información provista por los vecinos del área, la víctima llevaba varios años sin ser vista por la comunidad, un dato que encendió focos rojos entre los profesionales de la conducta humana. De acuerdo con el doctor en trabajo social Larry Emil Alicea, este suceso representa la consecuencia directa de ignorar advertencias visibles dentro de un entorno social cada vez más individualista. El especialista enfatizó que resulta urgente implementar una red articulada de apoyo para atender las necesidades básicas y emocionales de esta población vulnerable. De acuerdo con el análisis de los expertos, las deficiencias estructurales en los servicios gubernamentales agravan drásticamente el problema de la desatención a las personas de la tercera edad. El doctor Alicea Rodríguez denunció que en la actualidad no existe un plan de trabajo coordinado entre el Departamento de la Familia, la Oficina del Procurador de Personas de Edad Avanzada, los municipios y las organizaciones comunitarias. Ante esta falta de integración, el profesional sugirió establecer un sistema automático de notificaciones cruzadas entre las agencias públicas. Esta medida permitiría activar alertas de emergencia inmediatas cada vez que un adulto mayor falte a sus citas médicas, trámites oficiales o compromisos comunitarios regulares, evitando así que queden invisibilizados en sus propios hogares. Según el marco legal vigente, Puerto Rico cuenta con la Ley 121 de 2019, conocida como la Carta de Derechos y Política Pública del Gobierno a favor de los adultos mayores. Este documento de 42 páginas garantiza, en el papel, el acceso prioritario a recursos de salud, cuidado integral, bienestar económico y la inclusión comunitaria de los viejos. Sin embargo, el doctor Alicea Rodríguez señaló de forma contundente que los derechos contenidos en este estatuto no se están operacionalizando en la práctica diaria. El trabajador social afirmó que la tragedia ocurrida en Humacao demuestra que las garantías legales se quedan en papel mojado si no hay una ejecución interagencial efectiva que fiscalice el cumplimiento directo de estas protecciones. Por su parte, la doctora en psicología Alice Pérez explicó que este tipo de incidentes tiene su origen en la pérdida del sentido de comunidad y en el trabajo desarticulado de los organismos estatales. La especialista recalcó que la ciudadanía tiene el deber de mantenerse vigilante ante el entorno de sus vecinos, ofreciendo ayuda básica o avisando a las autoridades correspondientes. Respecto al caso particular de Humacao, la policía confirmó que los residentes del sector intentaron contactar sin éxito a los familiares directos de la víctima, incluyendo un hijo que reside en Estados Unidos y una hermana local. La doctora Pérez aclaró que realizar este tipo de alertas no hace responsable legal al ciudadano, pero sí constituye una llamada preventiva vital para salvar vidas. En reacción a los señalamientos, el Departamento de la Familia emitió un comunicado oficial en el que reconoció que la ejecución de la Ley
121 requiere la colaboración obligatoria del Departamento de Seguridad Pública, el Departamento de Justicia, la Oficina del Procurador de Personas de Edad Avanzada y entidades como AARP. La agencia pública aseguró que mantiene activos sus programas de prevención, orientación y atención ante casos de negligencia o abandono, al tiempo que apeló a las redes comunitarias para reportar posibles riesgos. De cara al futuro cercano, se espera que las organizaciones profesionales de la conducta humana sometan un informe técnico al Poder Legislativo para exigir auditorías sobre la efectividad de los protocolos interdepartamentales y la pronta celebración de vistas públicas que evalúan la asignación presupuestaria para la vejez.

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1: Radican cargos contra exdirectora de empresa por fraude de más de $5,000. El Departamento de Justicia presentó 4 cargos criminales contra Miriam Rodríguez Gómez, de 55 años, por presuntamente apropiarse de más de $5,000 de una compañía de cosméticos en Carolina mientras ejercía como directora de la empresa. Según la investigación de la División de Delitos Económicos, entre septiembre y octubre de 2021, la imputada aprovechó su posición para emitir varios cheques sin autorización, los cuales cobró en efectivo o depositó en su cuenta bancaria personal. El fiscal Yadiel Carrasquillo Rivera imputó a Rodríguez Gómez un cargo por fraude y 3 por apropiación ilegal agravada. La jueza Anet Santiago Díaz del Tribunal de Primera Instancia de Carolina determinó causa para arresto en todos los cargos y le señaló una fianza global de $12,000. La vista preliminar quedó pautada para el 1 de octubre. El caso fue investigado por el agente Alberto Reyes Torres de la División de Propiedad y Fraude del Cuerpo de Investigaciones Criminales de Carolina en coordinación con el Ministerio Público. En otras noticias, acusan a 3 hombres por esquema federal de tráfico ilegal de armas. Un gran jurado federal emitió una acusación contra 3 hombres por conspirar para operar un esquema de venta ilegal de armas de fuego en la isla, mediante el cual adquirieron al menos 168 piezas, de las cuales 148 continúan con paradero desconocido. Según la investigación, 2 de los imputados compraban el armamento a comerciantes con licencia federal, ofreciendo información falsa para luego revenderlo con fines de lucro. Las negociaciones entre las partes se coordinaban principalmente mediante mensajes de texto, audios y videos a través de la aplicación WhatsApp. Los acusados fueron identificados como Jean Paul Rivera Vega, Cristian Sebastián García de Jesús y Misael Costales Soto. Rivera Vega y Costales Soto realizaban las compras fraudulentas, mientras que García de Jesús revendía las armas y municiones a terceros sin contar con la licencia requerida por las leyes locales. El caso está bajo la investigación del negociado de alcohol, tabaco, armas de fuego y explosivos, la ATF, y el procesamiento lo conducen los fiscales federales Evangelín y Pedro Casablanca. De ser hallados culpables, los imputados enfrentan penas de entre 5 y 10 años de prisión. Identifican a conductores involucrados en choque de carácter fatal en la carretera PR3. La policía de Puerto Rico identificó a los 2 conductores involucrados en un accidente de tránsito de carácter fatal ocurrido en la carretera PR3 a la altura del kilómetro 108.6 en dirección de Maunabo hacia Patillas. Según las autoridades, Félix Lebrón Brito, de 87 años y residente de Maunabo, conducía un vehículo Hyundai Accent gris cuando presuntamente invadió el carril contrario e impactó de frente a un Nissan Sentra blanco. El conductor del segundo vehículo, identificado como Carlos Ortiz Rodríguez, de 56 años y vecino de Maunabo, sufrió heridas de gravedad que le provocaron la muerte en el acto. Por su parte, Lebrón Brito resultó herido y fue transportado a una institución hospitalaria en condición de cuidado. El agente Víctor Méndez, adscrito a la División de Patrullas de Carreteras del área de Humacao, se hizo cargo de la investigación en conjunto con el fiscal Juan Hernández Cruz. En otras noticias, radican cargos y señalan fianza a mujer tras allanamiento en Trujillo Alto. Agentes de la Policía de Puerto Rico arrestaron a Marilyn Rosa García, de 55 años, durante el diligenciamiento de una orden de registro y allanamiento en una residencia ubicada en la carretera PR 181 en el sector Los Núñez de Trujillo Alto. En el operativo, las autoridades ocuparon 143 copos de marihuana, 2 cápsulas de crack y $680 en efectivo. Por estos hechos, la Fiscalía presentó cargos por violación al artículo 401 de la Ley de Sustancias Controladas, correspondiente a la posesión de drogas con intención de distribución. El juez Orlando Puldón Gómez, del Tribunal de Carolina, determinó causa para arresto y le fijó una fianza de $10,000, la cual fue diferida por la Oficina de Servicios con antelación al juicio. La investigación estuvo a cargo de la División de Drogas de Carolina con el apoyo de la Unidad Canina K9, Inteligencia y Arrestos San Juan y el Cuerpo de Investigaciones Criminales. Investigan hurto de cablería de comunicaciones de cobre valorada en $6,500. Agentes de la Policía de Puerto Rico investigan el hurto de cablería de comunicaciones reportado en la tarde de ayer en la carretera PR-591 cerca de las instalaciones del Sesco en Ponce. De acuerdo con la información preliminar, personas no identificadas lograron acceso al área para apropiarse ilegalmente de cable de cobre de 600 pares, propiedad de la empresa de Claro Puerto Rico. La propia sustraída fue valorada por el querellante en aproximadamente $6,500. El caso fue referido a los agentes del Cuerpo de Investigaciones Criminales del área de Ponce, quienes asumieron la investigación correspondiente. En otras noticias, radican cargos e ingresan a prisión a mujer por intentar incendiar una patrulla en el Capitolio. Agentes de la Policía de Puerto Rico radicaron cargos criminales por daños agravados e incendio contra Viviana Sepúlveda Hernández, de 44 años y residente de Dorado, por hechos ocurridos en el cuartel del Capitolio en San Juan. Según la investigación del agente Ortiz, adscrito al Distrito Capitalino, la imputada llegó al área del estacionamiento en la calle Reverendo Dávila, encendió fuego a una prenda de vestir y la arrojó debajo de una patrulla rotulada Dodge Charger de la uniformada. El caso fue consultado con la fiscal María Cruz y presentado ante la jueza Carielis Erazo del Tribunal de San Juan, quien determinó causa para arresto y le señaló una fianza de $30,000. Al no prestar la suma impuesta, Sepúlveda Hernández fue fichada e ingresada en el Complejo Correccional para Mujeres en Bayamón. Agentes recuperan motora hurtada tras intervención en establecimiento de comida rápida. Agentes adscritos a la unidad motorizada del área de Fajardo recuperaron durante la madrugada de ayer una motora reportada como hurtada en la carretera PR-987 de dicho municipio. Los agentes Ángelo Meléndez Vélez y Ralph Meléndez Rivera, bajo la supervisión del sargento Gamalier Soto, identificaron el vehículo Jeep modelo YN150T, color gris claro y tablilla 306247M, en el establecimiento de un negocio de comida rápida. El vehículo había sido reportado hurtado el pasado 21 de septiembre en el barrio Naranjo de Fajardo. Un individuo que se encontraba con la propiedad se internó en un solar baldío aledaño al percatarse de la presencia policial. El personal del negociado de la Policía de Puerto Rico continúa con el curso de la investigación para dar con el paradero del sospechoso. Operativo antidrogas en el residencial Bellavista deja 5 arrestados y ocupación de evidencia. Agentes de la División de Drogas de Arecibo, en conjunto con la Unidad Canina K9, arrestaron a 5 personas durante un operativo de vigilancia realizado en el residencial Bellavista de dicho municipio. Durante la intervención, las autoridades incautaron 125 dex de heroína, 57 bolsas de cocaína, 60 bolsas de crack, 21 bolsas de marihuana, $10 en efectivo y 2 vehículos de motor. Entre los detenidos en el lugar figuran Víctor Manuel Sánchez, de 43 años, Federico Rodríguez Vélez, de 46, Abner Arce, de 36, Rita Saavedra, de 57, todos residentes de Arecibo, y Francisco Rivera Martínez, de 40 años y vecino de Manatí. El caso será llevado ante el fiscal de turno para la evaluación de la prueba y la correspondiente radicación de cargos criminales.

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1: En el área central, la carretera, la PR-152 y la 155 en Orocovis y Barranquitas presentan un flujo leve. Lo que es la PR-167 en Naranjito reporta tránsito moderado, mientras que la 149 entre Ciales y Villalba se mantiene sin inconvenientes. Hacia el sur, el tránsito en la PR-52 se observa moderado en el área de Ponce. La carretera PR-153 en Santa Isabel registra flujo pesado en los accesos hacia la autopista y las zonas comerciales. En la zona norte, la 22 presenta tránsito intenso desde Manatí en dirección a Vega Baja. La PR-2 reporta flujo pesado en las intersecciones principales entre Atillo y Arecibo en ambas direcciones. Lo que es el área metropolitana, la 52 mantiene un tránsito intenso desde Caguas hacia San Juan. La PR-22 se encuentra pesada en el expreso de Bayamón y la 2 registra flujo lento en su entrada hacia Guaynabo.
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1: Una vaguada en niveles altos de la atmósfera junto a la humedad asociada a una onda tropical promoverán un incremento en la actividad de precipitaciones y tronadas a través de la región, principalmente durante las horas de la tarde. El Servicio Nacional de Meteorología advierte sobre la posibilidad de lluvias intensas capaces de generar inundaciones urbanas y de pequeños cursos de agua, así como eventos repentinos aislados. En zonas con terrenos previamente saturados existe el riesgo de desprendimientos o derrumbes. Las tormentas eléctricas aisladas podrían generar descargas frecuentes de rayos y ráfagas de viento fuertes de corta duración. En el ámbito marítimo, las tronadas sobre el agua pueden alterar de forma local las condiciones del mar. Asimismo, se registra un riesgo moderado de corrientes de resaca para la costa norte de Puerto Rico y Culebra, mientras que el resto del litoral se mantiene en un nivel bajo. Se aconseja a la ciudadanía consultar el pronóstico de playas antes de ingresar al mar y monitorear el radar

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1: En el Pega 2 tenemos el número 75, lo que es el Pega 3, el 640, y el Pega 4, 0339, con el bolo rojo número 6. En el sorteo regular de la noche tenemos en el Pega 2, el 00, el Pega 3, el 526, y el Pega 4, 2337, con el bolo rojo número 6. En la Loto tenemos el 29, 7, 24, 23, el número 10 y el número 5, revancha 19, 24, 13, 23, 3 y el número 4 con el multiplicador número 4. Powerball tenemos el 5, 15, 26, 29, 30 y el bolo rojo número 14. Double play 10, 17, 40, 21, 19 y el bolo rojo número 6 con el Powerplay número 5.

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0: Cumbre 1470, 9:34 minutos en la mañana. Gracias por estar con nosotros.
1: Se le saluda Julito García
0: en vivo y vamos rapidito por aquí. La temporada de vacunación contra la influenza ya comenzó y es estar vacunado es la mejor manera de protegerse contra este virus. En esta campaña educativa, dale shot a tu salud. Salud Integral en la Montaña está promoviendo la importancia de la vacunación a través de la educación y la orientación a sus pacientes y a la comunidad en general. Para esto, nos acompaña vía telefónica la señora Carmen Cintrón Báez, gerente de Enfermería de Salud Integral en la Montaña, que le damos la bienvenida.
1: Buenos días.
2: Saludos, Julio. Gracias por la invitación.
1: Gracias, gracias por estar con nosotros. ¿Cuál es el panorama actual de la influenza en Puerto Rico?
2: La influenza requiere vigilancia activa. El panorama actual, según los datos estadísticos del Departamento de Salud de Puerto Rico, el cual mantiene una vigilancia epidemiológica, indica que durante la semana número 36, que comprende del 6 al 12 de septiembre de este año, la actividad de influenza se mantuvo por debajo de los umbrales de aviso. Sin embargo, se reportaron 1.009 casos de influenza en la isla durante esa semana y se han acumulado 4.664 casos desde la semana número 27 que comenzó esta vigilancia el 5 de julio. Hasta el momento se han reportado 81 hospitalizaciones y lamentablemente 11 muertes durante este periodo de tiempo. La población más afectada en contagios y hospitalizaciones fueron nuestros bebés de 0 a 4 años, por lo que es de vital importancia que la población se vacune.
1: Eso es importante. ¿Y cuán efectiva es la vacunación para protegernos contra la influenza?
2: Por supuesto, la vacunación es la forma más eficaz para protegernos contra la influenza, ya que la vacuna reduce el riesgo de enfermedad, hospitalizaciones y cuadros graves. Para conocimiento general, en la temporada 2025-2026, los estimados preliminares de los Centros para el Control de Enfermedades, conocidos como el CDC, indicaron una reducción de hasta un 41% entre niños y adolescentes en las visitas ambulatorias y hospitalizaciones. En los adultos, la reducción fue de hasta un 34% en las visitas ambulatorias y desde un 30% en las hospitalizaciones. Por tal razón, instamos a que se vacunen contra la influenza.
1: Muy bien. ¿Quiénes deben vacunarse contra la influenza?
2: Las recomendaciones del CDC indican que todas las personas de 6 meses de edad en adelante deben vacunarse anualmente, a menos que tengan alguna contraindicación clínica. Es especialmente importante que quienes tienen mayor riesgo de complicaciones, como por ejemplo los adultos mayores, los niños pequeños, las personas embarazadas y personas con condiciones crónicas, se vacunen. Ante cualquier duda, pueden comunicarse con nuestros profesionales de la salud para orientarles.
1: Muy bien. ¿Y por qué es importante vacunarse contra la influenza anualmente?
2: Es de suma importancia que nos vacunemos contra la influenza anualmente, porque los virus de la influenza cambian constantemente y la composición de la vacuna puede actualizarse entre una temporada a la otra. Además, la protección inmunitaria disminuye con el tiempo. Por esto, recibir la vacuna en cada temporada ofrece la mejor protección disponible frente a los virus que se anticipa circularán por cada una de ellas.
1: Muy bien, eso es importante. ¿En qué consiste la campaña educativa de Salud Integral en la Montaña bajo el lema Date un shot a tu salud?
2: Mira, Julio, nuestra campaña Dale un shot a tu salud invita a la población a tomar acción y protegerse contra este virus, al igual que a promover en sus hogares y comunidades la vacunación para el bienestar de todos. En Salud Integral en la Montaña contamos con clínicas de vacunación abiertas de lunes a viernes de 7:30 de la mañana a 3:30 de la tarde en nuestros centros de salud integral ubicados en Barranquitas, Bayamón 1, Comerío, Corozal, Naranjito, Orocovis, Toalta 1 y Toalta 2.
1: Muy bien, eso es importante. ¿Se requiere ser paciente de Salud Integral de la Montaña para recibir la vacuna en uno de los centros de salud integral?
2: No, no tiene que ser paciente de SIM. Toda persona que necesite vacunarse puede comunicarse con nosotros y le orientamos.
1: Excelente. ¿A qué número pueden comunicarse las personas, verdad, que quieran más información sobre este tema y para la cita, para recibir la vacuna contra la influenza?
2: Claro que sí. Se pueden comunicar al 787-869-5900 y agendar su cita en el Centro de Salud Integral más cercano. Es importante recordar que al vacunarte te estás protegiendo y estás protegiendo a los que más quieres. Así que dale un shot a tu salud y vacúnate contra la influenza en SIM.
1: Bueno, muchas gracias, señora Carmen Cintrón Báez, gerente de Enfermería de Salud Integral de la Montaña, por esta valiosa información. Así que muchas gracias.
2: Gracias a ustedes. Bye. Que tengan excelente día.
1: Igual, igual.
0: Bueno, ya lo saben mis amigos y amigas, sobre esta valiosa información que Salud Integral de la Montaña le está brindando a toda la comunidad del centro y también del norte de Puerto Rico en los diferentes centros. Bueno, vamos rapidito por aquí con el resumen de los premios de la Lotería Tradicional.
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0: Bueno, tenemos por aquí el sorteo 396 para hoy, jueves 24 de septiembre, en la Lotería Tradicional. El único premio que ha salido hasta el momento es el 33.752. 33.752, ese es el cuarto premio de la Lotería Tradicional, lo único que ha salido. Falta por llegar el primero, segundo, tercero, quinto y sexto premio. Favor de verificarlos en la lista oficial de la lotería. Repetimos, el cuarto premio, el único que ha salido hasta el momento, 33.752. 33.752. Continúe en sintonía de Cumbre, que le estaremos llevando los números ganadores de la Lotería Tradicional tan pronto nos lleguen a redacción. Siga con nosotros.
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1: Bueno, tenemos por aquí el sorteo 396 para hoy, jueves 24 de septiembre, en la lotería tradicional. El único premio que ha salido hasta el momento es el 33.752. 33.752, ese es el cuarto premio de la lotería tradicional, lo único que ha salido. Falta por llegar el primero, segundo, tercero, quinto y sexto premio. Favor de verificarlos en la lista oficial de la lotería. Repetimos, el cuarto premio, el único que ha salido hasta el momento, 33.752. 33.752. Continúe en sintonía de Cumbre, que le estaremos llevando los números ganadores de la lotería tradicional tan pronto nos lleguen a redacción. Siga con nosotros.
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0: único premio que ha salido hasta el momento es el 33.752. 33.752. Ese es el cuarto premio de la lotería tradicional, lo único que ha salido. Falta por llegar el primero, segundo, tercero, quinto y sexto premio. Favor de verificarlos en la lista oficial de la lotería. Repetimos, el cuarto premio, el único que ha salido hasta el momento, 33.752. 33.752. Continúa en sintonía de Cumbre, que le estaremos llevando los números ganadores de la lotería tradicional tan pronto nos lleguen a redacción. 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
1: Bueno, tenemos por aquí el sorteo 396 para hoy, jueves 24 de septiembre, en la lotería tradicional. El único premio que ha salido hasta el momento es el 33.752. 33.752. Ese es el cuarto premio de la lotería tradicional, lo único que ha salido. Falta por llegar el primero, segundo, tercero, quinto y sexto premio. Favor de verificarlos en la lista oficial de la lotería. Repetimos, el cuarto premio, el único que ha salido hasta el momento, 33.752. 33.752. Continúa en sintonía de Cumbre, que le estaremos llevando los números ganadores de la lotería tradicional tan pronto nos lleguen a redacción. Siga con nosotros.
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1: Aquí los premios ganadores de la lotería tradicional para hoy, jueves 24 de septiembre del 2026. El sorteo 396, tenemos el segundo premio 39.631, 39.631. Cuarto premio 33.752, 33.752. Y el quinto premio, 21.794, 21.794. Repetimos el segundo premio, 39.631. Cuarto premio, 33.752. Y el quinto, 21.794. Resta por llegar el primero, tercero y sexto premio de los premios de la lotería tradicional para hoy. Así que pendientes aquí a Cumbre, que tan pronto nos llegue a redacción, le estaremos llevando a todos ustedes a través de el 1470 106.3 FM y todas nuestras plataformas digitales.
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1: Aquí los premios ganadores de la lotería tradicional para hoy, jueves 24 de septiembre del 2026. El sorteo 396, tenemos el segundo premio 39.631, 39.631. Cuarto premio 33.752, 33.752. Y el quinto premio, 21.794, 21.794. Repetimos el segundo premio, 39.631. Cuarto premio, 33.752. Y el quinto, 21.794. Resta por llegar el primero, tercero y sexto premio de los premios de la lotería tradicional para hoy. Así que pendientes aquí a Cumbre, que tan pronto nos llegue a redacción, le estaremos llevando a todos ustedes a través de el 1470 106.3 FM y todas nuestras plataformas digitales.
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2: 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Y ya con ustedes, el hípico de la montaña, Luis el Jockey Santiago.

Saludos a todos, hombre, amigos hípicos, amigos deportistas y como siempre fieles seguidores del más rankeado, el de más resistencia, el de más exposición, el más queadín, el más cachetero, el más muelú, el comelón, el de la montaña para el universo, a fuetazo y escuelazo. Y es jueves, ¿sí? 24 de septiembre, el día de carrera 153, lo que va del año en el hipódromo Camarero. Por lo menos este servidor no tiene retiros hasta el momento, no me han indicado ninguno. Si hubiera alguno durante la programación, se lo indicaremos. La pista, estaba verificando, a ver, estaba a salir un momentito del live por aquí, pero eso es lo que estaba verificando ahora, a ver cómo está eso para allá, para el área de Canóvana. Vamos al web por aquí rápidamente y chequeamos. Bajanita, lloviendo, tronando, para el área central de Puerto Rico. Pero en Canóvana nos indica por ahí que, pues mira, ahí está lloviendo 35, 10% de lluvia para allá. Ese que puede ser que hay una pista fangosa para hoy, pero ya ustedes saben que los que se conectan a través del live hay muchos que son de esa área de allá y me indican más adelante cómo está la pista para hoy, que si llueve pues se pone bastante compacta y ligera para la velocidad de beneficio para los ejemplares que tienen velocidad en la carrera. Pero hoy en la parte técnica, como siempre durante la semana, ya que el otro ya piscinista. Ah, Kevin. Está Kevin. ¿Quién se comió mi sneaker? Era Julito, mira la goja que tengo puesta hoy de los Mets, porque ya hasta el año que viene no puedo ponerme ni esta ni la otra, ni las camisas, pues. Las guardé. Pero te pregunto, ¿y los Atléticos? Empezaste joncando, ¿te acuerdas? Cuando empezó la temporada, estoy al frente, están en el frío sótano los Mets, están en el frío sótano los Mets, y después llegan el frío sótano. Bajaste y de qué manera, Julito. ¿Ah? Ahora dice que va a ir a los Phillies. Ya yo le dije que yo los cerveceros, pues es que yo no puedo ir a Tampa, porque van a Tampa, a los Yankees van un montón de fanáticos, pues cojo los cerveceros ahí para ver quién de los dos, Julito, llega más lejos. Tú con los Phillies, que son tu segundo siempre. Porque bendito, imagínate, los Atléticos joncando, joncando y joncando. Y si te que los tuyos llegaron en el sótano, nosotros no, pero es récord, ganados y perdidos. Ay, Julito, casi, ¿eh? Después no puse la gorrita, déjame ponerme la gorrita hoy de los meses, porque ya, pues, a llorar para maternidad. Será hasta una próxima ocasión el año que viene, si Dios lo permite, ahí, con los meses de Nueva York. Pues hoy un programa, ¿sí? Un programa que quizá te diga, pues no puede pagar mucho, porque hay unos ejemplares que tienen varios puntos en unas carreras y son los que deben sobresalir, sobre cómo usted mira la revista y todo, pero en esto del hipismo no hay nada escrito. Y hay dos carreras de Maiden, y una que es casi de Maiden. Sí, porque la quinta carrera es casi Maiden, solamente uno ha ganado, Cardenalito. En la quinta carrera todos los demás están en blanco, o sea que tenemos dos carreras Maiden y una casi Maiden, por uno. Y las otras pues son ejemplares de 4.000, cualquier cosa puede pasar, este hipismo por ahí. Déjame saludar antes de ir a la pausa, porque después de la pausa vengo una dedicatoria de todo corazón a un gran amigo y hermano, ¿verdad?, que falleció en estos días. Te voy a indicar cuando vengas de la pausa. Doris Cruz, saludo a José Santos, mi hermano, mejor orejero también, Plácido Batista de República Dominicana, que están ahí conectados con nosotros. Y veo a Jimmy Tiburón. Jimmy, gracias por la colaboración del pasado sábado, Enos Polvan y la agencia hípica ya 891, entonces, concesión de gracia en Sierra Bayamón, que nos hizo, tiramos los cuadritos allí. No sé si alguien se pegaría con los cuadritos. A la larga yo dije que lo iba a hacer, pero le dije, jueguenlo ustedes ahí, como había tiempo. Pero gracias, Tiburón. Espero que allí ya esté mejor y que sigas mejorando en salud. Te pueda dar algo, porque debes estar grave, grave. Tengo que acordarte algo. El Tiburón, mi gran amigo, hermano, el gran Jimmy. Y Gilla, que está también conectado con nosotros, según veo ahí en el live. Vamos a la pausa. A los estudios de Cumbre 1470 con Kevin, quien se comió el sneaker. Cuando regresemos de ella, vamos a darle una dedicatoria, un homenaje póstumo. No solamente a esa persona, sino a otras personas que no pude estar presente con ellos en el momento de despedirlo. Lamentablemente porque nos enteramos tarde o los ponían un día nada más. Y todo lo que... Pero me está llamando el Gallo La Santa por ahí, pero no puedo atender el Gallo La Santa ahora. El Gallo La Santa, porque estoy en la programación. Más adelante, Gallo, si estás escuchando algo, pues me escribe, porque no puedo atenderte como tal ahora, hermano. Vamos a la pausa. A los estudios de Cumbre 1470, ya con Kevin, quien se comió el enique. Cuando regresemos, comenzamos, ¿verdad?,
nuestra programación con tristeza, pero y el análisis de las carreras hoy en el hipódromo Camarero. Dale caballo con Chevy, el de la salsa.

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con Afuetazo y Espuelazo, y antes de tener la canción que vamos a poner ahora, queremos indicarle, ¿verdad?, de que la pista creo que está y que es húmeda, me indican por ahí, estamos escribiendo por ahí algo.

0: allá, presencial, para estar allí con su familia. Quiero dedicar esta programación a una persona que para mí tiene un gran significado en la vida, no solamente como amigo, sino como un hermano, porque Antonio Pérez, Pérez, yo lo conocí en los años 1977-78, cuando yo regresé a Barranquita, yo pues conocí a Antonio. Pero vamos a escuchar la canción primera y después, tan pronto se termine, ¿verdad? Una parte de ella, no la vamos a escuchar completa. Pues entonces estaré hablándole sobre este caballero. Adelante.
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1: Por parte de lo que tiene que ver con la canción, gracias a Kevin allá en los controles. Nos referimos a nuestro amigo hermano Antonio Vélez Pereles. Como le estaba indicando ahorita, yo conocí a Antonio, empecé una amistad con él a fines de los años 70. Yo regresé a Barranquita, mi padre y mi madre se divorciaron. Yo nací en La Vega de Barranquita en el año 1961, estoy aquí en lo que es hoy la Capilla Inmaculada, sector Las Villas, que llamamos, yo siempre le hemos indicado Matadero. Y luego pues, mis padres decidieron adquirir una residencia en Caná, en Bayamón. Allí viví por espacio de 10 años, en la calle 24, donde H4, muy cerca de la capilla, de la parroquia, donde fui monaguillo en mi infancia, en mi juventud. Y luego, pues, procedo a llegar a Barranquita ante el divorcio de mis padres. Yo, mi madre, pues siempre nosotros tenemos que buscar la madre en ese momento. Mi padre, pues, luego regresó también a Barranquita, obviamente. Pero en ese año, pues, yo empiezo a estudiar en el año 78, 79, en la Escuela Superior Pablo Colón Berdecía en Barranquita, la vocacional, y obviamente 79, 80, y me graduó. Pero en ese tiempo, pues, Antonio, no estudié con él en la escuela, pero lo conocía porque íbamos al Club de Leones a jugar baloncesto, jugábamos en la GEA, ¿sí? Los movimientos juveniles, para que desconoce de eso. Y es donde está ahora los laboratorios Lugo, eso allí, eso es un convento allí, ¿no? Eso era la GEA, estaba en la GEA, los movimientos juveniles. Y empezamos a conocernos, jugábamos en la Interamericana, cuando la cancha era donde está la biblioteca ahora, en la Inter arriba. Después la cambiaron abajo, pero era allá arriba. Y ahí empezamos una amistad que se convirtió en una amistad de Antonio Vélez, Toñito y este servidor. Tan es así que continuó la amistad, jugábamos y llevábamos a carnavales todos en equipo. Y luego en el año 1996-97, el honorable alcalde de Barranquita para ese tiempo, mi amigo Francisco Paco López, le da la confianza de la oficina de turismo, el turismo del municipio de Barranquita. En ese año, en el 1997, surge que visitan a Puerto Rico a través del Departamento de Creación y Deporte a nivel estatal, un equipo de Curazao. Aquel equipo venía capitaneado con Benjamín Ocoelo. Nunca se me olvida estos nombres, porque a mí no se me olvida el pasado, porque la historia nunca se borre, mucho que se me olvida el pasado. Y es triste cuando esto pasa.

era un funcionario de allá, trabajaba en la. Me vine a enterar después porque era un tipo sencillo, la petrolera en Venezuela, pero era del pasado. Y dirigía Robert Hood, ese fue un energista. Y hicieron un contacto de San Juan con este servidor, porque ellos sabían que nosotros teníamos la Liga de Baloncesto en Barranquita, que empezó con la Asociación de Baloncesto Barranquiteña, que ese es el origen de la liga que hay hoy, Libby, que siguió por ahí, después la siguió Juven, la siguió Papito, la siguió Eri, Daniel, que la tiene, todos por ahí. Y ahí surge que ellos quieren venir a Barranquita a jugar y nosotros los recibimos en el verano del año 1997. Le hicimos una comida en la cancha bajo techo Juan Carlos del Río y luego de ahí ellos nos invitan a ir en diciembre allá a Curazao. Estamos así que trabajamos, hicimos espectáculos de lucha libre en la cancha de Juan Carlos del Río, vendimos rifas y pudimos lograr pagar los pasajes y todo y llevar por primera vez, luego sé que ha sido otro que han viajado. En 1997 llevaron una delegación de baloncesto a competir en la Copa allá de Curazao, Aruba y Bonaire, y nosotros alzarnos en el 97 y 98 cuando fuimos a Aruba también, pero me estoy refiriendo al 97. Y en ese viaje estuvo con nosotros el director de turismo de Barranquita, para ese entonces Antonio Vélez Pereira. Ahí estaba, con nosotros dándome la mano. Dice yo, que te tengo que dar la mano, aquí estoy. Y yo le dije, usted cuente conmigo para lo que sea. Viajamos a Curazao. En un agasajo que se nos hizo, la casa del cónsul de Estados Unidos en Curazao. Ahí fuimos. Se nos hizo una actividad muy bonita, muy bien coordinada por Benjamín, por Robert. Y ahí estuvimos. Engabanado, como todo el que tenga Facebook, busca la página de Antonio Santiago Maravé y puede verlo de lo que yo le estoy hablando. Gabanados ambos, con un gabán, con una estrella puesta. ¿No se acuerdan de la estrella, verdad? Famosa estrella cuando estuvo el gobernador, nos abre Pedro José Joe González. Él tenía una estrella puesta y yo tenía la otra. Y él representó en ese momento a Francisco López López Apaca, siendo un independentista de la Mata. Y Luis de Llopis Santiago representó a Pedro Rosselló González siendo un estado libre. De eso es que se trata el deporte. El deporte no se trata de perseguir a los que son de tal partido, sino no, el deporte es deporte. El deporte no se mezcla con política. Y nosotros lo hicimos con toda la calidad humana que un humano lo hace. Y representamos dignamente a esas dos personalidades. Ahí estuvimos. Nunca se me puede olvidar ese momento, porque muchas veces lo vemos como jocoso. ¿Verdad? ¿Qué cosas de la vida? Allí estuvimos, yo di un discurso, él dio un discurso y estuvimos juntos. Y nunca se me va a olvidar ese momento, nunca. Y la gran amistad que tuvo conmigo Antonio, Toñito Vélez, Pérez, para Rosalía, para su hijo Antonio, para la familia. Un abrazo solidario en este triste momento, ante la pérdida de no solamente un gran deportista, un gran defensor de sus ideales. La independencia, un gran defensor de la historia, de la cultura, un gran maestro, educador, como lo fue. Y un ser humano con unas cualidades que yo quisiera que hubiera muchos Antonio Vélez Pereira en el mundo terrenal, que son amigos de corazón y no miran colores, no miran credos religiosos para estirarle la mano a uno. Descanse en paz tu alma, hermano. Y durante la tarde de hoy, si no en la mañana de mañana, estaré allí con tu familia en este triste momento de despedir a un gran ser humano, gran amigo y un hermano, como lo fuiste en el suelo terrenal. Y sé que el paraíso celestial te está recibiendo con los brazos abiertos, nuestro creador, porque te ganaste el cariño, la admiración de muchos que te conocimos. Descansa en paz, mi amigo Antonio Vélez Pereira, Toñito. Vamos a la pausa. Los estudios de Cumbre 1470. Cuando regresemos, nos vamos entonces con análisis de las carreras hoy en el hipódromo Camarero. Dale caballo, un Chevy de la salsa.

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un afuetazo y espuelazo. Tengo a Gallo La Santa por ahí, saludo Gallo, yo te llamo ya Mito cuando termine, que también se une, ¿verdad?, a las palabras que indicamos sobre Antonio Vélez, un tremendo ser humano, una persona, era consejero, la persona que usted necesitaba, solía reunirse con usted y aconsejarlo, un hombre cristiano, un hombre de unas cualidades que no tienen muchas personas que carecen de ella. Mi hermana también se une a, tiene que ver la Pepa, a ver, con Toñito y otras personas que se siguen uniendo por ahí. Muchas gracias. Bueno, vamos a lo que vinimos, a comenzar el análisis de las carreras hoy en el Hipódromo Camarero, no sin antes también darle un abrazo solidario a dos personas que no pude estar con esta familia, familias que también yo respeto y admiro mucho, y en el caso de a Carol, a Macho y a Luis, por el fallecimiento de Elsa, que no pude estar con ustedes porque cuando leía era en la noche. No leí nada. No, a veces, no muchas veces no estoy en las redes. Y solamente la velaron el viernes. La velaron un día, esta semana, y era para cremarla después. Pero ya yo me había comunicado, Carol, tú sabes que yo me había comunicado contigo, te había enviado un mensaje. Tu viejita Elsa, pues siempre que yo estuve por allí, no vi dos colores, ni nadie, ni candidatos representantes, ni los miró cuando iba por allá. Yo me acuerdo cuando tenía una actividad de la asociación La Loma, que tú pertenecías a ella y la presidenta en un tiempo. Visitábamos tu casa, comía allí, pasábamos un rato agradable con Elsa. Y me duele mucho no haber podido estar con ustedes en ese momento, pero de corazón, un abrazo solidario y que descanse en paz su alma. Al igual que ayer, pues, estaba, fui a la estación de gasolina de La Vega y me encontré con uno de los hijos de Emilio Avilés, que lamentablemente es otra persona que murió y no tuve un toquecito de alguien deportista o algo, me diera yo que murió Emilio. Y yo en verdad pensaba que Emilio había muerto ya hace tiempo, me han dicho que había estado malito hace años atrás. Y Emilio Avilés jugó la segunda base en Barranquita cuando se jugaba, mi papá jugaba el center. Y eran unos eternos peleadores los dos y se pasaban discutiendo. Esa es la historia que todo el mundo me cuenta. Emilio de allá, no, que yo que no se dejaba, eran dos cangrejos ahí en una misma cueva. Pero hicieron una gran amistad y se respetaron después durante toda la vida. Y mi padre siempre me hablaba bien de Emilio Avilés Torrico, como le decíamos cariñosamente. Así que para todos ellos, ¿verdad?, para toda la familia, vaya nuestro abrazo, Toñín, los demás hermanos, Yampo, el maestro, para todos ustedes, un abrazo solidario. En este momento, la pérdida de un gran ser humano y que dio mucho al deporte también en el pueblo barranquiteño. Que descansen en paz el alma también de Elsa y de Emilio Torrico Avilés. Vamos al segundo evento, 1.200 metros, cortadas por Tranca Yegua, 3 años y mayores, Maiden, reclamables a 4.000, I Need More Beers, y defensivas reclamables a 20.000. Eso es lo que dice ahí en el programa. En este segundo evento, tenemos que aquí mi compañero Canito recomendó 3 y 4, 3 y 4. Fran recomendó 1, 3, 6, 1, 3, 6. Yo no me voy a tener problema aquí. La primera tiene que ser defensiva, que es la primera que tienen que colocar. De segundo candidato me gusta, me llama la atención la número 4, Octavia Rose. De tercero tengo a la número 6, Norma Mailoff. Y de cuarto tengo a Araceli MC. Si gana Mystical Girl, tengo que estar bien, pero que bien saladito. Pero si usted quiere ponerla, póngala. Pero en I Need More Beer, si gana, pues esto empieza con un tremendo pulpote con la lluvia. Yo voy a jugar 4 ejemplares aquí. Hoy yo tengo 3 fijas, espero que no me fallen. La número 3, defensiva. La número 4, Octavia Rose. La número 6, Norma Mailoff. Y la número 1, Araceli MC. Yo sé que solamente gana una, pero va a ser difícil poder ver cuál de esas 4 será la ganadora. Si no, la jugaba solita. La exacta, la 3-4. Vamos al tercer evento, 1.400 metros. Nativas Potrancas y Yegua, 3 años y mayores, reclamables a $4.000 en este tercer evento. Saludos a Ma García, a Parsaco, Juan Negrón, que está por ahí también. Se une por ahí también. Vamos a ver quién es más. Lo último por aquí, que tengo tiempo. Dice, fue parte del equipo máster de baloncesto que ganamos el campeonato en Aguadilla, en los Juegos de la Montaña. Eso es correcto. Gallo La Santa. Tiene mucha historia en el deporte, como catedrático, como historiador, como defensor de sus ideales. Antonio fue una persona que verdaderamente se hizo sentir en el suelo barranquiteño. 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
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En el tercer evento, Canito 2 en línea, Torremal, Frank 235. Yo creo que Torremal debe ser la ganadora. Lo único que me echó un poquito es la distancia, 1.400 metros, pero con ese peso, yo él la voy tranquilo. Para mí debe ganar. La decana está haciéndolo bien. Si ella falla, es con la decana. La lleva Luis Fernando Rivera y Churín se conectó. Su papá Julio Rivera ahí. Si la monta todo el tiempo, es cuestión de montarla por ahí para abajo. Y ella puede llegar bien a tiempo y ganar esta carrera. Yo le veo mucha oportunidad. Así que usted, porque puede añadirla por ahí para tumbar la línea. Y el tercero, la que me hizo quedar mal en la última, y puede ser que me tumbe la uno luna especial. Reina Angelita tendría que mejorar carrera, igual con sentido. La número 2, Torremar, se ve en línea, 2-3-1, la trifecta, 2-3, le exacta la dupleta. La 33, Paco J. Garay, pero me gusta mucho la 4-3 con Octavia Rose. Vamos al cuarto evento. Íbamos, estaba lloviendo, se aclaró para el N Central y yo dije que no siga lloviendo y tronando, porque ya ahí no se ve el wifi. Cuarto evento, 1.100 metros. Siguen uniéndose por ahí los comentarios, los que están conectados en el live, Jesús Abraham Pineda, Heriberto Quiñones, Edwin Marrero. Ah, no, desconozco, pero me pueden checar esa información si Yomar García va a estar montando hoy o no va a estar montando. Lo que sí, seguimos pidiendo mucha oración, los que están en el live, ahí están, miren, ese es nuestro Salvador, Jesucristo, que está ahí con nosotros siempre en mi hogar. Y mucha oración y inque, Señor, en el mucho por Luis de Pérez, que siga mejorando en salud, ¿ok? Que es bien importante que oremos mucho por ese aprendiz. Hace falta la oración para él, es importante. Edwin, no, no tengo esa información a la mano, pero si la tiran por ahí, pues, o alguien te la puede escribir, pues, se lo voy a agradecer. Por ahí tengo a Pedro Martínez, mira, bajaba, papá, pichón de elefante, saludo, un abrazo. Tengo al chongo original, porque él dice que él es original de Cuamo. A Víctor Manuel Santiago por ahí también conectado. Tengo la cachetera, cachetera, hoy me siento con calma, ya tengo tantos retratos. Y ahí estoy editándolo, bregando para hacer la información de lo bien que la pasamos el pasado sábado en el cumpleaños hípico de este servidor. De los 65 de Medicare, como han subido otras cositas, ¿verdad? Aquí tengo las nenas. Tengo que sentarme con calma para escribir bien y agradecerte. A ver, tú sabes que lo hice a nivel de la programación del domingo, por agradecerte como siempre las atenciones que tienes tú, Alexandra, y como siempre, y a Jaritazo, que también tengo que incluirlo porque siempre Jari, pues, siempre dice presente y aporta también, o sea, con los cuadros, con su presencia y todo, y sus regalitos por ahí. Así que gracias, Ibelín. Y a ver si esta noche me siento con calma y tiro la publicación. ¿Ok, mi amor? Pues allá en las 763 Ibelín. 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
Ay, los meses fusilaron, pero los atléticos también. Ay, ay, Julito. Dice que los Phillies, que espera que los Phillies lleguen hasta abajo, los que van a llegar van a ser los cerveceros, de la que te lo estoy diciendo. 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Cuidado. No empiecen a correr, que lo que está es cayendo es fuerte para acá, tronando, y ahí me cae el rayo. Me acuerdo una vez, y don Tito me llamó a esta emisora, cuando estaba en la colega acá, y yo, Tito, Dios tenga en la gloria, ese gran ser humano que trabajó y fue supervisor de brigada, recreación y deporte, gran don Tito. Yo vine y dije en la radio, ahí cayó el trueno, y me llamó y me dijo, no seas morón, que lo que cae es el rayo, el trueno suena. 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Frank, 1, 3, 4, 6, 1, 3, 4, 6. Yo tengo que primero hacer mafia, yo, esta es mi segunda fija para hoy, yo creo que, por ejemplo, viene un descanso, pero viene bien entrenado, es curatero, y Yomani Merced está por la línea, buscando ser, coronarse como ganador del año, este año. Segundo candidato, Praise Worthy. Sale entrena Miguel Campos. La lleva el Mamba Edwin Cajasquillo y noté algo. Hizo una cajera de aprobación de una cajera de esta de los aprendices. Pero hay un cambio de aperos en ella hoy. Estuve mirando bien la revista. En él, debo decir en él, porque es un caballo, un cambio de aperos en él hoy. Este puede traer beneficio, ¿saben? Porque le guste. Y de tercer candidato va a jugar el número 3, Roger Crawford. Estoy dejando a Mernon Johnson porque parece que este plan, no sé, son 1.100 metros nada más, pero en las cajeras que he visto es Gastón. El lagarto está inscrito para el próximo jueves y el próximo viernes. El lagarto. Está inscrito para un grupo más arriba de 14 y está inscrito para otro grupo más abajo. No sé. ¿Ah? Si gana, me tumba. Arqueólogo, que es el otro nativo, tiene su oportunidad. Él me está preguntando si Yomar va a montar hoy. No, desconozco, ¿verdad? Ya por ahí me deben traer la información por ahí. Y my brother Ricky, tendría que mejorar bastante para ganar. Aquí yo voy a confiar en ser mafia, pero tengo un perro aquí. Pero el que pueda poner al 6 Praise World, no titube en hacerlo. 3-5, 3-6-5, trifecta, 3-6, exacta. Y quiero, ¿verdad? Yo mencioné varias de las personalidades, ya lo mencioné de los que tuvieron el pasado sábado allá. Se me escapó, ¿verdad? Saludar a Irán Boca Chica, que estuvo, fue acompañante de Canito, a mi gran amigo Irán Boca Chica, y a mis hermanos, que fue que llegaron temprano y se fueron, y después, aunque se retrataron, cuando vi los retratos después, a Jafita y a Popi, que estuvieron acompañándome también allí. Que ya yo dije que estuvo el Chonguito y los demás que tuvieron, ya yo todo lo demás lo mencioné el pasado domingo, me dice Luis Pérez, saludo yo, que el Chonguito, la pasamos bien, ah, Chonguito, ahí está, fe. Chonguito, yo lo saludé el domingo y a su, ¿verdad? Compañera, que la pasamos muy bien, hermano. Un abrazo. Es a rayo, dice Samuel Manguel, ¿viste? Estaba cayendo, no sé, cuidado, cuidado, cuando cayó ese rayo, no sé qué ejemplar yo estaba mencionando. Nubia, era que dice ahí el Nubia. Bendiciones para el Chinazo y el de Chino Pincho. Ahí que también está Elizabeth Vázquez. Si Elizabeth Vázquez está ahí, quiere decir que está ahí el humildazo. Me parece que sí, ¿verdad? Me cogía si no es así. Saludos y abrazos para ustedes, mi familia. Los quiero mucho. Saben que los amamos en Cristo pero que un montón. Bueno, vamos a la pausa. Cuando regresemos de ella, analizamos con calma. Estamos a tiempo. El quinto, sexto y séptimo evento de las carreras hoy en el Hipódromo Camarero. Dale caballo con Chevy, el de la salsa.

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Estamos con objetazo y espuelazo hasta el momento. El Canito en la segunda carrera, 3 y 4, 3 y 4, en la tercera, el 2 en línea, 2 en línea, y la cuarta, 3 y 5, 3 y 5. Fran, segunda carrera, 1, 3, 6, 1, 3, 6, en la cuarta, 2, 3, 5, 2, 3, 5, y en la tercera, 2, 3, 5, en la tercera, y en la cuarta, 1, 3, 4, 6, 1, 3, 4, 6, este servidor, segunda carrera por su número, 3, 4, 6, 1, 3, 4, 6, 1, en la tercera, el 2 en línea, 2 en línea, y en la cuarta, el 3 en línea. Eso es lo que tenemos hasta el momento. Por ahí, déjame que él iba a indicar, por aquí va a verificar algo. Bueno, vamos entonces al quinto evento. 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Pero entonces hacemos la trifecta con la caballota en el teclado. Elena me dijo a mí, cortaron Elena y se la llevaron para el hospital. 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Este quinto evento tenemos aquí que Frank recomendó. El 8 en línea, esa es la línea de Frank. Harlan Empire. Canito recomendó 5-8-10. 5-8-10. Yo tengo de primer candidato el número 5, Taverner, una cajera, como yo le dije, una cajera casi maiden. El único ganador aquí es Cardenalito. Si sale ganando no me sorprende porque es el único que sabe ganar. Los demás no saben ganar ninguno. Chequéelo porque usted vea. Segundo candidato, el número 8, Alan Empire. Los tiene dos segundos candidatos con Joshua. Obviamente este ejemplar es el ejemplar más rápido de la carrera. Vaciona bien, pero esa distancia es la que me choca a mí, los 1.400 metros. Si no tiene presión y la pista está rápida, lo que puede haber es un galope, un liceo, como decimos nosotros, a estos ejemplares. Pero tercero, el número 10, el protocolo. Está bendecido con Javier Santiago en la posición de salida. Parte afuera. Y de cuarto candidato estoy incluyendo un ejemplar aquí, que a pesar de la posición de salida puede ser el cantazo de la tarde. Porque yo no me dejo llevar por los 13 puntos. Yo sé que aparte de eso va a pagar bien. El número uno, él. O el número uno, que financiado. Con la monte Jean Carlos Albert. ¿Quiénes pueden después? Pues como yo le dije, si Carnelanito gana no me sorprendería porque es el único que sabe ganar. Los demás ejemplares de verdad, si ganan me sorprende, pero aquí hay uno que va con Jorge Vélez, con el Jorge, que ganan boricua y parte afuera, y estos ejemplares pues son de 4.000, son ejemplares que el único que ha ganado es Cardenalito, los demás no saben ganar, pues cualquier cosa puede pasar en los cachimeides aquí en el quinto evento. El 5 Tabernero, el 8 Harden Spire, el 10 el protocolo y el 1 refinanciado. 5-8-10-1 superfecta, 5-8-10 la trifecta, la 5-8 desastre y la quinta, la dupleta, la 35. Pero si usted puede sacar dos pesitos, escuche bien esta cábula, dos pesitos y jugarle al Medicare con los 65 que usted el jockey el pasado sábado, que juegue la 6-5 de cuarta quinta. No se lo dije a nadie. Ok, vamos al sexto evento.
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Pregunta a Chonguito, ¿cómo bebimos aquel día? Ah, qué bien la pasamos. Y Luisito Natal, gracias a tu esposa, que aunque lo dije el pasado domingo, gracias, vinieron de lugares lejos, y se llevó el cuadrito ahí, sacó algo, no sé qué hizo después al otro día, sacó 20 y pico, cayó en la última. Guardajaya, donde yo la jugué todo, yo dije, la carrera estaba mala. Pero allí usted la pasa muy bien con la cocoroca grande, la patrona, la jefa, la cachetera mayor, Wanda Ibeli, y su hija Alexandra. Esa es la honorable del teclado, Alexandra. Qué bien se pasó, qué mucho obsequio llevamos, cosas sencillas, pero la gente las coge con mucha humildad. Allá Luisito me envió, Wanda me envió un video ahí en una piscina, en la piscina, con él, era, estaba dándose lo que se llevó, no sé si era el aro de la bombilla, ¿te acuerdas? Sorteamos las bombillitas esas, y yo le dije que se ganara la bombilla, iba a tener la duda todo el tiempo, Luna no se la iba a llevar, pero que se la llevó para allá, por lo que hizo fue que la llenó de 11 de jugo, un trago ahí de China, se la estaba dando en la piscina, y decía, tengo luz yo. Y la Natal, un abrazo para ahí, su esposa. Pues miren, en este sexto evento, por las 763, siempre manténgase atento con nosotros para decirle qué va a haber allí. Frank, 1357. 1357. Canito, 357. 357. Guarda, guárdamela ahí, que Canito, como pasa todos los años, la otra vez me la llevó el naritazo que fue después para. Oye, se me escapa el nombre de Jastarán ese allí, yendo para ahí, para la junta del tío Floyd, para allá. Me escapa el nombre, ese que Maneco una vez me dijo, es así, se llama así. Pues esta vez no pudieron traérmela. Dejé las longas de Canito, el regalo allá, con los pancitos están muy buenos, ya lo probé por ahí, está muy bueno. Pues mira, en este evento como tal, pues yo dije que mis compañeros 357, 1357, el 5, pick, esa es la oreja de Frank. Esa es la oreja de Frank para hoy. La malicia de Canito es tabernero, ¿sabes? El número 5 de la quinta. Completa la dupleta de la malicia, Canito a la 57. De quinta y sexta a 57. Yo tengo de primer candidato el número 7, mi amigo Happy H. No me hizo quedar mal en la última, le jugué un dinerito, salí muy bien. Y ese caballo está armado, lo reclamó, lo llevó Teddy Morales Jr., un gran entrenador, mi pana Teddy, saludos para él, un abrazo. Siempre está en el restaurante, en estribo, allí esperando por ustedes, ¿verdad, Teddy? Tengo que en noviembre bajo para. Ya si antes de noviembre puedo ir, porque en noviembre tengo un compromiso para allá con la Defensoría de Personas con Impedimento, donde trabaja Bómbolo ahora. Y nuestro barranquiteño, mi hijo adoptivo también, Fernando Díaz Rivera, que se va a entregar esos trofeos allí. Voy a acompañarlo, ese día voy a acompañarlo. En noviembre, después mañana digo la fecha, como para estar seguro, es 20 y pico por ahí de noviembre, domingo. Vamos para allá a ver si te visito, estoy allá un ratito en estribos también para comer la buena comida de allí, mi amigo Teddy. El segundo candidato, el número 5, third pick. De este hay una oreja grande en el hipódromo Camarero. Grande, me lo digo. Sí, del número 5, third pick, con la monta de la navaja, Nicky Figueroa. Y voy a incluir al número 6, Holly Rock. La monta de Chris Joel, la voy, no dejan nada por el medio. Cuarto candidato, Junco, viene de ganar, puede repetir la monta de Jean Carlos Díaz. Y de los demás, My Brother Kate, no lo descarto. Tiene gran oportunidad de ganar también este caballo. De Blue Way tendría que mejorar y Prince Boy. El número 7, mi amigo Rafi H. El número 5, Third Pick. Y el número 6, Holy Rock. La 7, 5, 6, 3, tu perfecta. La 7, 5, 6, la trifecta. La 7, 5, la exacta. La 5, 7, la quiniela. La dupleta
la 57. Así que estoy con Canito, la 57. Y esto me lleva al séptimo evento. Saludos por aquí de la escuadrilla. Mira, el Chongo. El Chongo, mira, el Chongo no aparece hace tiempo, está apareciendo ahora porque yo lo dije segundo candidato, Chongo incluye en los míos. Yo fui claro, dije, vamos a ver con Luis Fernando, imagínate, entonces vamos a montar desde un principio, pipa abajo. ¿Ah? La de cara, está el Chongo ahí conectado con Imari. Saludos para ustedes, un abrazo. Éxito hoy, hermano, éxito. Yo lo voy a dejar, yo mi cuadro personal, pues siempre, pues. Pero me dice por ahí que mira, está tirándole un besito y todo. De José Rodríguez, número 3, Lorenz en la séptima. True Crimson. Magarcía, saludos. Por ahí que saltaban esto, el Bow, el Van Estrada en Colombia, saludos, hermano. Que también estaban conectados con nosotros, no los había saludado, ya eran los últimos que se conectaron por aquí. ¿Ok? Juan Carlos Rivera, el saludo, hermano, pongan a Abuser por un ladito. Se me dice mi hermano Juan Carlos Rivera, allá de la 69, Bandero, allá en Calle. Saludos. Reservada hasta 600 y una movida. Ah, pues mira, ya no digo el Chongo lo que va a hacer. La van a reservar y una movida. Así que no la dejen, ¿verdad? Yo voy a día toque marco que la frente, obviamente. Pero pongan a la decana, pongan a la decana. Que pues esa pone a pagar el pulpo. Eso nos dice el Chongo que están conectados ahí sus propietarios. Saludos a él y a Mari. Vamos al séptimo evento, y en el séptimo evento, 1.200 metros, importado 3 años y mayores, reclamables a $4.000. 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Qué manada hay ahí, este fin de semana, Chorito. Luego le cuento. ¿Ah? Mi panel PNE. Le va a hacer el cumpleaños a la cachetera mayor de allí, a la jefa, a Magali. Día 9, corte de cinta, a las 3 de la tarde. Va a estar. Tortuguita, tortuga, saludos, a tiempo no sé de ti. Hay tortuguita en nuestro ceremonia para allá. A todos, te quiero, papi. A las 3 de la tarde. Me olvidé, yo aquí Santiago de Cachetero Mayor allí, ese día. Y es la reinauguración, día 9. Y viene mi amiga, la gordita sabrosona. 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Y uy, vaya que vamos el viernes. Así que los esperamos allá el viernes 9, que la vamos a montar. Y en montar, y si podemos ir el 10 y el 9, que no tengamos compromiso con las nenas de voleibol, ya que estamos cuadrando eso por ahí. También vamos para allá. Pasamos un fin de semana bueno ahí, bien chévere con mi gran amigo, hermano. Luego les cuento el penepo a Freddy Tucán. Era Tucán, puso un semáforo allí, yo creo que era el del desvío. Los pete dos Tucanes tú y los pones en la Gomera y en la John, que Tucán, sigue mi nariz. Vamos al séptimo evento, y en este séptimo evento, mis compañeros recomendaron, Fran, el uno en línea, uno en línea, Canito el uno en línea, pues yo tengo que estar aquí también con el uno en línea, boom, boom, power, mira, era Álvaro. Lo reclamaron, vamos a ver si gana, mijo. Este tiene el récord de segundo lugar, creo que tiene como 8 ya, segundo lugar. Segundo candidato, el número 5, Clemen. Si este falla con este, yo sé que yo a veces le he hablado que está un poco corrido, pero ahí le hacen un cambio de apero, de Ochoa Navarro. Tercer candidato, el número 3, True Crimson. Y cuarto candidato, uno, el número 6, No That Bad. Se ha ganado solamente una vez, pero José no le hace falta una victoria. De Ibet también le cambian los aperos. Y Buser, uy, lo tiraron por ahí, lo tiró Juan Carlos. Y ese tiene buenas conexiones. ¿Ah? De la 629 de Juan del Pueblo, allá en Calle, en la José de Diego.
La cajera, si falla el 1, se abre. Yo voy a confiar en el 1, un power. Aunque se le hace difícil ganar, pero yo espero que hoy gane a 1200 metros. 1, 5, 3, 6, su perfecta. 1, 5, 3, la trifecta. La 1, 5, entonces sería la exacta. Aquí la dupleta final sería la 7, 1. Mi amigo Happy H y Boom Boom Power. Vamos a la última pausa. Cuando regresemos de ella, repetimos el cuadro de Frank, de Canito y este servidor y despedimos nuestra programación. Dale caballo con Chevy, de la salsa.

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Final de nuestra programación de afuetazo y esperazo para el jueves 24 de septiembre. Vista húmeda, según me indicaron por ahí. No tengo retiros hasta el momento. Me preguntaban si yo, Omar García, iba a montar o no. Yo tiré eso a Fran ahí, si Fran me contestaba. Estaba sabiendo a ver si te había tirado por WhatsApp o algo, ¿no? Por ahí. Mira, aquí está el humildazo. Dice, te quiero con la vida. Mucha salud para ti y tu familia. Gran Luis Sánchez, humildazo, y a él y a su esposa Elizabeth. Abrazo, sabe que les queremos mucho. Nuestra familia también, extendida por ahí. Déjeme volver a caer por aquí. Estamos chequeando a ver. Fran, cualquier cosa. Me están preguntando que yo había, eso lo noté, pero lo noté para decirlo el pasado domingo y se me olvidó. ¿Cuándo comienzan las carreras nuevamente con el horario de las 2 y cuarto, la no válida, y las 2 y 45, la primera válida para el club? Eso debe ser para la semana que viene. No sé si era el día 2, 3, por ahí, 2, es para octubre. Es ahora empezando octubre, me parece a mí. Así que si alguien está por ahí, lo puede escribir en el Facebook Live, se lo voy a agradecer. Cuadros para hoy. Hípicas con Fran, para hoy. Segunda carrera, 1-3-6, 1-3-6. Tercera carrera, 2-3-5, 2-3-5. Cuarta carrera, 1-3-4-6, 1-3-4-6. Quinta carrera en línea, su línea para hoy, el 8, Harlan's Empire. Esa es su línea para hoy. Sexta carrera, 1-3-5-7, 1-3-5-7, el número 5, third pick, número 5 en la orejita de Frank, completa entonces su dupleta a la 85, y en la séptima, el número 1 en línea, boom, boom, power, por ahí. Dice por aquí que si no se equivoca es el 4 de octubre, Joe Ramírez, ok, gracias. Dice que es a principios de octubre, tiene que estar bien pendiente porque nos acostumbramos, ¿verdad?, que es a las 3 y cuarto y vamos a jugar a las 3 menos 10 o algo, y ya a las 2 y 45 se dio la primera válida. Vayan haciendo los ajustes, vayan jugando desde hoy, mañana, sábado y domingo, más temprano, para ir acostumbrándose, que es importante. El hombre de la malicia, Ipi, que es Canito Rodríguez, por la 7-6-3. Segunda carrera, 3 y 4. Tercera carrera, 2 en línea. Cuarta carrera, 3 y 5. Quinta carrera, 5-8-10, el número 5, Tabernero, es la malicia de Canito para hoy. Sexta carrera, 3-6-7, la dupleta de la malicia de la 7-6-3, la 57, y en la séptima, el 1 en línea. Este servidor, Yoki Santiago, el hípico de la montaña, 3-4-6-1, defensiva, Octavia Rose, Norma Mailov, Araceli MC. Tercera carrera, primera fija cachetera, el número 2, Torremal, todo el que pueda poner la decana, ya vieron que el Chongo le dijo ahí cómo la van a correr y todo, póngala, se cae porque usted quiere, por ahí. Cuarta carrera, número 3, Surf Mafia, se ve en línea, le hablé, le dije bien claro que el que pueda poner al número 6, Press Worthy, póngalo. Quinta carrera, número 5, Tabernero, número 8, Highlands Fire, número 10, el protocolo, y número 1, refinanciado, siendo Tabernero. Un fuetazo, me uno con Canito ahí, con mi fuetazo para ahí, súper acompañado. En la 7, el espuelazo, acompañado también, el número 7, mi amigo Rafi H, número 5, Third Pick, y el número 6, Holy Rock, 7, 5, 6, y nuestra tercera fija cachetera para hoy, hermano, boom, boom, power. Fallan, la cajera se abre para Clemen, para Bruce Prison, para Buser, para The IP, para Nota, se abre, y de qué manera. Jockey cambia, el día 3, me dice Chonguito, el día 3, pues mira, ese es un día muy importante para nuestra familia, Chonguito, y el día 3, porque el varón de papá, un predovisil ahora, 13, 26, 39 años, el día 3, así que ese día, el día 3, cambia entonces el horario de comienzo de la carrera, comienzan la no válida a las 2 y cuarto, la primera válida a las 2 y 45 de la tarde. Gracias, Chonguito. Bueno, mi gente, ya hemos llegado a la parte final. Alexis Morales, cachetero de Naranjito, un saludo, que se conectó también en lo último con nosotros por ahí. Bueno, mi gente, será entonces hasta mañana viernes, si nuestro creador no dispone lo contrario, con otra programación más de Afuetazo y Espuelazo. Nombre de Canito Rodríguez, nombre de Franena, nombre de Pómbolo, Kevin, quien se comió mi indica, yo soy Luis Yoki Santiago, el hípico de la montaña, está empezando a llover nuevamente lujo para acá, para Barranquita. Pasen todos muy, pero que muy buenas tardes, éxito en las carreras hoy, y sayonara de todo corazón. Sayonara, mi gran amigo y hermano, Antonio Toñito Pérez.

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1: Saludos amigos y amigas de Emociones con Sabor, mi nombre es Madeline Rivera y les doy la más cordial bienvenida a este su programa favorito de las tardes, Emociones con Sabor, que hoy está repleto de información valiosa. Hoy nos va a acompañar Héctor Coca, nuestro psicólogo, y nos va a estar hablando sobre un tema interesante, nos va a estar dando datos, evidencia. Mire, específicamente, ¿qué dice la evidencia sobre el efecto terapéutico del perdón? Un tema interesante y un tema diferente, así que quédate pendiente a ver qué nos dice al respecto. Además, la doctora Shamir Hailey, de Etiqueta de Negocios, nos va a estar ofreciendo 5 consejos prácticos para organizar reuniones productivas. 5, me gusta, porque son pocos. Vamos, son 5, facilito, los podemos anotar, pero recuerda que este programa se queda grabado si lo estás viendo a través de Facebook Live o si lo estás escuchando a través de las emisoras. Pues mira, puedes ir a Facebook Live en la página de Emociones con Sabor, ahí lo buscas. Además, Lizy Rivera, nuestra agente de bienes raíces, nos tiene un stop. Mire, para un momento, no salgas corriendo por los intereses hipotecarios. No salgas corriendo. Detente, ¿y detente a qué? A escuchar a Lizy. Así que mira, no te puedes perder Emociones con Sabor. Tienes que quedarte aquí porque esto arrancó ya. Mira, y si nos estás escuchando es porque estás sintonizado a través de Red 93.7 FM, a través de Radio Grito 1200 AM, 93.3 FM y 92.1 FM HD4. 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Oiga, todo Puerto Rico, en el norte, en el sur, en el este, en el oeste y en el centro, conectados a Emociones con Sabor, por sabor, por sabor y por amor es que se hace este programa. Mire, gracias por toda esa... la acogida que estamos teniendo, que llevamos mucho tiempo ahí. Oiga, vamos a cumplir 8 años en diciembre. ¡Ah! Emociones con Sabor, cuando comenzó en luego del huracán María. Cuando comenzó por Red 93.7. Y mire, hasta dónde hemos llegado. Gracias a ustedes, gracias al apoyo de cada uno de los radioescuchas y además de nuestras hermanas emisoras. Mira, y eso quiere decir, estamos miércoles, eso quiere decir que este fin de semana nos puedes disfrutar a través de Telemundo.2. Sábado a las 9 de la noche y domingo a las 4 de la tarde. 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Claro que sí. Y ahí te suscribes, le das a la campanita y cada vez que subamos material nuevo, te avisa y lo puedes escuchar. Y los programas de Telemundo, y comenzamos ya a subir algunos de los segmentos de nuestros colaboradores. Así que ya sabes. Bueno, mira, ustedes se dieron cuenta que hace 2 días, todo el mundo, incluso mi comoderador, Ismael Tomasini, un beso a él y a Yamsi de O Positivo. Él habló de las flores amarillas. De un tiempo para acá, 21 de septiembre, Día de las Flores Amarillas. Y yo hablaba aquí con Alondra, nuestra directora técnica aquí. Yo decía, ¿pero por qué se celebra? Y me puse a buscar, ¿por qué se celebra el Día de la Flor Amarilla? Yo pensé que era algo, ¿verdad? Que yo estaba bien atrás. Bueno, estaba atrás porque yo decía, pero eso es algo nuevo. Y Alondra, que es mucho más joven que yo, me dice, no es tan nuevo. Mira, no es tan nuevo, pero en algunos países de como Argentina, Uruguay, Chile y Paraguay, ese día comienza es la llegada de la primavera, ¿verdad? En el hemisferio sur, que es contrario a nosotros. Pero también esto de regalar flores amarillas a una persona que tú quieres, que tú piensas en ella, no tiene que ser nada romántico. Pero una persona que sea, que tú pienses en ella y digas, ay, qué chévere que está en mi vida, una amiga, una madre o algo así, pues le envías, mira, aunque sea un emoji de Margarita ese. Pues mira, esto se hizo bien presente entre la juventud a raíz de una serie argentina que se llama Floricienta, como la Cenicienta. No he visto la serie, la voy a buscar. Y entonces, en la serie hay una canción llamada Flores Amarillas. Y de ahí en la que la protagonista sueña con recibir flores amarillas de la persona que ama. Y de ahí el asunto. ¿Ah? De ahí el asunto de mercadear. De mercadear definitivamente las flores amarillas. Así que, Otto, mi amor, yo recibo flores amarillas. Otto me regala muchas flores. Él sabe que me encantan las flores. Me las regala de todos los colores. No me puedo quejar para nada. Pero oye, una florecita amarilla en esta semana, porque todavía, a ver si colincuela, claro que sí. Mira, por otro lado, la Asociación Americana de Diabetes, en sus recomendaciones del 2026, escúchate esto, reconoce que los monitores continuos de glucosa de venta libre, o sea que usted lo puede comprar, ir a la farmacia y comprarlo, o algunas tiendas por departamento, pueden ser utilizados por personas sin diabetes o prediabéticas. Y para que entonces así se tome más conciencia. Si es una persona que está prediabética, pues que pone el monitor, perdón, que es como una peseta que tú te pones debajo del brazo, en la parte de atrás del brazo, y te va a estar midiendo esos niveles de glucosa. Mira qué interesante. Sí, y yo estaba escuchando un podcast de los cientos que escucho de estos nutricionistas y un endocrinólogo. Y dice que, en efecto, si la persona no es obsesiva compulsiva, que va a estar todo el tiempo midiéndose, ¿verdad? Porque ahí también el estrés te puede subir el azúcar. Las emociones fuertes pueden alterar un poco la glucosa en sangre. Pero si eres una persona que quiere ver, se salió un poquito alta el nivel de glucosa en ayunas, bueno, pues mira, te lo puedes poner. Y entonces vas midiendo por lo menos un mes. Eso está chévere, eso está bien interesante. Y bueno, además hay gente, mira, el azúcar puede subir por la falta de sueño. Falta, no solamente falta de ejercicio,

0: tipo 2, ya diabetes tipo 1, que se comienza, ¿verdad? Esa condición comienza en la niñez, esa es otra cosa. Pero la diabetes tipo 2, pues mire, vamos a trabajarla, no lo tomemos a la ligera. Mira, por otro lado, ayer quería hablar con ustedes y yo no sé si comenzamos Ismael y yo a hablar sobre la albanistería. Albanistería es un grupo de mujeres que se unieron en la pandemia, ¿verdad? Y comenzaron a hacer talleres sobre ebanistería, sobre cómo trabajar la madera, aprender a construir, aprender a arreglar cosas, aprender a arreglar sillas, mesas, gabinetes, no tener que esperar por nadie. ¿Y por qué en la pandemia? Porque nadie podía entrar a nuestras casas. Así que ellas tuvieron esa idea que me parece genial. Y ahora mismo esos talleres los ofrecen para niñas desde los 13 años, jóvenes, ¿verdad? Adolescentes desde los 13 años. Y pues a utilizar martillos, destornilladores, pinzas, cintas de medir, manejar caladoras, que las caladoras hay que tener cuidado con ellas, y hay que saber usarlas, porque las caladoras se utilizan para muchas cosas, pero también para hacer diseños en las maderas y eso. Yo conozco esto un poco porque mi papá era ebanista y a mí me encantaba verlo. Yo decía que mi papi era un artista de la madera y definitivamente lo era. Era bien meticuloso, bien cuidadoso, trabajaba súper limpio. Cuando él iba a montar gabinete o a entregar sofá, porque él hacía todo. Todos, juegos de cuarto, juegos de sala, comedor, absolutamente todo. Oiga, la gente decía, yo no puedo creer que don Jaime es tan y tan limpio. Él lo montaba todo y al final le decía al dueño de la casa o a la dueña, que a la persona que estuviera, me puede buscar la escoba y el recogedor. ¿Para qué usted quiere eso, don Jaime? No, para dejar el área limpia. Y la gente decía, no, yo lo hago después. No, esta casa estaba limpia y yo la dejo con los muebles y limpia. Ah, así era don Jaime. Era buena gente, don Jaime, era buena gente. Mira, pues, él me enseñó bastante sobre cómo utilizar la caladora, el martillo, todo eso. No es que yo sea una dura, pero me hablan de temas de la ebanistería. Y sí, porque papi entonces tenían taller y a mí me encantaba irme con él para echarle un ojito, ir aprendiendo. Y todas las escenografías de las producciones teatrales que yo hice, que yo produje, las hacía don Jaime. No importa que fuera tan grande como para el Centro de Bellas Artes de Santurce, el Teatro Tapia, el Teatro La Perla en Ponce, el Yagüez de Mayagüez, él las hacía. Así de bueno era el don Jaime. Así que mira, esto está bien chévere. Búscala en las redes sociales, albanistería. Mira, no te vayas, porque al regreso de la pausa vamos a estar hablando con nuestro psicólogo Héctor Coca. Así que quédate con nosotros, que regresamos con más en Emociones con Sabor.
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0: Y de vuelta a Emociones con Sabor, ya estamos listos para escuchar a nuestro colaborador, nuestro psicólogo, Héctor Coca, y nos viene a ofrecer datos, evidencia. ¿Qué dice realmente? ¿Qué dice la evidencia sobre, perdón, el efecto terapéutico del perdón? Está interesante esto. Ya está por aquí. ¿Cómo estás, Héctor?
3: Hola, madre. Qué gusto estar aquí. Saludos.
0: Igualmente. Bueno, cuéntame, ¿qué dice la evidencia? Me está bien interesante este tema. ¿Qué dice la evidencia sobre el efecto terapéutico del perdón?
3: Hay que trazar algunas rayas con esto.
0: Ajá.
3: Porque se nos enreda la cosa de ciencia con la cosa espiritual.
0: Uh-huh.
3: Y el perdón originalmente sale de influencias religiosas. Lo que pasa es que es utilizado el facilitar que la persona llegue a este estado psicológico que se llama perdonar.
0: Uh-huh.
3: Tiene relación con sanar de ansiedad, tiene relación con sanar de la depresión, uh-huh, y tiene relación con salud mental en general. Pero la pregunta es, ¿qué es perdón específicamente? Porque cuando hablas de ciencia, no estás, uh-huh, hablando de algo que tú sientes en tu corazón.
0: Uh-huh.
3: Cuando hablas de ciencia,

0: está hablando de definiciones concretas. Cuando tú perdonas, tú verdaderamente, no porque te lo estás haciendo creer, tú
1: Ajá, explícame.
0: verdaderamente, ni porque te estás mintiendo a ti mismo, tú verdaderamente sientes que tú no tienes ningún tipo de coraje o molestia por esa persona, o no por cosas específicas y sí por otras. Porque el problema es con estar presionando a la gente para que perdone, es que puedes estar presionando a alguien para que se olvide de unas emociones que están ahí. Ocurre lo que se llama represión, se guardan a otros niveles de conciencia y cuando vienes a ver se acumulan porque no ha habido un proceso correcto de ese
1: Real.
0: coraje que yo me estoy queriendo hacer, que no lo tengo, porque no, yo voy a perdonar porque
1: Yo voy
0: en
1: a
0: mi corazón no va a
1: soltar.
0: haber nada.
1: Exacto, voy a soltar, dejar
0: Voy a
1: ir y todo
0: soltar y voy
1: eso.
0: a... Y tú no has soltado nada porque la realidad es que la experiencia fue bien traumática. Fue una violación a ti, eso no. Una violación a un familiar tuyo, especialmente un hijo o una hija. Y a ti eso no es tan sencillo como yo voy a perdonar y se acabó el evento. Esto lo vemos mucho en las noticias, la gente hablando por razones políticas.
1: Sí,
0: Ya nosotros perdonamos
1: que
0: y
1: se encargue
0: mataron
1: la
0: al hijo
1: justicia,
0: ayer.
1: que se
0: Correcto.
1: encargue.
0: Entonces ahí, pues, si seguimos un mandato de la iglesia o de algunas iglesias, pues tú te vas a olvidar de tus emociones. Y el Señor dice que tú vas a perdonar y aunque tú no quieras, tú vas a decir que perdonas y vas a estar en la actitud de perdonar. Ahí
1: Pero,
0: mismo puede estar habiendo represión y cuando vienes a ver se convierte en enfermedad mental, en depresiones, en alucinaciones, en ataques de pánico, en conductas agresivas explosivas que pueden resultar hasta el daño a otra persona o inclusive el uso de sustancias.
1: El daño a otra persona o a sí mismo también.
0: O asimismo, si fuera entonces una depresión que llega al punto de ideas de hacerse daño, pues vivir en depresión llega a un punto. Por eso para algunas personas, esto ya es salud mental bien fuerte, pues nuestra naturaleza es protegerlo. Pero el poco aprecio por sí mismo y el sufrimiento tan intenso que se vive, o sea, es tanto y tanto que empieza a parecer atractivo estar durmiendo permanentemente y no
1: Y no
0: sentir
1: sentir.
0: ni padecer ni absolutamente nada. Y en ese momento estamos en un estado de patología que requiere no solamente de un psicólogo, requiere de psiquiatra y requiere la posibilidad de una hospitalización. Por aquí estamos hablando de riesgo. Ahora, si yo he pasado un proceso del tipo que sea, ha pasado tiempo, he estado en terapia o espiritualmente, religiosamente hablando, yo he estado meditando, que la meditación tiene una base de ciencia, sea porque es a través de la oración, o sea porque es a través del budismo, o sea porque es a través de la orientación religiosa que sea, lo que se sabe es que la meditación tiene muchísima relación con buena salud mental. Así que si yo haciendo meditación, porque lo hice de mindfulness, que es la meditación de ciencia, o lo hice por cualquier orientación religiosa, y yo verdaderamente he procesado estas emociones, yo he pensado esto bien, yo me he dado cuenta de que, y yo le di una interpretación a esto, una interpretación racional. Estos eran adolescentes con problemas de conducta y ellos debieron tener supervisión de su familia para no llegar a esto. Así que si vamos a ver, los familiares son los que son responsables y no son responsables estos niños que hicieron esto. Y yo sigo para atrás y para adelante y me sigo desensibilizando y empiezo a entender que son cosas que suceden y cuando vengo a ver, yo genuinamente no me siento con coraje a señalar. Eso es perdón y
1: Oye.
0: eso es lo que sana. Es
1: Y
0: diferente a reprimir emociones y guardarlas y
1: Guardarla.
0: hacerme creer que yo perdone. Otra cosa que es
1: Bloquearla.
0: importante, ajá,
1: Bloquearla, perdona. Es bloquear.
0: bloquearlas,
1: Bloquearla.
0: correcto, correcto. Eso es un buen término que se puede utilizar. Así que otra cosa que es bien importante con el perdón es que es voluntario. Esto de decirle a una persona tienes que perdonar es arrogante, es insensible. Cada cual lleva su paso. Es importante que la persona se sienta que perdona si le da la gana y si no le da la gana, no perdona y sana de la manera en que le dé la gana sanar. Y hay que dar espacio y no obligar a las personas a sanar, ni inclusive ponerlo en situación donde prácticamente está amenazado.
1: Y hay que dar espacio, y las personas que entonces llegan, como tú dices, a ese perdón, han pasado un buen proceso.
0: Han pasado un
1: Un buen
0: proceso.
1: proceso.
0: Y
1: Que no es
0: siempre tenemos
1: lineal,
0: que
1: que no es
0: recordar.
1: lineal, no es que comience, o sea, no podemos, no es como, bueno, es como el duelo, por ejemplo, hay unos pasos, pero no, correcto, no es 1, 2, 3, 4.
0: Sí, pues hay gente que lo, que empiezan los duelos y la recuperación de las pérdidas por donde se sabe que es el fin.
1: Correcto.
0: Típicamente, o sea, hay personas que brincan pasos y nunca pasaron 1 o 2 pasos específicos, de los 5 aproximadamente que son, ¿ok? Así que esto es una tendencia, pero no debe cogerse, como dice Madeline, con camisa de fuerza. Correcto. Así que bien importante que se respeten los procesos, a nadie se le debe penalizar por sentir. Cada cual tiene coraje con lo que le da la gana. A cada cual le da alegría lo que le da la gana. Las emociones no se cuestionan, yo las siento. Lo que puedes cuestionar es quizá la cognición, lo saludable de la cognición que provoca esa emoción. ¿Ves? Porque si te pusiste contento de que tal persona murió porque ahora a ti te beneficia por razón de una herencia o lo que sea, pues ahí hay que tener cuidado, pero es con la cognición realmente que provoca la emoción. Las emociones son las emociones y las emociones se manifiestan. Dependiendo de lo que hay aquí y dependiendo de la misma influencia del ambiente inmediato.
1: Y también me imagino que depende de la etapa de vida donde estemos.
0: Todos esos son factores, muy, muy bien que lo traigas. Tomemos en cuenta, señores, cuando se tienen 6 años, no es lo mismo que cuando se tienen 56 años. Ahora, no se supone que yo a los 56 años
1: todavía
0: me comporte como que tengo 6. De 6 tiene justificación porque según la etapa de vida, él se siente de unas maneras porque él interpreta unas cosas con inmadurez. Pero ya a los 56, a los 46, a los 66, se supone que cronología y madurez, o sea, la cantidad de información que yo tengo aquí para bregar con las cosas diarias, pues vayan a la par, pero al mismo tiempo todos descubrimos lagunas. La parte importante es tener la introspección de, caramba, a mí aquí se me fue la guagua y tengo que trabajar con eso. Eso es lo que es la diferencia. Y eso es madurez en sí, no es tener o no tener, porque si tú descubres un área de inmadurez y la vas a trabajar porque la reconoces, ya eso de por sí implica madurez.
1: Claro, trabajo, ¿sí? Y significa que llegó el momento que lo viste y bueno, voy a empezar a trabajar, lo lograste.
0: Introspección. Ese es uno de los principios básicos de la inteligencia emocional.
1: Exactamente.
0: Es reconocer la emoción y después buscar los recursos para manejarla. Mira los primeros 2 principios de 4 de la inteligencia emocional. Porque la otra es la empatía.
1: Sí.
0: La gente que tiene empatía es gente que tiene el nivel de inteligencia emocional alto. Y lo otro son las destrezas sociales.
1: Exacto, exacto.
0: La capacidad de resolver conflictos con los demás, de comunicarte, de formar alianzas, todo lo que está en la parte social.
1: Pero entonces es bueno que las personas que estén en alguna situación, cualquiera que haya sido, y estén en esta disyuntiva de lo que dice la ciencia, lo que me dice mi profesional de ayuda, lo que me dice el grupo religioso con el que me congrego, y a veces está esta disyuntiva, lo importante, ¿qué es?
0: Lo ideal sería que tú tomaras todo lo que es objetivo o todo lo que te funciona sin hacer daño o hacerle daño a los demás.
1: Mira, qué sencillo.
0: Y construyeras entonces algo para ti, porque no hay 2 seres humanos
1: iguales.
0: Exactamente igual. Así que desde el punto de vista de ciencia, lo que se supone que tú hagas es que tú no sigas rigurosamente nada sin salirte de ahí.
1: Okay.
0: Porque no hay absolutamente ningún estilo de vida, filosofía que pueda llenar la complejidad entera de lo que es un ser humano. Y tú puedes tener unos métodos para tú, como filosofía de vida, para tú tener estructura de vida, pero nunca debe ser una camisa de fuerza. Es algo que a ti te da guía. A mí, por ejemplo, hay 2 cosas que me han dado guía siempre. Yo lo he descubierto en esta etapa de mi vida. A mí el fitness, el ejercicio, me tiene unas circunstancias de vida en términos de descanso, alimentación, prevención de nivel de estrés alto. Y el ejercicio continuo y mantenimiento del cuerpo, que cuando vienes a ver es una filosofía de vida completa que a mí me mantiene una estructura, y cuando me quiero salir de ahí, como tengo esta estructura, regreso. Entonces me sirve de guía. Lo otro que me ha servido a mí de guía, pues obviamente es mi carrera, porque yo estoy en contacto
1: todo
0: con información de ciencia y yo la utilizo. Yo tengo colegas que no. Ellos son psicólogos en la oficina de psicólogos y después de eso salen afuera. Y Y así mismo crían los hijos a lo loco y se vuelven ellos locos y, okay. y consumen alcohol.
1: Locura por ahí para abajo.
0: Eso ya son decisiones personales. Yo decidí hace un tiempo que yo voy a tomar esta información que yo conozco y toda yo la también. Que yo conozca de salud y la voy a utilizar porque eso es lo que es la definición de vivir una vida plena. Cuando tú vives en ese balance físico, psicológico y social, lo más que tú puedas,
1: claro,
0: eso es de lo que se trata. Pues si tú tienes alguna filosofía de vida que puede ser una religión, que a ti te dé una estructura que no te haga daño por lo rígida que es, pero tú la combinas también con otros conocimientos, y con otras cosas.
1: Claro.
0: Tú prácticamente tienes el vehículo y de las cuatro áreas de desarrollo integral, que existencial es la última, ¿te acuerdas? Biológico, psicológico, social y existencial. En la parte existencial ya tú tienes una disciplina de vida que a ti te mantiene lo más posible en el carril saludable. Okay.
1: Excelente. Wow. Estuvo buenísimo este tema, me encantó.
0: Qué bueno, ¿verdad?
1: Sí,
0: de verdad. ¿Cómo conectamos? Abrimos una puerta.
1: Wow.
0: Sí.
1: Fue
0: interesante.
1: Interesantísimo, porque también este tema aplicado a los niños es interesante, ese tipo, pues es bien importante.
0: Exactamente. Los niños siguen el mismo balance de las cuatro áreas que hablamos.
1: Sí, claro que sí.
0: Quien lo sigue de guía eres tú, porque
1: exacto.
0: ellos no pueden hacer.
1: Exactamente. Mira, correcto. ¿Dónde las personas se comunican contigo, Héctor?
0: Yo estoy en el 410-2894 y estoy en Psicólogo Héctor Coca en Instagram, además de con Madeline Rivera los miércoles a las 2:15 de la tarde, Emociones con Sabor.
1: Gracias, Héctor. Cuídate mucho. Un abrazo fuerte.
0: Muchas gracias.
1: Chao.
0: Abrazos.
1: Mire, y usted no se vaya, porque al regreso de la pausa vamos a estar hablando con la doctora Shamir Hailey de Etiqueta de Negocios. Así que quédese con nosotros, que regresamos con más en Emociones con Sabor.
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1: Y de vuelta a Emociones con Sabor, ya está con nosotros nuestra colaboradora, la doctora Shamir Hailey de Etiqueta de Negocios, y nos viene a ofrecer 5 consejos prácticos, 5 para organizar reuniones productivas, porque a fin de cuentas, cuando entremos una reunión en el ámbito profesional, queremos que sea productiva, a menos que sea, ¿verdad?, la fiesta de Navidad, que puede ser productiva también. ¿Cómo estás, Shamir?
3: Muy bien, muy bien. Y siempre encantada de estar aquí contigo.
1: Y nosotros también de tenerte aquí como una de nuestras colaboradoras, porque la información que nos ofreces es espectacular. Cuéntanos acerca de estos 5 consejos prácticos, porque oye, yo he trabajado en diferentes ámbitos, en diferentes áreas, y cada vez, una vez más que otra, que me decían, ok, reunión el lunes. Y ya tú decías, otra vez, pero el lunes tengo muchas cosas y en esta reunión dura media hora y 20 es entre el 2 dimes y diretes y no se llega a nada.
3: Así mismo es. Muy buenas tardes y como siempre, muchísimas gracias por tenerme contigo en tu programa. Pues eso es bien común cuando te dicen, tienes una reunión el lunes y uno empieza otra reunión.
1: Exactamente.
3: Pero si el lunes yo tengo una reunión a tal hora y a tal hora, así es que como muchos profesionales se desesperan al escuchar esto, si a usted le toca preparar una reunión, asegúrese de que su gente no lo asocie con pérdida de tiempo. Así que vamos a seguir estos consejos, mire, bien sencillo.
1: Perfecto.
3: Para convertir esa reunión en una gestión productiva, eficiente y sobre todo positiva.
1: Ah, perfecto.
3: Lo primero que usted va a preguntarse ¿es necesaria la reunión? Porque dígame si no hemos ido a reuniones que tú dices, pero ¿y por qué estamos aquí?
1: Ajá.
3: Si esto con un correo electrónico se solucionaba.
1: Claro. Sí, también me ha pasado que invitan a todo el mundo de los diferentes departamentos y yo he dicho, pero ¿por qué yo estoy aquí? Yo no soy de ventas, ¿por qué yo estoy aquí? Gracias por invitarme, por tomarme en consideración, quieren que yo esté aquí, pero ¿para qué? ¿qué voy a sacar yo? ¿Qué va a sacar mi departamento con esto?
3: Exactamente. Entonces, lo que le estamos diciendo es, primero que todo, evalúe si los temas que se van a discutir ameritan que sus asociados dejen su estación de trabajo. Si esa reunión es necesaria porque se van a tomar decisiones, pero no si su propósito es solamente informativo. Si es informativo, como ese ejemplo que nos trae Madeline, de que gracias por invitarme, pero aquí yo no tomo ninguna decisión. Eso podría entonces resolverse con un correo electrónico, una videollamada, un memorando, algo por escrito, a lo mejor que no sea correo electrónico, pero usted quiere que vaya por escrito porque la gente tiene que firmar como que leyó ese documento. Perfecto, pero no es necesario que vaya toda la gente que tiene que ver con la información de la reunión. Así es que lo primero que usted debe considerar es necesaria la reunión y asegurarse de invitar a las personas que van a tomar decisiones y a las demás las mantener informados a través de cualquiera de los medios que exista en su empresa. Segundo consejo práctico, si usted organiza la reunión, por favor, sea puntual. Y vamos a explicarle esto bien sencillo. Sabemos, todos somos puertorriqueños, ¿verdad? Y muchísimos de nosotros nos queremos quedar hasta lo último en nuestra estación de trabajo, sacando trabajo. Pues entonces, cuando yo soy puntual, yo estoy organizando esa reunión y soy puntual, entonces me aseguro de que los demás saben que yo soy puntual y llegan a tiempo. Porque lo que sucede es que todo el mundo empieza a preguntar, ¿fulano llegó? No. Ay, olvídate, él siempre cita a las 9 de la mañana y llega a las 9 y 20. Y todo el mundo se queda en las oficinas. Y como todo el mundo se queja en la oficina, se quedan en la oficina, pues entonces la persona que organizó llega y dice, aquí nadie ha llegado. Pues mira, fulana, a su asistente, cuando llegue la gente me avisa que yo tengo muchas cosas que hacer. Y se forma un círculo vicioso. Oh,
1: que no se rompe, claro.
3: Claro, porque entonces todo el mundo está pendiente del otro. Ajá. Ah, no ha llegado. Ah, pues olvídate, llámame cuando llegue. Ajá. Y nadie llega. Ah. Así es que sea puntual. Si usted cita una reunión, comience la reunión. Es a las 9:03, si no, llame a todo el mundo. Estamos aquí, vamos a comenzar. Y si lo que hay es una persona, comience con esa persona.
1: ¿De verdad, Chamir?
3: Sí, porque entonces la gente va a estar claro de que usted comienza las reuniones a tiempo. Son las 9:03, usted llama a todo el mundo, vamos a comenzar. Y usted comienza, le da 2 o 3 minutos más y comienza, en lo que la gente se acostumbra que usted es puntual. Sí. Mire, eso va a pasar una sola vez, para la próxima todo el mundo va a decir, ¿quién está citando la reunión? Chamir, muchacho, llega que esa empieza aunque no haya nadie.
1: Ponte para tu número que llega Chamir.
3: Exactamente. Entonces, ¿qué pasa? Todo el mundo llega a tiempo porque quieren también terminar a tiempo.
1: Claro.
3: Así la reunión es efectiva. Y cuando comenzamos esa reunión, la comenzamos a tiempo, tenemos nuestros puntos. Por eso es que es importante que usted paute esa reunión temprano en la mañana. Porque así se evita las complicaciones que surgen durante el día. Y la gente va a estar más alerta, más descansado.
1: Claro.
3: Porque lo que sucede es que cuando usted tiene una reunión a las 11 de la mañana,
1: ya tiene hambre.
3: Muchas personas le dicen, quiero ir, pero estoy en otra reunión.
1: Exacto.
3: ¿Ok? Así que páutela. Prepare una agenda. Eso es parte de que la reunión no tome mucho tiempo. Porque cuando usted pauta una agenda y la reparte con antelación, la gente ya sabe los temas que se van a tocar y se preparan para eso, porque está estructurado.
1: ¿Y cuánto debe durar, perdóname, Chamir, cuánto debe durar una reunión? Yo sé que pues me vas a decir algo dependiendo de, ¿verdad?, de los temas que se vayan a tocar.
3: Claro, pero tú estarías totalmente alerta en una reunión que dura una hora.
1: ¿Vos?
3: Claro que no.
1: Claro que no.
3: Pues entonces, para eso decimos que usted prepara una agenda. Yeah. Porque cuando usted prepara una agenda, usted de momento a la mira y dice, ¡ea rayo, no! Pero esto es mucho. Uh-huh. Pues así sabe entonces definitivamente qué va a pautar y qué va a dejar para otra reunión.
1: Okay.
3: Es mejor tener dos o tres reuniones eficientes que tener una reunión que estemos igualmente. Cuando no tenemos una agenda, empieza la gente a buscar los sí. papeles. Espérate, que yo tenía algo.
1: Se me olvidó.
3: Y comenzamos a buscar en la tablet o comenzamos a buscar en ese hilo de los mensajes que nos enviamos unos a otros. Paute esa agenda, repártala para que así estemos todos en el mismo canal.
1: Perfecto.
3: Y por último, recuerde siempre, invite solo a aquellas personas que pueden tomar decisiones y asociados que estén inmediatos al asunto, porque así usted tiene el grupo de personas que toma decisiones. Entonces, a veces nos pasa que tenemos personas en esa reunión que no están tomando decisiones, pero entonces como están ahí, ya que están ahí, mira, ven acá, y porque ustedes no consideran hacer esto y esto y esto, y se salen de la agenda y el propósito de esa reunión. El resto de las personas que no toman decisiones, pues entonces usted puede mantenerlas al tanto con ese contacto, con ese informe de contacto que usted envía, que es un resumen. En el día de hoy determinamos que vamos a hacer esto, esto y esto. Por favor, cualquier asunto que usted quiera añadir, hágaselo saber a su supervisor inmediato.
1: Okay.
3: Ya está, y estamos todos en la misma página, todos produciendo sin necesidad de perder el tiempo nuestro, que es tan valioso.
1: Correcto.
3: En una reunión que nuestra opinión no se hace necesaria.
1: Y te pregunto algo, Chamir. ¿Qué pasa cuando hay una reunión pautada para las 9:30 de la mañana? ¿Hubo alguna emergencia o alguna situación? La persona que invitó, ¿verdad?, a la reunión...
3: Sí.
1: No puede llegar, se pasa para la tarde. Eso, porque ha pasado, a mí me pasaba, pero sí, tanto, claro. Tanto, yo como empleada. Y bueno, pues tenías que cancelar todo lo que tú tenías en la tarde, porque ese lunes se comenzaba la agenda de la semana.
3: Exacto, exacto. Pues miren, eso usted tiene que tomar la decisión lo más fríamente posible. Realmente, si la paso a la tarde, cuando ya todo mi personal está comprometido, o puedo a lo mejor separarlo para mañana temprano y acabar con esto. Otra cosa, ¿podemos prescindir de esa persona? Porque a veces la respuesta es no.
1: Okay.
3: Si no podemos prescindir de esa persona, es porque hay gente que dice, pues aunque ella no llegue, le informamos. Mire, a veces eso es doble trabajo.
1: Ok.
3: Así que sea eficiente. Si usted entiende, consulte con la gente de la reunión. Si todo el mundo ya tiene una agenda, que no pueden ir a esa reunión porque ya tienen hasta citas. No ponga a su gente a cancelar citas con clientes. Meramente pues porque hubo un asunto por el cual esa persona que era indispensable no puede venir a la reunión. A veces hasta es mejor pautarla para el próximo día en la mañana.
1: Okay. Y por último, antes de que te me vayas, porque también pienso en las compañías grandes, ¿verdad?
3: Sí.
1: Que a veces se toman una reunión fuera del área laboral, ¿verdad? Para entonces reunir, tener esta reunión de quizás 2 horas o 3 horas o la mañana. ¿Funciona de la misma manera?
3: Ok, si me estás diciendo que vamos a ir fuera de las instalaciones de nuestra empresa con un grupo de personas y va a ser en la mañana, claro, y pauta un almuerzo.
1: Ok, ya.
3: Claro que sí. Pero si va a ser una reunión de 2 o 3 horas, pues mire, aproveche, paute el almuerzo para que su gente se vaya entonces contento para el resto del
1: de
3: trabajo
1: la tarde.
3: En la oficina para seguir haciendo su agenda, ¿verdad? Sus citas durante la tarde.
1: Ok, perfecto. Ay, Chamir, qué bueno que este tema estuvo buenísimo, estuvo muy puntual, como siempre. ¿Dónde las personas se comunican contigo?
3: Pues claro que sí. Quiero decirle que estos 5 consejos prácticos forman parte de las cosas que nosotros, de las que conversamos en nuestro libro, Sobrevive en la jungla corporativa. Y Sobrevive en la jungla corporativa lo puede localizar en amazon.com. Y si usted desea más información sobre talleres, sobre seminarios para su personal, todo lo que tenga que ver con imagen y comportamiento profesional, se puede comunicar con una servidora, la doctora Chamir Haile, al 787-462-4050, 787-462-4050.
1: O aquí nos escribe cualquier duda, pregunta, se comunica con Emociones con Sabor y con mucho gusto le dejamos saber sus dudas a la doctora Haile. Gracias, Chamir.
3: Buenas tardes.
1: Buenas tardes, cuídate mucho. Mire, y usted no se vaya, porque al regreso de la pausa vamos a hablar con Lizzy Rivera, nuestra gente de Bienes Raíces, que nos invita a que, mira, no salgamos corriendo por los intereses hipotecarios. Vamos a obtener de la fuente, mira, la información y la orientación. Así que no se vaya, que regresamos con más en Emociones con Sabor.
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1: Vuelta a Emociones con Sabor. Ya está con nosotros nuestra colaboradora, Lizzy Rivera Otero, nuestra gente de Bienes Raíces. Mire, que nos viene a hacer una invitación irresistible. Párelo ahí. No salga corriendo por los intereses hipotecarios. Lizzy dice, hay que hacer ejercicio, todo, hay que mantenerlo, pero no salga corriendo por los intereses. Vamos a escuchar de la que sabe acerca de este tema. ¿Cómo estás, Lizzy?
9: Muy bien, ¿y tú, Madeline, cómo estás?
1: Yo estoy muy bien, gracias a Dios. Mira, esos intereses que hace que la gente salga corriendo, no te digo yo, 3K, 5K, 10K, Teodoro Moscoso, o sea, todo, todo.
9: Sí, salen corriendo y diciendo la tasa de interés está alta, alta, alta.
1: Y dice, pues me quedo con mami, me quedo con mami y papi viviendo un ratito más, a ver si, a ver qué pasa.
9: Mi gente, la tasa de interés, ¿saben qué?
1: Ajá.
9: Ha estado más alta.
1: ¿Verdad que sí? Claro que ha estado más alta.
9: Ha estado más
1: Claro.
9: alta. Así que no se asusten. Vamos a canalizar todas estas energías de forma positiva.
1: Perfecto. Por eso tú estás aquí con nosotros, para que nos des orientación sobre lo que debemos hacer y lo que y en lo que no debemos caer.
9: Es así, y precisamente de eso vamos a hablar hoy,
1: Ok.
9: de este gran tema, pero no debemos, ese no debe ser el único elemento a la hora de nosotros comprar una casa, de decidirnos, mejor dicho, ¿verdad? Ese no debe ser muy el único elemento a considerar. Sé que es importante y sé que nos han hablado mucho y sé que más que importante en estos momentos es impactante
1: Sí,
9: porque
1: y preocupante.
9: hace pocos años pues se dio el fenómeno de que bajó a un 2, decían que realmente era un 3%, pero eso ya no va a ser así. Volvió a estar a lo que estaba y ahora subió un poquito más.
1: Okay.
9: Pero no es para, ¿sabes? No,
1: No hay que entrar en
9: no es
1: pánico.
9: que no es que hay que entrar en pánico, que no cunda el pánico,
1: Okay,
9: como decía
1: decía
9: él.
1: el chapulín. El chapulín era, ¿verdad?
9: Exactamente.
1: Okay, entonces, ¿qué debo hacer?
9: Exactamente.
1: ¿Qué debo hacer, Lizzie?
9: Ok, lo que dije primero, no entrar en pánico, eso es
1: Eso es lo primero.
9: primordial.
1: Okay.
9: Eso es primordial porque se nos nubla la mente,
1: Eso es
9: ¿verdad?
1: así, eso es
9: En
1: así.
9: segundo, sentarse con un profesional hipotecario. Usted me llama
1: Ajá, ¿dónde? ¿A qué teléfono?
9: 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Usted me llama, hacemos cita y conocemos entonces los números reales. Porque muchas veces escuchamos, los intereses están altos, pero las personas no saben cuánto le afectaría realmente su pago mensual. Y ahí está la diferencia. No es lo mismo hablar de una tasa de interés en abstracto, ¿verdad? Que estoy mirando el interés nada más, pero tengo que tomar en cuenta muchas otras cosas como el crédito, ¿verdad? Que tenemos, los ingresos, cuánto tengo de pronto para esa propiedad y bien importante, el pago estimado que yo considero que quiero pagar.
1: Exacto.
9: Eso es sumamente importante porque nosotros sabemos, porque todos sabemos lo que queremos pagar
1: Correcto, y
9: y
1: lo que podemos. Ajá.
9: lo que queremos y lo que podemos pagar.
1: Correcto.
9: Disculpa, Madeline.
1: No te preocupes.
9: Pero solamente poniendo todas estas ponderantes en orden, es que vamos a llegar a esa propiedad que nos conviene tener y lo que deseamos tener.
1: Okay. Entonces, no nos debemos dejar llevar para tomar una decisión por lo que escuchamos de las noticias o leemos el periódico, no solamente por eso.
9: Exactamente, las noticias nos dan información general y bien, bien general, porque cada caso es individual.
1: Individual.
9: Madeline, con los años que yo tengo en esta profesión, no hay un caso igual al otro, no lo hay, no lo hay, de verdad. Y pueden hablar de los intereses, pero ese interés también va a estar basado en el tipo de propiedad, en el tipo de préstamo, en nuestra puntuación crediticia, ¿verdad?
1: Okay.
9: En
1: En si es la
9: muchas
1: primera,
9: cosas.
1: en si es la primera propiedad, ¿verdad? ¿O la segunda propiedad? ¿O no?
9: Sí,
1: Muchas
9: correcto.
1: cosas.
9: Cada situación financiera es individual.
1: Okay. Entonces, ¿en qué debo enfocar? ¿Qué debo mirar?
9: Ok, bien importante. Vamos a asumir que soy un comprador,
1: Okay.
9: te digo. Lizy, yo quiero comprar, pero esa tasa de interés,
1: No me gusta, no me
9: no
1: gusta,
9: me
1: no puedo,
9: gusta,
1: no llego hasta
9: no me
1: allá.
9: fe, no llego hasta allá, no llego hasta allá y no sabe lo que tiene que pagar, no sabe nada y dice, no puedo hasta allá. Pues no. Las preguntas serían, ¿cuánto ganas?
1: Okay.
9: ¿Cuáles son tus deudas? Fíjese, y esto lo puede hacer usted en su casa.
1: Yeah, sí.
9: Y usted se va organizando. ¿Cuánto gano? Uh-huh. ¿Cuántos son mis deudas? ¿Cómo está mi crédito? Uh-huh. Porque ahora es fácil saberlo, sí. Un más o menos, uh-huh. Un más o menos, ¿verdad? ¿Cuánto tienes disponible para el pronto? Uh-huh. ¿Cuánto puedes pagar mensualmente sin sentir que la casa te uh-huh. está comiendo tu presupuesto?
1: Porque ha pasado, pasa mucho eso.
9: Uh-huh. Lo primero que decía, ¿qué fue? ¿Cuánto quiero pagar?
1: Claro. ¿Hasta dónde, bueno, a esto. ¿Hasta dónde llega la sábana, verdad?
9: Ajá, ajá. Y entonces hablamos de propiedad. Después que nos contestamos todas esas preguntas, hablamos de propiedad.
1: ¿La puedes repetir otra vez? Porque son sencillas. Y como tú muy bien dices, es un ejercicio que lo puede hacer cualquier persona en la tranquilidad de su casa.
9: Exacto.
1: ¿Cuáles son otra vez?
9: ¿Cuánto ganas? Ajá. ¿Cuánto ganas?
1: Sí.
9: ¿Cuáles son tus deudas? Uh-huh. ¿Tus responsabilidades? Mire, y meta ahí la ayudita que le da mamá uh-huh. o la ayudita que le da pagándole el seguro del carro al hijo.
1: Ajá, ¿verdad? Eso va ahí.
9: Métalo porque aunque no va a salir eso no va a salir en el informe de crédito, usted sabe que lo paga.
1: Claro, claro. Y va a salir entonces a lo mejor en el informe del banco.
9: Del banco, claro, porque le estoy pasando y esa TH móvil de 125
1: todos los meses
9: a tal teléfono mm-hmm. o a tal individuo.
1: Okay. ¿Ya? Ajá.
9: ¿Cómo está tu crédito? ¿Cuánto tienes disponible para el pronto? Mm-hmm. ¿Cuánto puedes pagar mensualmente sin sentir que la casa se está comiendo tu presupuesto?
1: Okay.
9: Esas son las preguntas para luego hablar.
1: Ajá. Perfecto, mire, eso es sencillito. Alondra, ¿cuánto tú tienes? ¿Ya anotaste? Alondra dice, pues no, me quedo con mami, por ahora.
9: No, pero Alondra se las hace ahora y me llama. Y en unos meses estamos volviendo, en 6 meses volvemos a hacer el ejercicio y vemos cómo ha progresado y entonces vemos qué tiene que ajustar. Y ya el año, los 18 meses, tenemos precualificando a Londra.
1: Oye, qué bien que dices eso, porque si estamos hablando de gente joven, ¿verdad? No gente joven con experiencia como nosotros, gente más joven con menos experiencia y menos cana. Pero a veces dicen, no, pero es que tiene que ser rápido, me estás diciendo 6 meses o 18 meses, pero es que toma tiempo.
9: Toma tiempo. Pero el ejercicio hay que hacerlo. Y por eso es que uno busca asesoría, uh-huh. porque esto de comprar casa, mire, al más experimentado le puede tomar tiempo, porque, ¿sabes qué? Puede estar preparado con todo esto, pero no aparece en la casa.
1: Ajá. Ah, oye, porque esa es otra cosa, que hay gente que empieza por la casa.
9: Correcto. No, hay gente ya experimentada, con juventud acumulada. Ajá. Y entonces, lo que tiene... Entonces, espera por la casa.
1: Ok. Así que, vamos, ya haga el ejercicio y se comunica con Lizzie cuando esté listo. Entonces, Lizzie... no comenzamos buscando la casa, comenzamos contestándonos esas preguntas. Y de ahí partimos por si es casa, si es apartamento, si es estudio, si es un terreno, que son otros 20, ¿verdad? Un terreno para construir tu casa.
9: Correcto. Okay. De ahí parte todo. Miren, y es la gente joven ahora, Madeline, que está comprando ese primer hogar, uh-huh. ahora oriéntese, llámeme, uh-huh. porque una vez está orientada y contestamos todas estas preguntas, yo le puedo referir uh-huh. a un agente bancario, el cual Perfecto. No solamente le va a hacer esa precualificación, también en el banco pueden ayudarle a accesar las ayudas de gobierno, uh-huh. las ayudas para el pronto para tu nuevo hogar. Y entonces esa ayuda se la cualifican.
1: Oh.
9: Se la añaden a sus ingresos y entonces ahí usted tiene para un pronto y para cerrar.
1: Oye, sí, ahí respira.
9: Por eso, oriéntese, lo puede hacer, lo puede lograr. Uh-huh. Quítese la venda de los ojos de que subieron los intereses y ahora yo, que soy joven, que no tengo mucho en el banco y las casas están tan caras, uh-huh, y los apartamentos son tan difíciles porque es un préstamo convencional y tengo que dar el 20%, pues mire, le tengo noticias. Uh-huh. Hay ayudas para ese joven individuo,
1: ay,
9: ¿verdad?
1: Qué bueno.
9: Ese joven que se está lanzando.
1: Uh-huh. Ay, qué bueno, ya escuchó. Y este mensaje, si no son esos jóvenes que están escuchando este programa ahora mismo porque están en la universidad o están trabajando, esas madres, esas abuelas, esas tías, llévenle el mensaje. Es posible, hay casas y es posible. Hay que hacer las cosas, mire, organizadamente.
9: Organizadamente. Mm-hmm. Y como decía mi mamá, dejándose llevar.
1: Sí, oye,
9: las
1: porque...
9: Las mamás le decían asesoría, le decían déjate llevar,
1: yo vine antes, usted no va. Mira, por otro lado, sí, porque entonces ahora el internet. Entro a internet y busco una casa, Ave María, 4 cuartos, piscina, esto, lo otro. $200,000, $300,000, es como, anda.
9: Entonces, no, muchas veces el internet viene completo con la tabla que le dice lo que usted supuestamente va a pagar.
1: Exactamente, y no es así.
9: No, instituciones financieras que te dan, ya tienen la página hecha para que solicites la precualificación. Esa precualificación no sirve. Porque esa precualificación usted le va a poner lo que usted entiende.
1: Okay.
9: Y tiene que ir con ese oficial que va a indagar más allá y, uh-huh, y lo va a llevar a usted a ese punto que tiene que ser donde usted sí va. Tal vez va a ser en vez de un reality check, un reality shock.
1: Exacto.
9: Pero el que lo va a poner en los primeros pasos para ese fin tan deseado, que es la compra de su nuevo hogar.
1: Okay. Mira, Lizzy, entonces me detengo un momentito ahí en esto de internet y esto que me acabas de decir, porque yo no sabía que habían como casas financiadoras.
9: No, hay bancos que tienen ya para que tú hagas tu precualificación en línea, pero esa, cuando no, yo no acepto esa precualificación porque
1: no es real.
9: No has tenido una entrevista.
1: Uh-huh. Okay, así que no se dejen llevar por eso. Alguna gente no bien se dejan llevar por esto, pero siguen buscando en otras instituciones, pero todo en línea. Todo sin, como tú dices, sin tener a una persona experta, un profesional en el área de las bienes raíces y una persona como tú que también tiene los contactos en el área de la banca, ya sea bancos o cooperativas, ¿correcto?
9: Correcto.
1: Okay. Así que mire, suave con ese internet, suave con las cosas en línea, que se agilizan las cosas. Para unas cosas funcionan maravillosamente porque los estados de cuenta, ¿verdad?, se pueden bajar fácilmente, pero eso es una cosa y es importante establecer con esta gente de bienes raíces como Lizzy esa conexión humana, Lizzy, porque tú también en esa entrevista puedes saber mucho de esta persona.
9: Correcto. Mm. Y saber mucho y orientarle lo que no debe hacer una vez usted empieza este proceso,
1: okay,
9: que es bien importante. Se le orienta lo que debe hacer y lo que no debe hacer. Muchas veces lo que no debe hacer es más importante que lo que debe hacer.
1: Claro, porque a lo mejor hacemos una cosa, mira, y una nada más, esa pata se fue por ahí.
9: Correcto.
1: Exacto, y nos cuesta el dinero y lágrimas, porque siempre se paga con eso. Lizzy, este tema está bien bueno, pero ya se acabó el tiempo.
9: Nos quedamos a mitad,
1: quedamos
9: como
1: a
9: siempre
1: mitad.
9: Nos pasa, pero se van con lo más importante. Sí. Usted no le tema a los intereses, contéstese las preguntas: ¿cuánto gano? ¿Cuáles son mis deudas? ¿Cómo está el crédito? ¿Cuánto tengo disponible para el pronto? ¿Y cuánto puedo pagar mensualmente? Yeah. Esto usted lo hace y hablamos.
1: Perfecto. Número de teléfono para hablar contigo.
9: 787-314-3380. 787-314-3380.
1: Gracias, Lizzy. Cuídate mucho. Un abrazo.
9: Un abrazo. Bye.
1: Bye. Buenas tardes. Y a ustedes, amigos, gracias por habernos sintonizado. Pero recuerde que nos vemos mañana en otra edición de Emociones con Sabor. Cuídense mucho. Chao, chao.
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1: Buenas tardes. 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Estas son las noticias para hoy, 24 de septiembre, le informa Kevin Rosado.
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2: La gobernadora presenta ante la Junta de Supervisión Fiscal un balance positivo del desarrollo económico y la salud financiera de Puerto Rico. Según declaraciones oficiales durante la 52ª reunión pública del organismo fiscalizador, la administración gubernamental registró ingresos en el Fondo General por 13.900 millones al cierre del año fiscal 2026. La primera ejecutiva subrayó que este resultado sobrepasó por 874 millones o un 6.7% las proyecciones planteadas por el Departamento de Hacienda, situándose además un 2.05% por encima de los recaudos del periodo fiscal anterior. Estos números reflejan una marcada estabilidad presupuestaria y disciplina fiscal en el manejo de las arcas públicas. Para las familias puertorriqueñas, este rendimiento favorable fortalece las bases económicas de la isla, creando un ambiente de mayor previsibilidad financiera que impulsa la inversión y protege los fondos destinados a servicios gubernamentales esenciales. De acuerdo con los datos presentados por el Ejecutivo, el mercado laboral de la isla mostró un fortalecimiento significativo impulsado por la atracción del capital privado. Según las estadísticas gubernamentales, el empleo asalariado no agrícola alcanzó 958 mil personas en agosto, representando un incremento de 8.700 puestos en comparación con el año pasado, mientras que la tasa de participación laboral se colocó en 45.9%. A través del Departamento de Desarrollo Económico y Comercio, se completaron 30 proyectos de expansión y nuevas operaciones junto a 28 empresas en 20 municipios. Estas iniciativas totalizan 2.600 millones en inversión privada, comprometida a la creación de 5.100 nuevos empleos directos y una nómina proyectada de 584 millones. Este movimiento de capital se traduce directamente en mayores oportunidades de empleo y un repunte de actividad comercial en los pueblos. En cuanto a la modernización de los servicios públicos, las autoridades informaron avances sustanciales en la agilización de trámites, de permisos y en la gestión operativa financiera. Según la información provista por el gobierno, entre enero y agosto de este año, el sistema procesó 92.200 radicaciones, superando en 34.4% las cifras del mismo periodo en 2025 y resolviendo el 68.9% de las peticiones en 30 días o menos. Asimismo, el tiempo promedio de espera disminuyó de 115 días en 2024 a solo 18 días en la actualidad. Por otro lado, mediante la implementación del nuevo sistema financiero de planificación empresarial activado el 8 de julio, cerca de 60 agencias públicas han procesado pagos a 10.000 suplidores comerciales por un monto de 2.000 millones de dólares. Este cambio agiliza las gestiones de los comerciantes locales en el estado. Respecto al tema energético y las medidas presupuestarias, el gobierno destacó la incorporación de 1.900 megavatios de generación eléctrica adicional para estabilizar la red y mitigar las interrupciones en los hogares. Según las previsiones oficiales, la rehabilitación de la Unidad 1 de Aguirre y la Unidad 9 de San Juan aportará más de 500 megavatios a principios de 2027, sumados a 249 megavatios mediante turbinas y 450 megavatios en almacenamiento de baterías. Por otra parte, la administración confirmó el desarrollo de dos presupuestos consecutivos certificados en conjunto con el organismo fiscal para los años 2026 y 2027. Además, el Ejecutivo mantuvo firme su propuesta de aumentar a $1,000 las pensiones de 143,000 jubilados del sector público, de los cuales más de 55,000 perciben actualmente ingresos inferiores a ese umbral. Con el fin de asegurar estas reformas a largo plazo, la gobernadora reafirmó ante el organismo fiscal su determinación de impulsar legislación para establecer un fondo de estabilización presupuestaria permanente, un fondo de capital dedicado y un plan

0: estadounidense para asegurar la asignación continua de fondos federales de salud. Paralelamente, el gabinete continuará la evaluación de recortes en contratos de servicios profesionales para financiar de forma recurrente el alza propuesta a los pensionados del país. En otras noticias, gremios económicos exigen la eliminación progresiva del arbitrio sobre el petróleo en Puerto Rico. El Centro Unido de Detallistas y la Asociación de Industriales de Puerto Rico y el Frente Amplio de Camioneros acaban de coincidir en la urgente necesidad de revisar y encaminar la eliminación del arbitrio al petróleo crudo y sus derivados, popularmente conocido como la crudita. Durante una audiencia pública convocada por la Comisión de Hacienda, Presupuesto y Promesa del Senado, la dirigencia comercial y empresarial del país expuso el severo impacto que tiene este gravamen en los costos operacionales y en el presupuesto familiar. El análisis se da en el marco de la resolución del Senado 461, medida que investiga el origen, la evolución económica y el destino final de estos recaudos que actualmente terminan en las arcas del Fondo General. Desde la perspectiva del Senado Comercial, del sector comercial, el Centro Unido de Detallistas propuso formalmente ante la Comisión Legislativa una reducción sustancial e inmediata de la tasa contributiva, acompañada de un calendario para su eliminación gradual. El presidente de la organización, Alan Taveras, explicó que para las pequeñas y medianas empresas el impacto económico va mucho más allá del que paga un ciudadano al llenar el tanque de su automóvil en la gasolinera. Según el portavoz gremial, este impuesto encarece de forma directa la cadena de distribución, el transporte de mercancías y los servicios de entregas a través de todo el archipiélago, ahogando la competitividad comercial. A su vez, la Asociación de Industriales de Puerto Rico respaldó la eventual eliminación del gravamen, aunque condicionó la medida a que se incorpore dentro de una reforma contributiva integral. Según los datos presentados por la entidad industrial, el arbitrio combinado alcanza la cifra de $15.50 por barril de petróleo, lo que genera ingresos gubernamentales anuales estimados en $371 millones y 679. Para la organización empresarial, sustituir una cuantía fiscal tan abultada requiere alternativas presupuestarias viables para no desequilibrar las finanzas públicas, además de atender problemas estructurales como el alto costo de la energía, la burocracia en los permisos y el clima general de inversión. En esa misma línea de reclamos, el Frente Amplio de Camioneros denunció que este impuesto carece de justificación económica actual y debe derogarse sin más dilaciones. El presidente de la matrícula transportista, Carlos Rodríguez, sostuvo que la eliminación del arbitrio aliviaría de inmediato los precios en la bomba de gasolina y mitigaría los disparos costos operacionales del sector de carga pesada. Además, el líder camionero solicitó formalmente a la legislatura que investigue los márgenes de ganancia en la cadena de importación de combustibles con el fin de identificar herramientas legales que reduzcan los gastos operativos del transporte comercial y amortigüen el golpe inflacionario sobre la ciudadanía. Finalmente, el Senado de Puerto Rico continuará con el calendario de vistas públicas para evaluar los informes financieros del Departamento de Hacienda e identificar posibles sustitutos fiscales antes de redactar la medida final.
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0: El DRNA evalúa tecnología de caja negra y marbetes electrónicos para sus embarcaciones. El Departamento de Recursos Naturales y Ambientales evalúa la implementación de un innovador sistema de monitoreo de alta tecnología para optimizar la supervisión y el mantenimiento preventivo de su flota marítima. El secretario del departamento, Waldemar Quiles Pérez, dio a conocer mediante declaraciones oficiales que la agencia planifica adquirir un dispositivo comparable con una caja negra y que permite registrar la ubicación exacta y

0: funcionamiento general de las naves. Esta herramienta digital realiza evaluaciones continuas de los instrumentos conectados a la red del bote, analiza el comportamiento de la nave en el agua y genera un calendario preciso de mantenimiento que alerta sobre posibles fallas mecánicas antes de que ocurran. Para poner a prueba la efectividad de esta tecnología de la empresa canadiense, la agencia gubernamental contempla iniciar un programa piloto utilizando 3 de sus embarcaciones más recientes. El titular del departamento adelantó que sostendrá una reunión con los representantes de la compañía especializada con el fin de precisar los costos finales de implementación e identificar las fuentes de financiamiento disponibles. Esta iniciativa tecnológica incluye cámaras de seguridad integradas y busca evitar averías costosas, extender la vida útil de la flota oficial e incrementar la eficiencia operativa de las patrullas marítimas que velan por la protección de las costas de Puerto Rico. De forma paralela, las autoridades ambientales trabajan en la modernización del sistema de navegación mediante el diseño de un marbete electrónico para todas las embarcaciones privadas y comerciales en la isla. Según la agencia pública, el personal técnico coordinará asistencia con el Comité de Ingeniería y el Comité Técnico de la Asociación Nacional de Administradores de Leyes de Embarcaciones del Estado para desarrollar este mecanismo digital. En la actualidad, los vigilantes deben identificar visualmente la matrícula de los botes para cotejarla de forma manual en el sistema Neptuno, mientras que en el nuevo marbete permitirá escanear la nave a distancia para acceder de inmediato a los datos del dueño y del registro. La identificación de esta herramienta tecnológica se concretó durante la participación de los funcionarios gubernamentales en la conferencia anual sobre leyes de navegación celebrada en el estado de Tennessee. El viaje oficial contó con la representación del secretario de la agencia y del secretario auxiliar interino de permisos, Juan Castrodat, con un desembolso estimado de $8,000 sufragados en su totalidad con fondos propios de la Oficina del Comisionado de Navegación. El secretario de la entidad enfatizó que estos recursos económicos no impactan otras partidas del presupuesto público y justificó el intercambio institucional como una inversión necesaria para examinar cómo otros estados fiscalizan sus aguas y aplican su reglamento marino. Como parte de los próximos pasos administrativos, los directivos de la dependencia pública presentarán una propuesta oficial ante la Junta Directiva de la Organización de Navegantes con la meta de lograr que Puerto Rico sea seleccionado como sede de la Convención Internacional en el año 2029. Asimismo, la agencia tiene programada la publicación del informe de conciliación final de los gastos del viaje y planifica integrar una delegación técnica más amplia en la próxima edición del evento educativo. La ciudadanía podrá evaluar la efectividad de estos acuerdos en la medida en que el marbete electrónico reduzca las filas en los trámites anuales de registro y mejore la fiscalización náutica en las playas.
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0: En otras noticias, investigación sobre fallido contrato eléctrico en la Autoridad de Energía Eléctrica llega a oficiales federales. El director ejecutivo de la Junta de Control Fiscal, Robert Mujica, confirmó que los abogados del organismo financiero mantienen conversaciones directas con autoridades federales sobre las irregularidades detectadas en el contrato de generación eléctrica temporal. Este acuerdo pactado originalmente entre la Autoridad de Energía Eléctrica y un consorcio privado buscaba añadir 400 megavatios al sistema energético de Puerto Rico. Mujica detalló que el proceso de investigación apenas comienza y que las autoridades buscan determinar con precisión quiénes tomaron las decisiones, qué información conocían las partes involucradas y cuáles fueron las verdaderas motivaciones detrás de la firma. El ente de supervisión fiscal aclaró que no administra las compras del gobierno, sino que evalúa que los acuerdos cumplan con los planes financieros y fomenten la competencia. Según el equipo técnico de infraestructura del organismo, existieron serias dudas sobre la transacción desde enero de 2026. Al solicitar aclaraciones a la Oficina Independiente de Adquisiciones dirigida por el exfiscal Osvaldo Carlos Linares mediante su firma privada, la entidad fiscal solo recibió respuestas incompletas que ocultaban información vital. Incluso la Oficina de Adquisiciones cuestionó legalmente la facultad del organismo supervisor para fiscalizar el contrato, una postura calificada por los funcionarios como un precedente sumamente preocupante. La falta de transparencia administrativa se extiende a otros proyectos de alta prioridad nacional, pues el organismo fiscalizador tampoco ha recibido la documentación exigida sobre el contrato con la empresa Energisa. Este segundo proyecto contempla la construcción de una planta de combustión de gas natural en San Juan para generar 3.000 megavatios. La entidad financiera sostuvo que la Autoridad para las Alianzas Público-Privadas debió realizar estos cuestionamientos antes de enviar la propuesta a evaluación. A pesar de las reservas iniciales, la Junta aprobó condicionalmente el acuerdo de los 400 megavatios ante la prisa por la alta demanda de luz, exigiendo una fianza de 1.000 millones y la operación comercial en un plazo de 90 a 150 días. El incumplimiento de estas condiciones obligó a la Junta Fiscal a cancelar definitivamente la autorización del contrato energético. La ruptura ocurrió cuando el consorcio intentó modificar los términos acordados, sustituyendo a una de las empresas operadoras por la firma Flowtech, la cual solo ofrecía proveer 40 megavatios en lugar de los 400 pactados originalmente. Para la ciudadanía puertorriqueña, este colapso contractual representa un continuo riesgo de apagones y demoras en la estabilización del servicio eléctrico diario, mientras las agencias gubernamentales enfrentan referidos de investigación presentados por la exdirectora de la Corporación Pública de Energía y la propia Agencia de Alianzas Público-Privadas. El presidente del organismo fiscal, Artur González, proyecta que el proceso de bancarrota de la Corporación Pública de Energía podría resolverse finalmente en el transcurso de 2027. Esta proyección depende de los fallos judiciales pendientes en el Tribunal de Apelaciones del Primer Circuito, los cuales podrían alterar los calendarios establecidos. Mientras el equipo de mediación judicial analiza las ofertas presentadas a los acreedores, la Junta evaluará en los próximos meses si somete una sexta versión del plan del ajuste de la deuda o si continúa la vía del litigio, un paso crucial que definirá el aumento final en la factura de luz para los consumidores de la isla.
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2: Estás escuchando el resumen de noticias de la tarde por Cumbre. 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
2: Y continuamos con el resumen de noticias en esta tarde, dándoles un vistazo a lo más relevante en el ámbito internacional. 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
9: En Nueva York, el presidente Trump pronunció el martes un discurso ante la Asamblea General de la ONU en el que amenazó con aniquilar a Irán. Poco después de proferir dichas amenazas, Trump dijo a la prensa que funcionarios estadounidenses habían mantenido el martes una muy buena reunión de 3 horas con líderes iraníes. Por otro lado, medios estatales iraníes confirmaron que más temprano ese mismo martes, el ministro de Relaciones Exteriores de Irán, Abbas Araghchi, se reunió con el enviado especial de Estados Unidos para Medio Oriente, Steve Witkoff, al margen de la Asamblea General de la ONU. Previo a la reunión, Irán volvió a establecer sus condiciones para reanudar el tránsito marítimo en el Estrecho de Hormuz, incluidos el levantamiento inmediato del bloqueo naval impuesto por Estados Unidos contra sus puertos, la liberación de todos los activos iraníes congelados y el fin de la guerra en todos los frentes, incluido el Líbano. Estas fueron las palabras expresadas el martes por el presidente Trump ante la Asamblea General de la ONU.
10: Pero tengo una gran decisión que hacer. Will a deal be made with Iran?
11: Pero tengo que tomar una decisión importante. ¿Alcanzo un acuerdo con Irán que le permita reconstruirse y crear un país mucho más grande de lo que alguna vez ha sido, quizás uno de los más grandes de Medio Oriente o incluso del mundo? ¿O aniquilo la República Islámica y lo hago rápidamente, sin darles nunca más la oportunidad de volver a matar y destruir a personas y países?
10: And do it quickly, never giving them a chance to kill and destroy people and countries again.
9: Los combates en Yemen habrían dejado hasta 169 personas muertas, al tiempo que los hutíes, respaldados por Irán, se enfrentan a las Fuerzas Armadas Gubernamentales de Yemen, apoyadas por Arabia Saudí, en áreas clave a lo largo de la costa del Mar Rojo, lo que ha obligado a miles de personas a abandonar sus hogares. Según la Agencia de la ONU para los Refugiados, más de 3.000 personas han huido de Yemen a través del Mar Rojo hacia Djibouti en embarcaciones, al tiempo que los combates han desplazado a más de 130.000 personas en lo que va de septiembre. Estas fueron las palabras expresadas por una mujer yemení desplazada en Djibouti.
12: Hace 10 años vinimos aquí en busca de seguridad debido a la guerra que había en nuestro país. Gracias a Dios, nos quedamos aquí algunos años. La guerra terminó en nuestro país y regresamos con la esperanza de vivir en paz. pero ahora nos hemos visto una vez más obligados a cruzar el Mar Rojo, así que no tenemos paz alguna.
9: Antes de viajar a Estados Unidos para participar en la Asamblea General de la ONU, el primer ministro israelí Benjamín Netanyahu publicó un video en redes sociales criticando duramente al alcalde de la ciudad de Nueva York, Zora Mamdani, quien había instado a las autoridades federales a arrestarlo por crímenes de guerra cometidos en Gaza.
13: Shame on you, Mr. Mamdani. Shame on you for supporting the Hamas terrorist monsters.
11: Debería darle vergüenza, señor Mamdani. Debería darle vergüenza apoyar a los monstruos de Hamas que masacraron a nuestra gente. Debería darle vergüenza incitar disturbios contra los judíos de Nueva York. Voy a ir a la ONU. Voy a decir la verdad sobre nuestros heroicos soldados y voy a decir la verdad sobre usted.
13: And I'm going to tell the truth about you.
9: Mamdani no ha expresado su apoyo a Hamas. Si bien el alcalde de Nueva York se ha comprometido en repetidas ocasiones a hacer cumplir una orden de arresto emitida por la Corte Penal Internacional contra Netanyahu, recientemente aclaró que no tiene la potestad para hacerlo. Estas fueron las palabras expresadas por Mamdani en respuesta al video de Netanyahu.
14: What we do know to actually be the truth when it comes to the Prime Minister is that he is the subject.
11: Lo que sí sabemos que es verdad en lo que respecta al primer ministro Netanyahu es que es objeto de una orden de arresto de la Corte Penal Internacional por presuntos crímenes de guerra y crímenes de lesa humanidad. Y como primer ministro es el artífice de un genocidio atroz contra el pueblo palestino. Y hace solo unos días su ejército mató a un niño de 11 años en una zona que había sido designada como segura.
14: His military killed an 11-year-old boy in what is deemed to be a safe zone.
9: Se espera que el primer ministro israelí Benjamin Netanyahu se dirija el jueves ante la Asamblea General de la ONU. El presidente de Brasil, Luis Ignacio Lula da Silva, aprovechó su discurso ante la Asamblea General de la ONU para advertir contra cualquier injerencia extranjera en las próximas elecciones de Brasil previstas para el 4 de octubre. Las encuestas apuntan a un empate estadístico entre Lula y el candidato de derecha, el senador Flavio Bolsonaro, quien es hijo del expresidente derechista Jair Bolsonaro. Las declaraciones de Lula se producen después de que Estados Unidos impusiera en julio dos nuevas tandas de aranceles a productos brasileños, ejerciendo presión económica de cara a las elecciones de octubre. Estas fueron las palabras expresadas el martes por Lula ante la Asamblea General de la ONU.
15: La democracia está nuevamente en jaque.
11: La democracia vuelve a estar bajo ataque. Estamos presenciando una vez más la injerencia extranjera en los procesos electorales. La proximidad geográfica con la mayor potencia militar del mundo es ineludible, sobre todo en un contexto de renovadas tentaciones hegemónicas. Brasil no cabe en el patio trasero de nadie.
15: O Brasil no cabe en el quintal de nadie.
9: El senador republicano del estado de Utah, John Curtis, está pidiendo que se investigue a Donald Trump Jr., uno de los hijos del presidente Trump. Curtis envió una carta al Comité Judicial del Senado solicitando que se investiguen los negocios de Donald Trump Jr., así como el financiamiento de la celebración este año de su boda en las Bahamas por parte del oligarca ruso Umar Kremlev, quien en 2010 cambió su apellido original, Lutfuloyev, por el de Kremlev, cuyo significado es hombre del Kremlin. En la carta, el senador Curtis escribió: estos informes plantean dudas legítimas sobre el acceso de actores extranjeros a miembros de la familia de un presidente en ejercicio y sobre si tales relaciones pueden generar expectativas reales o percibidas de un trato favorable. También pueden crear expectativas de que se devuelva el favor, incluso podría generar vulnerabilidades en materia de seguridad nacional. La semana pasada, el presidente Trump le dijo a un periodista que su hijo le devolvió el dinero a Kremlev. El medio ProPublica informa que el FBI investigó el papel que la senadora republicana del estado de Maine, Susan Collins, desempeñó en una presunta trama de sobornos, pero la investigación terminó de manera abrupta después de que el presidente Trump ganara la reelección. Las acusaciones involucran a Martin Kao, exdirector ejecutivo del fabricante de tecnología naval Navatec, quien presuntamente donaba dinero a legisladores a cambio de que estos canalizaran contratos de defensa hacia su empresa. ProPublica describió a Collins como la legisladora de mayor relevancia mencionada en la presunta trama. Asimismo, el medio informa que Kao hizo una contribución de $150,000 al Supercomité de Acción Política de Collins a través de una empresa ficticia poco después de reunirse con el director de dicho comité. Collins preside el Comité de Asignaciones del Senado de Estados Unidos y supuestamente utilizó su influencia para que Navatek obtuviera contratos militares valuados en millones de dólares. ProPublica señaló que Collins se reunió presuntamente con Cao en persona y le dejó en claro que esperaba recibir algún pago a cambio de los contratos que su empresa estaba consiguiendo. Según se informa, Cao declaró al FBI que Collins dijo en una reunión: «Han visto cómo cumplo». El Departamento de Justicia de Estados Unidos ha respaldado la medida del presidente Trump de prohibir el ingreso a la Casa Blanca de los medios CNN, MSNBC y Político. En un expediente judicial, el Departamento de Justicia del gobierno de Trump calificó el acceso de los medios de comunicación a la Casa Blanca como un privilegio, no como un derecho, y mencionó al respecto preocupaciones relacionadas con la seguridad nacional. El lunes, CNN, MSNBC y Político presentaron una demanda contra el gobierno de Trump, en la que alegan que la medida adoptada por el mandatario estadounidense vulnera sus derechos amparados por la primera enmienda de la Constitución. Este miércoles se celebrará una audiencia al respecto. Una jueza federal del estado de Colorado ordenó al gobierno de Trump llevar de regreso a Estados Unidos a un inmigrante hondureño que fue deportado hace un mes a la República Centroafricana. Brian Omar Sánchez Cervellón fue deportado en el marco de los acuerdos de tercer país que el presidente Trump ha establecido en secreto con decenas de países. Desde que Trump asumió su segundo mandato, se estima que unos 25.000 inmigrantes han sido deportados a terceros países con los que no tienen ningún vínculo. Esto se produce al tiempo que, según se informa, el Servicio de Inmigración de Estados Unidos ha dejado de revelar la ubicación de miles de inmigrantes encarcelados que enfrentan órdenes definitivas de expulsión, lo que dificulta considerablemente que sus representantes legales y familiares puedan localizarlos. En el estado de Texas, un juez federal accedió a una solicitud de emergencia para bloquear temporalmente la deportación de Wilber Rafael Garcés Pérez, un solicitante de asilo venezolano de 28 años que se encuentra recluido en una cárcel del Servicio de Inmigración de Estados Unidos con una bala aún alojada en la espalda. Garcés Pérez estaba trabajando el domingo para la aplicación de reparto de comidas a domicilio DoorDash cuando un agente de inmigración le disparó en el torso. El joven ha sido trasladado varias veces desde el centro de detención al hospital y ha perdido la movilidad del lado izquierdo de su cuerpo. Según la abogada de Garcés Pérez, su defendido fue devuelto el martes a una cárcel del Servicio de Inmigración situada en la localidad de Pearsall, a unos 215 kilómetros al sur de la ciudad de Austin. Según se informa, los congresistas de Texas, Greg Cassar y Joaquín Castro, planean visitar este miércoles a Garcés Pérez. Un gran jurado de Estados Unidos se negó a presentar cargos en el caso de Nolan Wells, un deportista universitario negro de 18 años, cuyo cadáver fue encontrado en julio en una isla barrera del estado de Mississippi. Wells desapareció tras abordar un barco para ir a la isla junto con un grupo de amigos blancos durante el feriado del 4 de julio. El cuerpo del joven fue hallado varios días después. La familia de Wells y organizaciones activistas continúan exigiendo que se lleve a cabo una investigación exhaustiva sobre su muerte y que se haga público el informe de la autopsia realizada por la Oficina Forense Estatal. Kristen Clark, asesora jurídica general de la Asociación Nacional para el Progreso de las Personas de Color, declaró en un comunicado: «Los resultados de la investigación del gran jurado dejan a la familia de Nolan y a la sociedad en general con muchas más preguntas que respuestas. Que no quede ninguna duda, seguiremos apoyando a la familia de Nolan y utilizaremos todas las herramientas disponibles para descubrir toda la verdad sobre su trágica muerte». Al menos 6 importantes hospitales de Estados Unidos llegaron a acuerdos formales con el Departamento de Justicia del gobierno de Trump para dejar de brindar atención médica relacionada con la afirmación de género a jóvenes transgénero. Así lo informó el periódico The New York Times, que señala que los hospitales incluyen el NYU Langone Health en Nueva York, el Centro Médico de la Universidad de Pittsburgh y el Hospital Infantil de Connecticut. Muchos de los acuerdos no se habían hecho públicos hasta ahora y también incluyen miles de dólares en pagos por parte de los hospitales al gobierno federal. Raquel Willis, directora ejecutiva de la organización Gender Liberation Movement, le dijo al periódico: «Es desolador ver cómo, una tras otra, las instituciones de salud que antes atendían a jóvenes trans les dan ahora la espalda». En noticias laborales, la empresa de reparto de comidas a domicilio DoorDash acordó pagar $131,5 millones de dólares dólares en un histórico acuerdo de resolución con la ciudad de Nueva York que beneficiará a más de 260.000 trabajadores a quienes la aplicación les pagó menos de lo que les correspondía o nunca recibieron su pago. Se trata del mayor acuerdo de compensación para trabajadores en la historia de la ciudad de Nueva York y el mayor alcanzado en Estados Unidos en favor de trabajadores de reparto de comidas a domicilio. La mayoría de los repartidores son inmigrantes.
2: Así concluimos este resumen informativo de la tarde en Cumbre 1470 y 106.3. Gracias por su sintonía. Continúe con nuestra programación. Que tenga una excelente tarde.
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2: Dentro del recinto de Río Piedras de la Universidad de Puerto Rico y en el medio de la guerra de Vietnam o de la guerra de agresión de Estados Unidos contra Vietnam, nosotros vendíamos 3.500 Claridad dentro del recinto los viernes por la mañana, y se sabe que siempre los viernes han sido un día bastante solitario dentro del recinto de Río Piedras, UPR. Y así las cosas, en el caso particular mío, yo ejercí el periodismo para Claridad, tanto como corresponsal ante Naciones Unidas, como aquí en Puerto Rico por espacio de 5 años, y innumerables periodistas de todos los medios de comunicación, algunos de ellos ya fallecidos, eran mis compañeros de trabajo. Bueno, recuerdo a los emblemáticos, a Tomás Estela, a Maní Suárez. El Nuevo Día tenía un jefe de redacción en la época mía, que era don Rafael López de la Rosa, o López Rosa. Don Heriberto Marín nos podrá aclarar más luego,
3: que va a estar con nosotros.
2: Él había sido un nacionalista y ya tarde en su vida era, mi recuerdo, jefe de redacción del Nuevo Día cuando estaban en Puerta de Tierra. Son muchas historias, muchos recuerdos, muchos colegas, y claro, una nueva cepa que uno pues ha dejado. Uno pues es más viejo que ellos, ¿verdad? Para alegría mía y de muchos de nosotros, la Asociación de Periodistas de Puerto Rico ha crecido dramáticamente, yo soy de la cepa casi fundadora. Los que fundaron a ASPRO son los periodistas que venían inmediatamente anteriores, digamos, a mi época. Yo ejercí el periodismo a partir del año 78. Estos 125 compatriotas profesionales del periodismo se enfrentan al reto, algunas veces emocional, de que de momento le dijeron, pues mira, ya tú no trabajas. Yo quiero pensar que todos ellos hayan abonado bastante al Seguro Social, que tengan algunos derechos de pensión. El sindicato que atendía el Nuevo Día, por lo menos en mi época, era la UPAGRA, si no estoy equivocado, era un sindicato muy activo, pero quiero pensar de que continúen protegidos. A todos esos compañeros, primero nuestro respeto, nuestra admiración, y reiterarles que la vida continúa y que estoy seguro que van a haber otros retos. El periodista, como cuestión de principio, yo recuerdo un seminario que tuvimos en el año 82 en el uno de los hoteles de Dorado, donde el director del Nuevo Día, un genio del periodismo, Carlos Castañeda, cubano de origen nacional, era cuando empezaban las academias de periodismo en Sagrado Corazón y después en UPR. Y Carlos Castañeda, que era una persona bastante peculiar, él decía que él estaba en contra de las academias de periodismo porque el periodista tenía que ser una persona culta, tenía que ser una persona que supiera de economía, de literatura, de sociología. Y en ese momento ya Castañeda, pues, un hombre ya mayor, pues no estaba pensando en los cambios tecnológicos en el periodismo, que yo tampoco controlo ni manejo. Pero el concepto este de que el periodista verdadero, aparte de ser una persona valiente, quiero reiterar eso, sea una persona culta, que pueda enfrentarse a noticias de diferentes índoles, Yo recuerdo una vez que Antonio Gómez iba de vacaciones en Claridad, y que era el experto en economía, y de momento explotó algo de la 936 de aquella época, 1980 más o menos, y yo tuve que a la cañona hacerme un experto, entre comillas experto, de la 936. O sea que son muchos retos. Así que en este momento reiterarles nuestro respeto y nuestra admiración a esos 125 profesionales que han sido echados a un lado por el gran capital. Y como se sabe, el capital no tiene patria. El capital es apátrida. Y en el medio estamos los seres humanos.
0: A mí me da mucha pena. Es una época que está pasando. Yo fui de los que hizo la transición al mundo electrónico, así que no se me hace difícil, pero estoy seguro que mucha gente dejará de tener periódico en sus manos y no tendrá opción de verla en el mundo cibernético, porque no saben cómo llegar a eso. Eso requiere tener una computadora, tener por lo menos un teléfono, y en Puerto Rico hay miles de personas que no tienen ni una ni la otra cosa. El mundo cambió, es inevitable. Yo me acuerdo hace 1000 años, yo estuve en un seminario y había el dueño del New York Times, uno de esos, y explicó el costo de tú tener un periódico en tus manos. Y él empezó, mire, antes que usted lea la primera palabra, un señor allá en Nueva Escocia, en Quebec, cortó un árbol, lo tiró a un río, le cortaron las ramas, lo tiró a un río, allí lo cogió en mi tiempo eran caballos que lo jalaban, o sea, lo sacaban del río, iba a unos ríos más grandes, más caudalosos, esos árboles había que dirigirlos, y eso se llama lumberjacks, gente que se especializa en eso. Y entonces eso iba a una industria gigantesca que hacía la pulpa. Todavía estamos en territorio apache, no estamos en ninguna ciudad. Hacía la pulpa, que ya sean esos rollos que los que tenemos unos años los vimos llegar a Puerto Rico, rollos de papel del alto de un elevador, así de grandes son y pesados.

0: Y sencillamente, luego tiene, según este señor, de esto hace como 30 años, él predijo lo que iba a pasar. Luego tienes que deshacerte de esos periódicos viejos, que es otro problema para el municipio. Dice, esto es antes de las computadoras, algún día llegará donde nadie tenga que tener un periódico en sus manos. Yo juraba que aquel señor estaba bien loco. Y no, es que podía ver el futuro de su periódico, que es lo que era el Times. Y hoy llegó a Puerto Rico. Ahora mismo hay muchos periódicos, no, hay algunos periódicos en Puerto Rico que ya están electrónicos. Metro es excelente y es electrónico. Así que el mundo asusta, pero haremos el cambio y el vocero continúa en impreso, así que eso me imagino que crecerá en circulación, porque hay personas que no van a hacer la integración a la electrónica y van a depender del vocero, así que para el vocero yo creo que son buenas noticias y que continúe. Estoy seguro que la humanidad va a continuar con o sin periódicos impresos. Eso no lo para nadie. Es como el primero que se inventó un avión y le dijeron, Wilbur, esos dos hermanos están bien locos. Mira lo que hoy es la aviación. Así que no se puede detener. Ya ahí en la radio oí gente que esto es el fin del mundo. No es el fin del mundo. El ser humano es superior a toda esa adversidad. Pero es un cambio. A mí me gustaba, por ejemplo, mírenlo aquí, delante de ustedes. En la mañana yo cojo todos los periódicos y las páginas importantes para este programa las saco. Y entonces me las traigo para aquí y las marco todas. Eso se puede hacer con la computadora, se tendrá que hacer. Pero es más latoso, más lento. Y los periódicos tienen una cosa que creo que no lo va a tener la electrónica. La noticia que no es importante y la ponen de relleno, pero que para uno es importante. Por ejemplo, a mí me gusta el mundo militar, estoy retirado de ese mundo, y si se dice algo que pasó en Bosnia, Herzegovina, yo lo leo palabra a palabra. Hay gente que ni sabe de eso, le brincan, pero esa gama de leer cosas no trascendentales, yo creo que va a sufrir un golpe en lo electrónico, que va a estar más dirigido a las cosas importantes de la vida. Y a veces cuando hay que leer de, bueno, aquí tenemos dos amigos del Fideicomiso de Conservación, estoy seguro que si ponen en la prensa no dicen nada, la gente, alguno le brincará por encima. Ese es como todo en la vida, todo cambio trae cosas buenas y cosas malas, nada es perfecto en la vida. Así que vamos a una pausa y continuamos, vamos a hablar del Fideicomiso de Conservación. Hola.
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3: Regresamos a Fuego Cruzado. Bueno, hoy tenemos un privilegio singular, motivado por un artículo de periódico que salió. Espero que en lo electrónico también salga, que no me lo dejen guindando, pero eso lo veremos. Tenemos con nosotros al señor Gustavo Altieri. Muy buenas tardes.
4: Muy buenas tardes. Gracias por la invitación.
3: Háblame de fideicomiso y cuál es su posición ahí.
4: Pues el Fideicomiso de Conservación de Puerto Rico es una entidad privada sin fines de lucro que se creó en el 1970, ya cumplió este año 56 años de fundada, mediante un acuerdo entre el gobierno de Puerto Rico y el Departamento del Interior de Estados Unidos, con la misión principal de proteger los ecosistemas de Puerto Rico a perpetuidad. Y entonces en el 2013 se crea la Unidad Operacional para la Naturaleza, que es la que maneja los terrenos, es la que maneja toda la parte educacional de la organización, el voluntariado y más reciente el programa de reforestación también que ha implementado la organización. Yo me desempeño en la organización como el gerente de conservación de terreno.
3: Ok, esto, de eso vamos a hablar. Lo que me llamó la atención, por eso es que están aquí ustedes dos, una noticia que al principio llama la atención: empresarios donan un tesoro ecológico de 3.740 cuerdas. Eso es un montón de terreno. En mi campo...
5: ¿En dónde? ¿En qué municipio?
3: En varios.
4: Son en varios municipios. Es importante aclarar que no fue una sola donación. Este es un grupo de, ¿verdad?, de titulares de terreno que a lo largo de 3 años, desde el 2023, pues, fue donando varias propiedades alrededor de Puerto Rico. Hubo donaciones en Vega Baja, en Maricao, la mayor parte de ellas, en Sabana Grande, Yauco, Ponce, la otra fue en Vega Baja, y entonces sumada pues esas 3.700 cuerdas en esos 8 municipios, pues quedan protegidas a perpetuidad y fueron donadas bajo la Ley de Servidumbre de Conservación de Puerto Rico.
3: Explícame eso, porque cuando hay abogados por medio siempre las cosas son complejas.
4: Pues
3: yo tengo una finca,
4: sí,
3: y por la edad, por mis gustos, quiero que a perpetúe, continúe finca. Si se la dona a ustedes, no van a hacer una urbanización, un hotel allí, que es el miedo que uno tiene.
4: Claro.
3: Ustedes van a hacer eso. Eso se queda como está a perpetuidad.
4: Correcto. Estas donaciones, como les dije, fueron realizadas mediante la Ley de Servidumbre de Conservación, que es una ley que se crea el 27 de diciembre del 2001, con la intención, ¿verdad?, de que los dueños de terrenos pueden hacer una de dos cosas: pueden donar el terreno o pueden establecer una servidumbre de conservación. En el caso del reportaje que salió en la prensa, pues estos dueños de terreno lo que hicieron fueron donarlos, y entonces pues quedan a perpetuidad conservados. Que el día que el fideicomiso deje de existir por alguna razón, pues revierten al Estado, y su propósito es que sean conservados a perpetuidad.
3: ¿Ustedes tienen otro? Esta no es la primera vez que esto sucede.
4: No. Sí. La ley de servidumbre existe desde el 2001, pero no es como hasta el 2008 que empiezan a ocurrir las donaciones de terreno, porque había mucho desconocimiento de la ley, y ahora mismo hay sobre 12.000 cuerdas de terreno protegidas bajo esta ley.
3: Wow.
4: Ahora mismo es la herramienta de conservación más importante que tiene el país.
3: Me hubiera gustado que hubieran llegado 50 años antes. Porque uno ve cuando uno va para Ponce, yo que era de por allí, de Adjunta, los mejores terrenos de caña hoy son urbanizaciones de cemento, uh-huh, pero por millas, y eso es irreversible. Eso es como tirar una bomba atómica en un sitio, uh-huh, para la ecología, ¿no? Y ustedes perpetúan que eso se quede.
4: Sí, estos terrenos no se pueden ni vender, no se pueden hipotecar, el único uso es el de conservación.
3: Y usted dijo que una organización
4: privada, sin fines de lucro.
3: No es del gobierno, no hay agentes del gobierno. No.
5: Esa es la que fundó Javier Blanco.
4: Fue el primer director ejecutivo.
5: ¿Tú estuviste en
3: en la junta de directores. Se llamaba otra cosa.
4: Está, ¿no?, la junta de fiduciaria y el consejo asesor.
3: El consejo asesor. Tuve unos años para mí, y por eso es que lo quiero tanto, porque sé el trabajo que hacen, y a veces es desconocido, no tienen la importancia en la sociedad que debieran tener, que debíamos todos estar del lado de ustedes, pero la vida sigue su curso, y si no por estos casos que sale a la superficie, el fideicomiso va dejando de existir en la mente de muchos puertorriqueños, y eso es malísimo. Hay que estar consciente del trabajo que ustedes hacen, que es heroico, sí, porque estoy seguro que hay mucha gente que opinan diferente a ustedes, y se los dejaran, tapizaban a Puerto Rico en cemento y edificios y túneles. Yo conozco a los ingenieros, como me decía un amigo a mí, que era ingeniero civil, estaba conmigo en Pueblo. El animal más peligroso del mundo es un ingeniero civil, y él era ingeniero civil, porque te puede coger el Amazonas y hacer un parking. Así que qué bueno que ustedes están. Y ¿cuántas personas trabajan en el fideicomiso?
4: En el fideicomiso ahora mismo hay alrededor de 200.
6: Un poquito más de 200.
3: Wow. En mi tiempo se terminó algo de Fajardo, ¿cómo se llama?
4: Las cabezas de San Juan.
3: ¿Cómo está?
4: El faro de Fajardo.
3: Eso continúa.
4: Sí, claro.
3: Uh-huh. Y la gente lo puede visitar. Danos el teléfono desde el comiso para la gente que quiera más información, que lo llamen ustedes.
4: 787-722-5834 o el 787-722-5882.
3: 722.
4: 787-722-5834.
3: 5834.
4: Y el 787-722-5882.
5: Dirección de email.
4: En mi caso es gustavo@paralanaturaleza.org. Ahí me pueden escribir si hay algún dueño de terreno nos está escuchando y está, ¿verdad?, no le tiene ningún uso a su propiedad en estos momentos, pues nos puede contactar y nosotros le brindamos la orientación de cuál es el beneficio que pueden recibir a través de esta ley, que aparte de proteger el terreno, pues hay unos beneficios contributivos de los cuales también se pueden beneficiar.
5: ¿Cuán pequeño puede ser la propiedad?
4: Es que va a depender. Por ejemplo, 5 cuerdas en la ciudad es un montón de terreno. O sea, que puede ser una propiedad dentro de un área urbana y la vamos a considerar. Pero igualmente pueden ser 25 cuerdas, 5 cuerdas. Tenemos servidumbres y donaciones de todo tipo de tamaño.
3: Y una vez que eso está en manos de comiso y se pone en posición de recibir el público, eso se maneja entonces como un negocio. Tiene managers, celadores.
4: Nosotros tenemos un grupo, de hecho esa es la cantidad de empleados más grande que tiene la organización, que son los que manejan los terrenos, y se manejan, se reforestan, sirven para senderismo, para observación de aves, dependiendo del tipo de terreno, pues entonces se crea un plan de manejo para utilizarlo.
3: Me dijiste senderismo, yo soy de la generación que sendero luminoso era otra cosa.
5: No, pero eso es, eso tiene una palabra en inglés, eso es caminar por la montaña.
4: El hiking.
3: Hiking.
5: Pero bueno, exacto, pero es hiking más caminando,
4: sí. Okay. Sí.
3: Y si uno quiere estar en una cosa esa, ¿qué uno tiene que hacer? Si yo tengo mis hijos y quiero que vayan, o mis nietos en el caso mío, que vayan conmigo a ese hiking.
4: En la página de Para la Naturaleza está toda la programación que tiene la organización, y entonces se hace mediante reservaciones, está, ¿verdad?, todo el itinerario de las visitas que están disponibles durante el año, y la persona hace su reservación donde le interesa.
3: ¿Y el email es?
4: La página es paralanaturaleza.org.
3: Bien fácil, para la naturaleza.org. Muy bien, y ahí está el contacto para los teléfonos.
4: Correcto. La persona puede hacer la reservación directamente a través de la página, o si no hay un número de teléfono, pueden comunicarse y entonces lo hacen con una persona que está disponible para eso.
3: La hacienda vive.
4: Continúa. Hacienda Buenavista en Ponce. Buenavista. Todavía continúa. Y tenemos la hacienda de Esperanza en Manatí también.
3: Yo estuve en la de Ponce y es una preciosidad. Como era originalmente, con el agua que movía la. ¿Cómo se hace?
4: El molino.
5: El molino. Y esos empleados son empleados suyos.
4: Correcto.
5: Son 200 y pico, dijeron.
3: Yo creo que uno de los grandes triunfos del fideicomiso es que ha mantenido los intereses económicos o la política fuera de la, porque sí. Si no, llego yo con mi primito que no sirve para nada, lo quiero meter allí y así se destruye el Pentágono. Olvídate del fideicomiso. Así que lo saludo, y yo sé que no es fácil porque a veces hay tentaciones de tener más y más poder aquellos que son poderosos, que quieren controlarlo todo. ¿Cuántas propiedades tiene?
4: Actualmente 98 propiedades maneja la organización.
3: Wow.
4: A través de diferentes mecanismos, de la mayoría ya somos titulares, en otras tenemos acuerdos de servidumbre de conservación con los dueños, acuerdos de manejo con el gobierno.
3: ¿Qué es una servidumbre de conservación con los dueños?
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3: Regresamos, amigos y amigas. Hoy tenemos una fase muy bonita de la vida, que es el fideicomiso de conservación y todo lo que ha hecho por Puerto Rico. Hay una pregunta aquí de Jorge. Pregúntale a Gustavo sobre la servidumbre de la familia Foreman en adjuntas.
4: Sí, esa es la primera servidumbre de conservación que establece el fideicomiso en el 1970. La única diferencia es que esa es una servidumbre, para fines legales, una servidumbre escénica, que lo que busca es mayormente proteger la belleza del entorno o la parte estética de la propiedad. La ley de servidumbre de conservación, pues, es una ley más nueva, del 2001, pero que busca, pues, busca proteger mayormente la integridad ecológica, biológica del entorno. Así que cumplen misiones bastante similares, donde el dueño retiene el título de la finca. Entonces lo que busca es proteger el valor ecológico de la propiedad. Y aunque está fuera de la ley de servidumbre, que es del 2001, pero es bastante parecido al enfoque que busca la ley proteger. ¿Y
3: dónde queda esto?
4: Eso es en adjunta, en el barrio Saltillo.
3: ¿Saltillo? Barrio Saltillo. Ahí nació mi mamá, sí. Ahí en ese barrio.
4: Sí, una propiedad muy bonita.
3: Hay unos ríos allí con un agua fría, aún en verano es bien fría. Yo soy víctima, me ha hecho daño permanente, tal vez tanta agua fría que cogí. Bueno, ¿qué problemas se enfrentan, si alguno, el fideicomiso en el day to day? ¿Cuáles son los problemas principales? Si es que tienen problemas.
4: Sí, no, problemas sí hay. Mayormente yo creo que es la parte educativa, lograr que la gente concientice de la importancia de proteger lo que tenemos, que es poco. O sea, lo que nos queda ahora mismo, lo único que está protegido en Puerto Rico legalmente es un 16% de los terrenos. Nosotros aspiramos a llevarlo a una meta, ¿verdad?, de país, al 2033, al 33%.
3: Wow.
4: De terreno protegido.
5: ¿Están en cuánto? En 17
4: ahora. En 16
5: ahora.
4: Ahora mismo.
5: 16, a saltarlo a 33.
4: 33.
3: El doble.
4: Literalmente duplicarlo, exacto.
5: Oye, una pregunta, y al igual que hay no construida,
4: sí, vacante, lo que
5: vacante.
4: Dicen, ay, usted es abogado, hecho propietario, pues,
5: sí.
4: Es uno que a veces nos impide poder hacer mucho más trabajo, porque si no logramos identificar a los dueños, muchos de estos terrenos a veces le pertenecen a herederos, que tienes ahí sin titulares, sí, y tú lograr, sí, pues, reunirlos a todos para que consientan en vender la propiedad o hacer algo, pues es un reto, yo creo que es de los retos más fuertes
3: todo,
4: que tenemos.
3: Sobre todo con la movilización de puertorriqueños a Estados Unidos.
4: Eso lo complica aún más.
3: Desaparecen.
4: Ahora mismo nosotros estamos trabajando en un proyecto donde más del 60% de los titulares viven en Estados Unidos.
3: Wow.
4: Y tú lograr que te envíen poderes.
5: De las propiedades que ustedes están administrando.
4: Ahora mismo una oferta que estamos bregando de venta. Por darle un ejemplo de uno de los retos que nos enfrentamos todos los días, pues la mayoría de los dueños viven en Estados Unidos. Y tú logras que esas personas consientan, envíen un poder para comparecer, que uno de sus familiares de acá comparezca, pues es un reto. Y con eso nos topamos todos los días.
5: Y el poder de allá no es lo mismo que el poder de acá.
4: Hay que protocolizarlo, o sea, todo un proceso complicado, pero cuando hay un proyecto de conservación que es importante, pues nosotros ponemos todos los recursos que sean necesarios para lograrlo.
3: Tú sabes que eso es uno de los actos heroicos en Puerto Rico que pasan desapercibidos, y tal vez sea hasta mejor que sea desapercibido, pues si llama mucho la atención, seguida los buitres y empiezan a dar discursos los políticos y se acabó la cosa. Así que creo que el toque final de triunfo es que están haciendo un excelente trabajo sin levantar muchas olas, y eso, mientras menos low profile sea, mejor es. Uh-huh. Así que lo felicito.
4: Gracias.
3: Yasmín Soya, usted tiene que algo que dirigirse.
18: Tengo varias noticias rapiditas. Buenas tardes, gracias por la oportunidad. Todos los años la Organización para la Naturaleza hace su actividad masiva de reforestación, la siembra.
3: Sí, esto es importante.
18: Este año vamos a hacer algo un poco diferente. Vamos a estar dedicando todo el mes de octubre a la actividad de la siembra. Tengo tres anuncios importantes que compartir con los radioescuchas. Tenemos unos talleres de germinación de siembra gratuitos. Todavía nos quedan espacios.
3: ¿Pero qué es un taller de germinación?
18: Nosotros tenemos 5 viveros alrededor de todo Puerto Rico.
5: ¿5 viveros?
18: Sí, 5 viveros. La siembra es una actividad de reforestación masiva donde la organización reparte gratuitamente árboles nativos y endémicos en diferentes puntos de la isla para que las personas puedan llegar, recoger hasta 4 árboles por persona, para ser sembrados el 24 de octubre de una manera masiva, de una actividad que nosotros le llamamos el Día de la Siembra. Así que tenemos... Los talleres de germinación son parte del proceso de la siembra, donde nosotros vamos a educar a las personas, ¿verdad? Los expertos en reforestación, dentro de los viveros, educan a las personas a cómo germinar semillas, cómo cuidar de ese arbolito y cómo acompañar ese árbol adulto. Porque los árboles son como los niños pequeños. Hay que tener un acompañamiento por lo menos de 3 años para dejarlos solitos, ¿verdad? Entonces, para que no sea una repartición de árboles donde usted recoge su árbol y se lleve el árbol, no. Hay un proceso educativo que tiene diferentes vertientes. Estos talleres son una de las vertientes. Tenemos una página muy bonita web también que la voy a anunciar ahorita, donde las personas pueden entrar a ver estos talleres también, tutoriales de reforestación en videos y un montón de información donde pueden ver las especies que tenemos en los viveros, las especies adecuadas para tu suelo y tu necesidad y espacio, cosa de que las personas siembren los árboles que ellos necesitan, ¿verdad? Para la necesidad, valga la redundancia, de la persona y el espacio. No siembren un árbol en un lugar donde pueda romper una tubería, donde pueda llegar a romper una acera, donde pueda llegar a un cable eléctrico, etcétera. Así que la actividad de la siembra este mes tiene varias vertientes y varias activaciones. Ya arrancan mañana, o arrancaron hoy, si no me equivoco, los talleres de germinación. Todavía tenemos espacio en Fajardo, en Manatí y en Barranquitas. En Fajardo va a ser en la Reserva Natural Hacienda Natural Cabezas de San Juan, en Fajardo, gracias. En Cañón de San Cristóbal es al lado del vivero para la naturaleza, que es al lado del antiguo.

0: Club de Leones, cerquita del Cañón de San Cristóbal. Y tenemos también la de, te mencioné ahorita, Fajardo, Manatí, Hacienda La Esperanza en Manatí. Para registrarse en estos talleres gratuitos, las personas pueden entrar a pln.org/registro. PLN de Para la Naturaleza. P de Pedro, L, N. pln.org/registro.
1: Okay.
0: Los espacios son limitados, pero todavía en esos tres espacios.
1: Tengo una pregunta.
0: En esos tres pueblos hay espacios.
1: Tengo una pregunta. ¿Los arbolitos hay que comprarlos?
0: Los arbolitos estamos abiertos durante todo el año y sí, los vendemos a un precio bien adecuado, ¿verdad? El costo es básicamente para cubrir el gasto que se hace en el mantenimiento, pero en esta ocasión los vamos a estar regalando del 7 al 10 de octubre. Del 7, miércoles 7, al sábado 10 de octubre, de 8 de la mañana a 4 de la tarde en estos espacios, ¿verdad? Hacienda La Esperanza en Manatí, Cabezas de San Juan en Fajardo, La Guancha en Ponce, Estadio Centroamericano en Mayagüez, Vivero de Río Piedras en el Jardín Botánico Sur, si conoce el Jardín Botánico Regular de San Juan, al otro lado de la avenida, al frente, en el lado sur. Y en el vivero de Barranquitas, que hablamos ahora también, perdona, van a estar disponibles.
2: El lado sur es el que está al lado de Villanevares.
0: Correcto, okay. Está al lado de Villanevares. Y en todos estos puntos vamos a estar regalando hasta 4 árboles por persona. Las especies van a variar, depende de la localidad, depende del vivero, ¿verdad? Los suelos son diferentes en cada área, así que las especies varían. En las costas vamos a tener unas especies adecuadas para la costa y así sucesivamente. El sábado 24 es bien importante, nosotros queremos que las personas recojan los arbolitos para que el sábado 24 simultáneamente las personas en todos los puntos en Puerto Rico puedan sembrarse en una siembra en conjunto, una siembra, el día de la siembra.
1: Excelente.
0: Pueden subir sus fotos a nuestras redes sociales para la naturaleza. Tenemos una página que se llama pln.org/lasiembra. Todo esto lo pueden encontrar en las redes sociales. Así que si es mucho contenido, usted cuando termine la entrevista puede entrar a las redes sociales de la organización y ahí usted va a encontrar toda esta información que yo estoy dando ahora. La página, pues como les dije ahorita, tiene diferentes herramientas educativas, tutoriales de cómo sembrar y toda la información para que ustedes puedan ir a recoger sus arbolitos. Hay que bajarle 10, que es otra parte de nuestra campaña que se llama Bájale 10. No sé si nos han visto por ahí en la publicidad en la calle. Los árboles pueden bajar hasta 10 grados de temperatura, así que queremos bajarle 10 a Puerto Rico, especialmente en las áreas, ¿verdad?, donde el calor y la nos abruma.
1: Vamos a una pausa, continuamos con este tema.
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1: Espérate, porque yo brinqué. Los árboles me tienen corriendo más rápido de lo que debo. Me han solicitado varias personas que le dé el número de contacto para el día de la siembra del árbol.
0: Todas las personas interesadas pueden llamar al 787-722-5882. Si no contestamos en ese momento, porque somos, pues tenemos alto volumen de llamadas, ¿verdad? Puede enviar un correo electrónico a info@paralanaturaleza.org. Y allí, con mucho gusto, nuestro equipo de apoyo le va a contestar.
1: Para la naturaleza.
0: Info de información, info@paralanaturaleza.org. Ah, okay. También se pueden contactar a través de Messenger en nuestras páginas, en nuestras redes sociales. También por ahí usted nos puede enviar, no estoy interesado en la siembra, mi teléfono es tal, en un inbox, ¿verdad? No lo ponga público. Y también nosotros nos comunicamos con usted y le damos la información. O el 787-722-5882. Repartición de árboles, 7 al 10 de octubre. En los puntos que mencionamos.
1: Esto es ya mismo.
0: Octubre. Esto es dentro de una semana y algo.
1: Sí. Bueno, yo quiero hacer algo, un compromiso con ustedes. Yo vivo en un apartamento, así que no puedo ir a buscar un arbolito porque se queda con el apartamento. Pero sí puedo ayudarlos en esta estación. Y me gustaría un compromiso con ustedes que cuando haya algo de importancia que debe ir al público, nos dejen saber para que o ustedes vienen o nosotros lo decimos, como sea más fácil. A veces hay casos que es prudente traerlos aquí y hay cosas que es una noticia que pasa ligero, pero que cuenten con Fuego Cruzado 100%, porque estas son las cosas más nobles que están sucediendo en Puerto Rico en este momento, de lo mejor que está sucediendo. Con todos los problemas que tenemos, hay esperanza y son ustedes. un privilegio que hayan pasado por aquí.
0: Gracias a ustedes por la oportunidad. Queremos que todo el mundo siembre sombras. Ese es el lema de la actividad este año, siembra sombras. Para la naturaleza.org los esperamos a todos y muchas gracias por siempre recibirnos. Todos los años venimos y estamos muy agradecidos.
1: Pero quiero que se sientan ustedes, que no los había conocido, ustedes dos, que cuando tengan algo que decir al pueblo, cuenten con Fuego Cruzado.
0: Muchas gracias.
1: Pues señores, un privilegio. Me gustó. Empresarios donan un tesoro ecológico de 3.740 cuerdas. A esos empresarios hay que felicitarlos. Empezaron en Puerto Rico. Bueno, continuamos con el... Ahora bajamos emocionalmente, bajamos a la acera de la vida. Es un privilegio que hayan estado aquí. Bueno, vamos. El caso célebre, el caso de Power Expectation, ahora dicen que está ante la juez Swain el contrato. Yo no sé, a veces las cosas toman unos giros que se vuelven menos y menos importantes. En este caso hay que ver si se cometieron delitos, falsificar una firma en un contrato es un delito, así que eso no hay que analizarlo gran cosa. Esto es un caso, Power Expectation, la novela, este es un caso donde se tiene que tener mucho cuidado porque hay mucha gente poderosa, estoy seguro, aquí y en Estados Unidos, que van a hacer todo lo posible porque nos olvidemos de esto y empezamos a hablar de cualquier otro chisme sin importancia alguna. Esto hubiera sido uno de los fraudes, el fraude más grande en la historia de Puerto Rico, y no podemos permitir que eso pase a la nada. Compañero Anglada.
2: Bueno, mira, esto es una consecuencia múltiple. Por un lado, de cómo funciona el capitalismo desembocado, metido en el seno de un gobierno que está colapsado, que no funciona, en el seno de mucho fraude, y paréntesis, la guerra intrapartidaria en el PNP no ha cesado un ápice, no obstante hayan traído a Norma Burgos desde la Florida hace 30 días a Puerto Rico. Ahorita yo escuchaba a un comentarista, a uno que le ayuda a Jay Fonseca varios días a la semana, acusar a uno de estos pseudo abogados que parte del tiempo son cabilderos clandestinos, porque son cabilderos pero no lo son, porque dicen que no lo son, mientras continúan ensuciando la profesión legal. Parece que ahora la abogacía es un tape para uno cometer delitos y conductas fraudulentas. Todo esto es una consecuencia, digamos, extrapolada, si se puede decir, es una consecuencia de el vicio, la adicción a la energía fósil. Nosotros, si hubiéramos continuado la ofensiva de buscar la energía renovable, continuaríamos cada día, poquito a poquito, independizándonos de esa mafia mundial que no tiene patrias, que no tiene fronteras, de la energía fósil. Por ejemplo, yo escuchaba anoche, antes de anoche, que en un lugar tan golpeado y con tantos problemas como lo es Cuba, Cuba ya tiene el 21.4% de su energía es renovable. Es obvio que varios países están ayudando a llenar a Cuba de placas solares y de baterías, en ánimo de no tener que depender de la energía fósil. El presidente Gustavo Petro, presidente hasta hace algunas semanas de la vecina República de Colombia, ejerció su presidencia en guerra con la energía fósil, planteando incluso que la energía fósil nos va a llevar a la humanidad al exterminio. Pero regresando a Puerto Rico, todo este macrofraude, todas estas entidades que chocan una al lado de la otra, yo aquí en este programa dije, que critiqué que se le siga diciendo la autoridad de fuentes fluviales. ¿Cuál autoridad? ¿Cuál autoridad que no sea una mentira piadosa, un gran embuste, una gran mentira, cuando eso, como se ha dicho tantas veces en Puerto Rico, es un monopolio que nosotros creamos? Imagínense que Jennifer González empezó siendo empleada de la autoridad de fuentes fluviales, posteriormente de energía eléctrica. Entonces está la autoridad, entonces está el negociado de el negociado de energía, creo que se llama. Está Luma, está Genera, está el PPO. Como paréntesis, en Puerto Rico está ahora, tiene una costumbre de empezar a mencionar embelecos con abreviaturas en inglés que nadie entiende lo que quiere decir, y estamos pagando las consecuencias. Está entrando a nuestro recinto este héroe nuestro, don Heriberto Marín. No se caiga, don Heriberto.
1: Muy buenas tardes, muy buenas tardes.
2: Véngase aquí, don Heriberto. Véngase aquí, siéntese aquí.
1: Muy buenas tardes. Gusto en verlo.
13: Te veo más bien, te veo más bien.
1: A pesar de mis 130 años, me veo bastante bien.
2: Y don Heriberto te lleva dos o tres años. Buenos días, don Heriberto, ¿cómo vamos a saludarlo?
1: Bueno, vamos a una pausa y regresamos con el privilegio de tener aquí a Heriberto Marín.
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0: El ángel del Señor anunció a María.
1: Y ella concibió por obra del Espíritu Santo.
0: Dios te salve María, llena eres de gracia, el Señor es contigo. Bendita tú eres entre todas las mujeres, y bendito es el fruto de tu vientre Jesús.
2: Santa María, Madre de Dios, ruega por nosotros pecadores, ahora y en la hora de nuestra muerte. Amén.
0: He aquí la esclava del Señor.
1: Hágase en mí según tu palabra.
0: Dios te salve María, llena eres de gracia, el Señor es contigo. Bendita tú eres entre todas las mujeres, y bendito es el fruto de tu vientre Jesús.
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1: Saludos, queridos amigos y amigas. Aquí Manolo Rivera entrando en esta segunda parte del programa Fuego Cruzado. Le agradezco a mis queridos amigos y hermanos Ignacio Rivera y Rafi Anglada López, que tuvieron la primera hora atendiendo al maravilloso público nuestro. Me toca ahora, pues, introducir, presentar, a pesar de que vamos a tener un diálogo abierto y colectivo con el invitado de hoy, que lo único que hay que saber de él por el momento es que se llama Heriberto Marín. Pero don Heriberto Marín es la historia viviente de una parte de este país, especialmente de la parte heroica, desde antes de 1950, don Heriberto Marín, que ha sido, entre otras cosas, un excelente escritor y que de aquí a dos meses me dijo que iba a cumplir sus primeros 98 años.
2: ¡Wow!
1: Así que...
3: ya lo cumplió.
1: En noviembre que viene lo cumple.
3: Ah, pues me invitan para ese cachete.
4: Bueno, yo no sé. Yo voy a cumplir 98 años en noviembre, 23 de noviembre.
1: Ah, bueno. Y los que no tienen el gusto de verlo como nosotros, le podemos decir que don Heriberto se siente y se ve perfectamente bien en combate, en lucha, y hace sus ejercicios matutinos allá donde vive. Y le damos la más cordial bienvenida al querido amigo y ejemplo de este país. Don Heriberto, saludos, buenas tardes.
4: Buenas tardes y gracias por la invitación.
1: Pues mira, Ignacio y Rafi, yo venía hablando con don Heriberto desde hace varios días por muchas razones. Hay que recordar que don Heriberto Marín es combatiente de la Revolución Nacionalista de 1950, y eso nada más es muchísimo, y de eso nada más estaríamos muchísimo tiempo hablando, ¿verdad? Y no es que no lo vayamos a hacer. Pero don Heriberto también tiene un historial muy noble y muy prolífico en la literatura, en las publicaciones. Tiene un bagaje humanista, literario, ensayista, sobre todo libros testimoniales de su lucha, de su vida. Y de eso es parte de lo que vamos a hablar en la tarde de hoy, don Heriberto. Háblenos muy abiertamente de sus orígenes de Jayuya. Que nunca está de más rememorar.
4: Bueno, pues yo me crié en el barrio Cubabey de Jayuya, muchacho pobre, con pocos recursos, y descalzo, caminando descalzo, bañándome en el río, cogiendo café, sembrando tomates, y desde jovencito muy enamorado.
1: No me digas eso.
4: Y lo sigo siendo.
2: No cambie, no, eso lo iba a decir, no cambie, sigue así.
4: A mí me gustaría hoy hablarles. Se ha hablado mucho de don Pedro y de la revolución, y siempre me preguntan lo mismo, ¿no? Sí. ¿Cómo conociste a don Pedro? ¿Cómo era don Pedro? Las relaciones, ¿cómo fue la prisión? ¿La parte revolucionaria en que participaste? Pero hay cosas que son... que uno le gustaría hablar, porque desde jovencito a mí me encantaba la poesía.
1: Ah, bueno.
4: Y me enamoré de una muchacha, ya a los 14 años, como ya tenía como 10, y era gente de dinero, yo pobre. Y yo no sé si ustedes han leído la famosa novela de García Márquez, El amor en tiempo de cólera,
2: sí.
4: Para mí es el libro más hermoso que se ha escrito sobre el verdadero amor. Pero eso no voy a contar de eso. Pero bueno, ella le escribía versos, le escribía yo. Ella la bajaban todos los viernes. o los lunes los bajaban a caballo, porque lo que había era el camino real, la pasaban por frente a casa de mi casa, había una ceiba donde yo me sentaba a verla pasar, y nunca le di nada, pero le escribía versecitos y se los hacía llegar.
3: ¿Se los hacía llegar?
4: Ya, claro. Pero nunca le dije nada, porque imagínate, ella era una nena de 10 años.
3: ¿Y usted de 14?
4: Y yo 14. Y esa todavía ella vive.
2: Ay, qué bien.
3: Y le pregunto, ¿usted estuvo 11 años entre Arecibo y Oso Blanco?
4: Entre primero Arecibo, luego La Princesa y después Oso Blanco.
3: Y cuando usted regresó de Oso Blanco, regresó a su lar nativo y la vio, la buscó, la vio.
4: No, porque no, porque eso es todavía.
3: Okay. Porque yo estoy buscando el momento supremo.
4: Te estoy hablando de la historia de cuando yo era un muchachito. Ajá. Ya cuando estaba, bueno, a los 14 años ya yo era cadete de la República. Pero la historia de Candita, la que fue mi esposa, fue una historia tan y tan bonita, tan y tan dolorosa en cierto aspecto, pero bien, llega tanto al corazón, porque me esperó 9 años.
2: 9 años, porque...
4: Y cuando yo salí, que no sabía de ella, me invitaron a una... a un... celebran unos rosarios por la muerte de una de la mamá de un amigo nuestro, y un novenario, y yo no sé, pues, supe más de Candita desde por mucho tiempo, por muchos años, por todo ese tiempo, y ahí fue que la encontré, y el corazón me dio un tsunami. Y nos casamos a los 5 meses.
2: Wow.
4: Pero en estos días se ha estado hablando mucho de García Lorca, y ahora vamos a la poesía, que esa poesía de tantos poetas nuestros que tenemos, inmenso, como Juan Antonio Correger, como Matos Pavoli, como Llorén Torres.
1: Julia de Burgos.
4: Julia de Burgos, maravillosa. Y cuando estuvimos en prisión, que a nosotros nos sentencian a cadena perpetua, donde nos envían es al Oso Blanco. Y en el Oso Blanco,
2: pero
4: estábamos incomunicados, y ahí cuando nos dieron oportunidad de trabajo, a mí me escogió para ser su secretario el doctor encargado de la cárcel del Oso Blanco, el doctor Rafael Troyano de los Ríos. Y esa historia es bien importante.
2: Pregunta me hacen, ¿por qué usted va preso? ¿Por qué usted fue preso?
4: Por la revolución del 1950. Yo participé en la revolución en Jayuya. Pues, y me echaron una perpetua.
2: Wow.
4: Más 45 años más.
2: Wow.
4: Pues sucede de que cuando nos dan oportunidad, nosotros como el año y medio, los 2 años de incomunicación, nos dan oportunidad de trabajar. El doctor Troyano de los Ríos

0: ¿Qué pasa?
1: De la literatura.
0: Que me... que para el 54, que en Puerto Rico es que se llega a la televisión, había un programa en el cual venía una orquesta española que se llamaba Los Churumbeles de España, y el doctor Troyano de los Ríos, el cantante de ellos principal, tenía, le llamaban, ahora no me acuerdo, bueno, oye, el doctor Troyano de los Ríos oye una canción española que era El Emigrante, cuando salí de mi España, dejé mi patria querida y esas cosas, ¿no? Y se le aguaron los ojos. Y yo no sabía quién era él, el doctor Troyano de los Ríos. Fuera el sobrino del último presidente que tuvo la República Española, uh-huh, don Fernando de los Ríos. Y era cuñado de García Lorca.
2: Qué interesante.
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3: Bueno, pues ahora casualmente vamos a retomar esos años de don Heriberto y en particular pues los momentos en donde el gobierno de Puerto Rico conspira con unos facultativos para declarar a don Pedro Albizu Campos demente, bueno, y otras cosas más que sucedieron después. Adelante.
4: Pues, entre esos psiquiatras había cuatro puertorriqueños, tres o cuatro, y estaba el doctor
3: Troyano
4: de los Ríos, el único que dijo que don Pedro estaba
3: cuerdo.
4: Todas sus cabales. Fue Troyano de los Ríos.
3: Eso hay que decirlo.
4: Ahí me tocó pasarlo en maquinilla, el informe que él hizo. No pude sacar nada para mí, dejar una copia, porque eran cinco papeles. Y imagínate, en ese tiempo era el papel era finitito.
3: Sí.
4: Y esos cinco papeles ya estaban distribuidos. O sea. Y él decía, el doctor Troyano de los Ríos, que don Pedro estaba en todas sus cabales.
5: De los cinco psiquiatras.
4: Porque lo querían meter en el...
5: el manicomio.
4: Manicomio.
5: Wow.
4: Bueno. Pero volviendo a García Lorca. Yo no sabía que don Pedro era el cuñado de Federico. Federico García Lorca era uno de mis poetas favoritos.
3: Claro. Y era cuñado del doctor Troyano.
4: Sí, la hermana de Federico estaba casada con el doctor Troyano de los Ríos. Al tiempo en que Franco abre un poco su régimen, doctor Troyano de los Ríos se regresa a España. Cuando yo salí, que cuando tuve una computadora, empecé a buscar Rafael Troyano de los Ríos. Cuando me encuentro, lo primero, una foto de él con García Lorca y la hermana de García Lorca. ¿Qué pasa con Troyano de los Ríos? Que cuando quieren, cuando le da a don Pedro el derrame cerebral, no querían que don Pedro sacarlo de la prisión de allá, que aquello era una cosa horrible. Y el doctor me dijo, mira, no quieren sacar a don Pedro de aquí. Y dije, doctor, y si usted me le lleva una carta o una nota a una prima, Digna Marín, hermana del que ayer homenajearon en Lares, porque es el otro Marín que queda vivo de la revolución.
5: Ajá.
4: Usted se la lleva. Me dijo, se la llevo. Y entonces se la trajo. Y ahí se sabe, ella la llevó a WKBM en ese tiempo. Y ahí es que se da la noticia que don Pedro estaba grave.
3: Don Heriberto.
4: Así que le salvó la vida dos veces.
5: Wow.
4: La primera, el doctor Troyano de los Ríos. era un ser increíblemente noble, amable. Mamá le dio artritis reumatoidea, que es increíble el dolor que sentía. Y él me dijo, dame la dirección de tu familia. A los pocos días, mamá tenía una medicina ya para él, enviada por él. Y eso es un agradecimiento. Yo nunca le había dicho eso así en público.
5: Bueno, qué bien.
4: Es un agradecimiento tan grande, ¿no? Que se haya ocupado lo de mi madre.
3: Sí. Este programa se está grabando, don Heriberto, así que esto es un documento para la historia. O sea, que...
5: sí. Don Heriberto, en ese momento que se da ese examen por los 5 psiquiatras a don Pedro, le pregunto, don Pedro estaba en la Princesa, ¿correcto?
4: Don Pedro estaba en la Princesa.
5: Y entonces estos 5 médicos, uno de ellos era el doctor Troyano, sí, de los Ríos, que estaba en Oso Blanco.
4: El doctor estaba. Y acá en la Princesa había otro psiquiatra. Y... pero el doctor Troyano de los Ríos era el que estaba a cargo.
5: Y entonces, ¿no recuerda para qué año? Creo que sería 57 más o menos. Es que don Pedro es trasladado al presbiteriano, pero bueno, claro, en condición de confinado.
4: Bueno, a don Pedro le dio el derrame cerebral, ¿no? En el 57.
5: Sí. Y ahí es que su médico de cabecera es el tío de Ignacio Rivera, el doctor Ricardo Cordero.
4: ¿Tú lo conocías?
6: Sí, mi tío.
4: Doctor Ricardo Cordero era un ser increíble. Si tú lo conociste,
6: sí,
4: Ignacio.
6: Sí, lo conocí muy bien.
5: Recuerda que él es Ignacio Rivera Cordero.
4: Hay una historia de eso. Una vez don Pedro me dice, a Josita, la hija de don Pedro, me dijo, mira, mi papá tiene que hablar contigo. Nada, y decían, pues Josita era jovencita y era una muchacha bien simpática, muy amable. Y yo, tu padre me llamaba. Dile a Roberto que tengo que hablar con él. Y yo fui. Don Pedro, me dijeron que usted tenía que hablar conmigo. Me dijo, sí, Josita va mañana a ver al doctor Cordero en Cataño y necesito que tú lo acompañes.
5: Qué lindo, qué bien.
4: Sí. Pero volviendo a la poesía, García Lorca en estos días ha estado en el mes de septiembre del 40 y pico, que fue que lo mataron a él, fue en la década del 40,
3: entre el 36 y el 39,
4: sí. Yo creo que fue en el 39, a principio, casi a principio de la que Franco declara la guerra civil. Yo estuve en Granada en un mes de mi viaje y voy a la casa donde vivió García Lorca, y mientras el otro grupo se iba a visitar la Granada esa, yo me quedé en aquella casa, sentado en el patio, que era un patio de rosas por doquier, unas rosas grandes. Y estuve allí pensando en el doctor Troyano, en García Lorca, en Juan Ramón Jiménez, que me mandó un poemita a mí, y y no sé qué se hizo ese poemita, porque a nosotros nos hacían unos en la celda,
5: sí,
4: y se llevaban todo lo que encontraban. Ese poemita estaba hecho por Juan Ramón Jiménez. Increíble.
5: Wow.
4: Pero fíjate, pero qué tener. Yo tengo, conocí al gran poeta nicaragüense Ernesto Cardenal y me dedicó su libro sobre Tiananmen, que era la
3: Solentiname. La isla.
4: Exacto, sí. Y me lo dedicó. Y me decía: unidos en la misma lucha.
3: Bueno, don Ernesto Cardenal venía aquí a Puerto Rico a cara de rato y iba a la tertulia, a la librería de Río Piedra, y caminaba por el paseo de Río Piedra como si estuviera en su casa.
4: Pero de aquí de Puerto Rico, nuestros poetas no tienen nada que envidiarles.
3: Claro.
4: Edwin Reyes.
5: Uh-huh.
4: Edwin Reyes para mí fue uno de los poetas, claro, con Juan Antonio Corregel y Julián Torres y nuestra Julia de Burgos, son de los más selectos que da.
5: Murió joven. Sí. Creo que 62 años, algo así. Más o menos.
4: Sí.
3: Bueno, vamos a una pausa y vamos a continuar con la poesía, que entre letras te vea siempre.
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4: Tuve la oportunidad de compartir mucho con Miña y Seijo. Ese libro de Coabey, el Valle Heroico, allí creo que dice algo que se, el prólogo lo iba a hacer Miña, y cuando fui a verla en Villa Nevares, ya Miña estaba enferma, y me dijo, llorando, me dijo, ya no puedo.
3: Don Heriberto, hay que decirle a la radioaudiencia que Miña y Seijo Bruno fue de las primeras y de las más importantes escritoras, sí, de la Revolución del 50.
4: Sí, Miña y Seijo Bruno escribió el libro, uno de los libros más exquisitos y importantes sobre la revolución, sí, o la insurrección nacionalista del 1950, en que tuvo la oportunidad de entrevistar a la mayoría de los participantes personalmente, y eso bien importante, porque yo los conocía, en mi libro tiene mucho de eso. Pero el Miña estuvo todo ese tiempo, muchos años, bregando con la,
3: con las entrevistas, etcétera,
4: con la revolución, con el la historia de la verdadera, porque se ha escrito tanto y se ha ocultado tanto. Pero que era, yo te dije de algo que te iba a contar.
3: De tu tío.
4: Pues o... sucede. Óyeme, Ignacio. Yo te quiero mucho.
14: Lo queremos. El privilegio es mío.
4: Sucede que cuando vamos presos por Vieques, en junio de 2000,
5: del 2000,
4: él muere cuando estábamos presos allí, aquel grupo, muere Matos Pavoli. Y Matos Pavoli, nosotros queríamos, el grupo, que éramos 132, queríamos hacerle llegar un mensaje de solidaridad y de pésame a Isabelita.
5: Isabelita Freire, no, Isabelita Freire. Freire.
4: Sí, bueno, sí. Pues, ¿qué pasa? Que yo le mando con un guardia un mensaje al director de la cárcel federal que necesitaba hablar con él. Y llegó. Mira, era así de grande. Llegaba casi hasta allá. Y era... Hablaba español, era costarricense. Que se había criado en Estados Unidos. Y me dijo, ¿quién es Heriberto Marín? Digo, servidor. ¿Qué necesita de mí? Pero una forma u otra, ¿sabes? Llevo, pues mira, es que nosotros tenemos un compañero que es premio Nobel de literatura, que ha muerto y queremos hacer una llamada a la funeraria. Y me dijo, ¿y qué es eso de premio Nobel de literatura? Yo le dije, usted y yo no tenemos nada más que hablar. ¿Sabe lo que es eso? Me dijo, pero así. No conocía nada. Yo dije, este hombre no. Y cuando yo salgo, voy a ver Isabelita, la viuda del Paco, y me dice, qué raro que no te vi en el velorio de Paco. Le dije, Isabelita, yo estaba preso. Y me dio un abrazo. Me dijo, ay, Heriberto, te eché de menos.
15: ¿Cuántos años usted estuvo preso?
4: ¿En la federal?
15: Sí.
4: Regularmente estuve 9. Y 9 en... aquí en Puerto Rico, y en la federal por lo de Vieques.
15: Ah, también estuvo en lo de Vieques.
5: ¿Cuánto fue? ¿6 meses?
4: ¿Perdón?
5: ¿Cuánto fue en la federal?
4: En la federal fue mes y pico.
5: Mes y pico.
4: Sí, porque es que nosotros no les reconocimos derecho a la corte, a ninguna corte, de juzgarnos por defender a Vieques ni a Puerto Rico. Entonces no le prestamos la fianza de $1,000 y eso fue lunes que nos llevaron nos arrestaron. Domingo pasamos una noche en Vieques arrestado, al otro día nos llevaron a la corte aquí, ¿sí? Y nos dieron una fianza de $1,000 que teníamos para pagarla hasta el viernes. Y dijimos que no. Y el viernes yo estaba en la puntilla. Y hacía poco que yo había comprado el apartamento allí.
3: En el condominio La Puntilla, en el viejo San Juan. En
4: el condominio La Puntilla, sí. Y estaba con mi señora, vamos a pasarnos el fin de semana en el apartamentito allí, cuando me llamó mi hija, una de mis hijas, de acá de Villa Andalucía. Me dice, papi, aquí hay unos federales que vienen a gestarte. Yo le dije, pues, magnífico, dile que yo estoy ahí dentro de media hora. Y si quieren entrar, pueden entrar a la marquesina que allí había sitio para... Entonces ellos dijeron que no iban a entrar. Yo llegué, yo no le dije a nadie, porque si no los vecinos se hubiesen reunido y hubiesen, ¿sabes? Y cuando llegué, eran dos puertorriqueños. Me trataron, y te lo digo, no, yo en eso soy como soy. Me dijeron, don Heriberto, nosotros sabemos quién es usted. No le vamos a poner las esposas. Me sentaron en el asiento de atrás, me dijeron, yo llevaba una bandera de Puerto Rico así en la, como esta. Me dijeron, déjese ese pin por ahí y no lleve nada porque allá le dan de todo lo que hay allá, todo se lo, y eso lo van a perder. No lleve cartera, no lleve nada. Total, eran dos que se pasaban dándose, eran dos puertorriqueños que se pasaban dándose la cerveza con un muchacho independentista aquí, de Puerto Nuevo. O sea, se portaron como dos muy caballerosos.
15: Tengo algo de la historia. Usted dijo que había estado preso por Vieques en MDC, uh-huh, en la cárcel federal. Me dice el que lo arrestó, don Heriberto fue mi cliente, típico lenguaje policiaco, y es siempre un caballero, para mí fue un privilegio el que lo arrestó.
14: Usted. Ave María, caramba.
15: Esto es increíble, se me paran los pelos.
14: Tenía que ser un fuego cruzado, Ignacio. Su no,
15: para que vea cómo es, voy a decir su apellido, no voy a decir su nombre, García. Este fue uno de los que lo trató a usted como merecía, como un caballero. Y eso habla bien de todos nosotros.
4: Sí.
15: Wow. Increíble lo que hoy ha sido. Este programa lleva 20, 32 años. Y hoy es el día de una sorpresa que me sacude, que es esta. El que lo gestó todavía está recordado a usted como un caballero. Y eso es precioso.
14: Wow. Bueno, pues con eso vamos a cerrar, wow, este segmento, don Heriberto. Venimos en unos minutos cuando regresemos de la, okay, pausa.
15: Coño.
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2: Bueno, pues vamos a, en estos últimos minutos, querido Javier Escucha y don Heriberto, quisiéramos que usted nos hablara, porque mucha gente no sabe que usted es un gran escritor y ha escrito memorias y ha escrito un sinnúmero de cosas. En menos de 10 minutos, ¿usted nos puede enumerar y hablarnos de su obra?
3: Pues mira, yo empecé a escribir estos dos libros, eran ellos. Y Covella el Valle Heroico. Eran ellos fue el primero. Uh-huh. Yo hice ahí unos escritos, unos papelitos pequeños, y yo conservé mucho eso. O sea, que eso es realidad todo lo que dice él. Y le llevé a Emilio Díaz Valcárcel para que los leyera.
2: Sí.
3: Y Emilio, a los dos o tres días me llamó y me dijo: tú tienes que publicar esto. Entonces se lo llevé también a doña Margot Arce.
2: Wow.
3: Y entre los dos, yo dije, bueno, pues. Y eran ellos, para mí tiene más importancia en el aspecto de que es, aunque los dos son importantes, pero es la experiencia de la cárcel, la experiencia de la lucha, la experiencia, la tragedia que pasamos, los que se volvieron locos, uno que se suicidó, y luego vino el Miñiseijo, me dijo: ¿y cuándo vas a publicar el otro? Y ella estaba así, iba a publicar, que no lo terminó, ¿cómo era el nombre, el título del libro? Que no lo terminó, no pudo terminarlo. Y entonces vino la historia de...
2: El de Coabey.
3: Coabey. Que más o menos tiene algo autobiográfico y claro, y las experiencias de los compañeros nacionalistas, del grupo que éramos, de los juegos de pelota, éramos jugadores, teníamos un equipo de béisbol y íbamos a jugar a adjuntas, habituados, y...
2: O sea que Coabey tiene más suyo personal, familiar, de su niñez.
3: Exacto, sí. Pero que mucha gente no saben. Prefieren Coabey porque si la mete a la portada nada más, es una portada tan brillante.
2: Sí, esa es la foto, sí, Ave María, esa es la hacienda de...
3: Yo tengo, ¿cuál es el otro?
4: El otro libro ¿qué? Suyo que está aquí es...
3: No, no, ese es para ustedes.
2: El de la poesía, que es los versos.
3: Pavoli, sí, que yo traje para leer una de las, digo, de los escritos que me dedica Hamid Ghalib.
2: Hamid Ghalib.
3: Y
2: excelso poeta.
3: Elogio. A ver si lo encuentro aquí antes de que se nos termine.
2: Saludamos a Hamid, que lo hemos visto varias veces en algunas actividades de... Al que...
3: Él dice algo... página 109, 108. Voy a leerlo.
2: Adelante, seguro.
3: Los Reyes de Coabey, para Heriberto Marín, de Hamid Ghalib. Sobre la piedra escrita por una cabalgata se juntan los Reyes Magos y una estrella enamorada. Buscan nuestro pesebre a la hora señalada. El zorzal pone su hierba, la luna recién cortada, y el pitirre se desvela por una canción de patria. ¿Qué regalo habrá pedido el lerén de la montaña, o la niña de la fresa, o el semí de la quebrada? Los magos no quieren irse al hacer su cabalgata por las aldas de los sueños que cada jíbaro aguarda. Sobre los tres picachos hay un lucero que manda, una isla, unos reyes, una estrella ilusionada. En Coabey, cuando amanece, hay regalos para el alma.
2: Ah, eso es hermoso.
5: Qué lindo.
2: Bueno,
3: y este libro de Lolita Lebrón,
4: una belleza.
3: Ese es algo, una belleza.
2: Bueno, esto, una vez más, nos quedamos cortos, don Heriberto, porque hemos hablado de tantas cosas y se nos quedan otras tantas. Le damos las gracias enormemente por haber comparecido en esta tarde. Esta es su casa, así que le agradecemos tantas cosas, tantos años, tanta heroicidad. Ignacio, usted
5: don
2: tiene...
5: Heriberto,
3: gracias a ustedes.
5: Este programa lleva 32 años y medio. Y hoy ha sido uno de los días más importantes en Fuego Cruzado, y se debe a usted. Para nosotros es un privilegio conocerlo. Y espero que nos juntemos, porque a veces tropezamos en el viejo San Juan. Y siempre estamos uno al lado del otro. Así que...
3: Pues tú sabes que nosotros celebramos en el viejo San Juan.
5: Sí, yo lo sé.
3: El último domingo del mes.
5: No sé.
3: En la de verdura. Aquellos de nosotros después de las 4 de la tarde.
5: Muy bien.
3: Pues. De los sanjuaneros. Porque nos quieren quitar todo.
5: Sí.
3: Pero no nos pueden quitar.
5: El viejo San Juan.
3: El amor. El regocijo de encontrarnos. De abrazarnos. De decir, aquí estamos.
5: Privilegio tenerlo aquí, don Heriberto, de verdad, en 32 años. Hoy es de los días más importantes, así que se lo agradezco mucho y bienvenido a Fuego Cruzado.
6: Señores, tenemos que irnos.
2: Gracias.
6: Hasta mañana.
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1: Buenas tardes. 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Estas son las noticias para hoy, 24 de septiembre, le informa Kevin Rosado.
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2: La gobernadora presenta ante la Junta de Supervisión Fiscal un balance positivo del desarrollo económico y la salud financiera de Puerto Rico. Según declaraciones oficiales, durante la 52ª reunión pública del organismo fiscalizador, la administración gubernamental registró ingresos en el Fondo General por 13.900 millones al cierre del año fiscal 2026. La primera ejecutiva subrayó que este resultado sobrepasó por 874 millones o un 6.7% las proyecciones planteadas por el Departamento de Hacienda, situándose además un 2.05% por encima de los recaudos del periodo fiscal anterior. Estos números reflejan una marcada estabilidad presupuestaria y disciplina fiscal en el manejo de las arcas públicas. Para las familias puertorriqueñas, este rendimiento favorable fortalece las bases económicas de la isla, creando un ambiente de mayor previsibilidad financiera que impulsa la inversión y protege los fondos destinados a servicios gubernamentales esenciales. De acuerdo con los datos presentados por el Ejecutivo, el mercado laboral de la isla mostró un fortalecimiento significativo impulsado por la atracción del capital privado. Según las estadísticas gubernamentales, el empleo asalariado no agrícola alcanzó 958 mil personas en agosto, representando un incremento de 8.700 puestos en comparación con el año pasado, mientras que la tasa de participación laboral se colocó en 45.9%. A través del Departamento de Desarrollo Económico y Comercio, se completaron 30 proyectos de expansión y nuevas operaciones junto a 28 empresas en 20 municipios. Estas iniciativas totalizan 2.600 millones en inversión privada, comprometida a la creación de 5.100 nuevos empleos directos y una nómina proyectada de 584 millones. Este movimiento de capital se traduce directamente en mayores oportunidades de empleo y un repunte de actividad comercial en los pueblos. En cuanto a la modernización de los servicios públicos, las autoridades informaron avances sustanciales en la agilización de trámites, de permisos y en la gestión operativa financiera. Según la información provista por el gobierno, entre enero y agosto de este año, el sistema procesó 92.200 radicaciones, superando en 34.4% las cifras del mismo periodo en 2025 y resolviendo el 68.9% de las peticiones en 30 días o menos. Asimismo, el tiempo promedio de espera disminuyó de 115 días en 2024 a solo 18 días en la actualidad. Por otro lado, mediante la implementación del nuevo sistema financiero de planificación empresarial activado el 8 de julio, cerca de 60 agencias públicas han procesado pagos a 10.000 suplidores comerciales por un monto de 2.000 millones de dólares. Este cambio agiliza las gestiones de los comerciantes locales en el estado. Respecto al tema energético y las medidas presupuestarias, el gobierno destacó la incorporación de 1.900 megavatios de generación eléctrica adicional para estabilizar la red y mitigar las interrupciones en los hogares. Según las previsiones oficiales, la rehabilitación de la Unidad 1 de Aguirre y la Unidad 9 de San Juan aportará más de 500 megavatios a principios de 2027, sumados a 249 megavatios mediante turbinas y 450 megavatios en almacenamiento de baterías. Por otra parte, la administración confirmó el desarrollo de dos presupuestos consecutivos certificados en conjunto con el organismo fiscal para los años 2026 y 2027. Además, el Ejecutivo mantuvo firme su propuesta de aumentar a $1,000 las pensiones de 143,000 jubilados del sector público, de los cuales más de 55,000 perciben actualmente ingresos inferiores a ese umbral. Con el fin de asegurar estas reformas a largo plazo, la gobernadora reafirmó ante el organismo fiscal su determinación de impulsar legislación para establecer un fondo de estabilización presupuestaria permanente, un fondo de capital dedicado y un plan financiero transparente a 5 años. Las autoridades señalaron que la Asamblea Legislativa debatirá en la próxima sesión ordinaria los nuevos textos normativos que alineen las finanzas locales con los estándares nacionales de administración pública, tras el rechazo ejecutivo a medidas previas que se alejaban del marco pactado. De igual forma, el equipo de trabajo sostendrá reuniones formales con funcionarios del Congreso estadounidense para asegurar la asignación continua de fondos federales de salud. Paralelamente, el gabinete continuará la evaluación de recortes en contratos de servicios profesionales para financiar de forma recurrente el alza propuesta a los pensionados del país. En otras noticias, gremios económicos exigen la eliminación progresiva del arbitrio sobre el petróleo en Puerto Rico. El Centro Unido de Detallistas y la Asociación de Industriales de Puerto Rico y el Frente Amplio de Camioneros acaban de coincidir en la urgente necesidad de revisar y encaminar la eliminación del arbitrio al petróleo crudo y sus derivados, popularmente conocido como la crudita. Durante una audiencia pública convocada por la Comisión de Hacienda, Presupuesto y Promesa del Senado, la dirigencia comercial y empresarial del país expuso el severo impacto que tiene este gravamen en los costos operacionales y en el presupuesto familiar. El análisis se da en el marco de la resolución del Senado 461, medida que investiga el origen, la evolución económica y el destino final de estos recaudos que actualmente terminan en las arcas del Fondo General. Desde la perspectiva del Senado Comercial, del sector comercial, el Centro Unido de Detallistas propuso formalmente ante la Comisión Legislativa una reducción sustancial e inmediata de la tasa contributiva, acompañada de un calendario para su eliminación gradual. El presidente de la organización, Alan Taveras, explicó que para las pequeñas y medianas empresas el impacto económico va mucho más allá del que paga un ciudadano al llenar el tanque de su automóvil en la gasolinera. Según el portavoz gremial, este impuesto encarece de forma directa la cadena de distribución, el transporte de mercancías y los servicios de entregas a través de todo el archipiélago, ahogando la competitividad comercial. A su vez, la Asociación de Industriales de Puerto Rico respaldó la eventual eliminación del gravamen, aunque condicionó la medida que se incorpore dentro de una reforma contributiva integral. Según los datos presentados por la entidad industrial, el arbitrio combinado alcanza la cifra de $15.50 por barril de petróleo, lo que genera ingresos gubernamentales anuales estimados en $371 millones de dólares y $679. Para la organización empresarial, sustituir una cuantía fiscal tan abultada requiere alternativas presupuestarias viables para no desequilibrar las finanzas públicas, además de atender problemas estructurales como el alto costo de la energía, la burocracia en los permisos y el clima general de inversión. En esa misma línea de reclamos, el Frente Amplio de Camioneros denunció que este impuesto carece de justificación económica actual y debe derogarse sin más dilaciones. El presidente de la matrícula transportista, Carlos Rodríguez, sostuvo que la eliminación del arbitrio aliviaría de inmediato los precios en la bomba de gasolina y mitigaría los disparos costos operacionales del sector de carga pesada. Además, el líder camionero solicitó formalmente a la legislatura que investigue los márgenes de ganancia en la cadena de importación de combustibles con el fin de identificar herramientas legales que reduzcan los gastos operativos del transporte comercial y amortigüen el golpe inflacionario sobre la ciudadanía. Finalmente, el Senado de Puerto Rico continuará con el calendario de vistas públicas para evaluar los informes financieros del Departamento de Hacienda e identificar posibles sustitutos fiscales antes de redactar la medida final.
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2: El DRNA evalúa tecnología de caja negra y marbetes electrónicos para sus embarcaciones. El Departamento de Recursos Naturales y Ambientales evalúa la implementación de un innovador sistema de monitoreo de alta tecnología para optimizar la supervisión y el mantenimiento preventivo de su flota marítima. El secretario del departamento, Waldemar Quiles Pérez, dio a conocer mediante declaraciones oficiales que la agencia planifica adquirir un dispositivo comparable con una caja negra y que permite registrar la ubicación exacta y el funcionamiento general de las naves. Esta herramienta digital realiza evaluaciones continuas de los instrumentos conectados a la red del bote, analiza el comportamiento de la nave en el agua y genera un calendario preciso de mantenimiento que alerta sobre posibles fallas mecánicas antes de que ocurran. Para poner a prueba la efectividad de esta tecnología de la empresa canadiense, la agencia gubernamental contempla iniciar un programa piloto utilizando 3 de sus embarcaciones más recientes. El titular del departamento adelantó que sostendrá una reunión con los representantes de la compañía especializada con el fin de precisar los costos finales de implementación e identificar las fuentes de financiamiento disponibles. Esta iniciativa tecnológica incluye cámaras de seguridad integradas y busca evitar averías costosas, extender la vida útil de la flota oficial e incrementar la eficiencia operativa de las patrullas marítimas que velan por la protección de las costas de Puerto Rico. De forma paralela, las autoridades ambientales trabajan en la modernización del sistema de navegación mediante el diseño de un marbete electrónico para todas las embarcaciones privadas y comerciales en la isla. Según la agencia pública, el personal técnico coordinará asistencia con el Comité de Ingeniería y el Comité Técnico de la Asociación Nacional de Administradores de Leyes de Embarcaciones del Estado para desarrollar este mecanismo digital. En la actualidad, los vigilantes deben identificar visualmente la matrícula de los botes para cotejarla de forma manual en el sistema Neptuno, mientras que en el nuevo marbete permitirá escanear la nave a distancia para acceder de inmediato a los datos del dueño y del registro. La identificación de esta herramienta tecnológica se concretó durante la participación de los funcionarios gubernamentales en la conferencia anual sobre leyes de navegación celebrada

0: costos no impactan otras partidas del presupuesto público y justificó el intercambio institucional como una inversión necesaria para examinar cómo otros estados fiscalizan sus aguas y aplican su reglamento marino. Como parte de los próximos pasos administrativos, los directivos de la dependencia pública presentarán una propuesta oficial ante la Junta Directiva de la Organización de Navegantes con la meta de lograr que Puerto Rico sea seleccionado como sede de la Convención Internacional en el año 2029. Asimismo, la agencia tiene programada la publicación del informe de conciliación final de los gastos del viaje y planifica integrar una delegación técnica más amplia en la próxima edición del evento educativo. La ciudadanía podrá evaluar la efectividad de estos acuerdos en la medida en que el marbete electrónico reduzca las filas en los trámites anuales de registro y mejore la fiscalización náutica en las playas.
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0: En otras noticias, investigación sobre fallido contrato eléctrico en la Autoridad de Energía Eléctrica llega a oficiales federales. El director ejecutivo de la Junta de Control Fiscal, Robert Mujica, confirmó que los abogados del organismo financiero mantienen conversaciones directas con autoridades federales sobre las irregularidades detectadas en el contrato de generación eléctrica temporal. Este acuerdo, pactado originalmente entre la Autoridad de Energía Eléctrica y un consorcio privado, buscaba añadir 400 megavatios al sistema energético de Puerto Rico. Mujica detalló que el proceso de investigación apenas comienza y que las autoridades buscan determinar con precisión quiénes tomaron las decisiones, qué información conocían las partes involucradas y cuáles fueron las verdaderas motivaciones detrás de la firma. El ente de supervisión fiscal aclaró que no administra las compras del gobierno, sino que evalúa que los acuerdos cumplan con los planes financieros y fomenten la competencia. Según el equipo técnico de infraestructura del organismo, existieron serias dudas sobre la transacción desde enero de 2026. Al solicitar aclaraciones a la Oficina Independiente de Adquisiciones dirigida por el exfiscal Osvaldo Carlos Linares mediante su firma privada, la entidad fiscal solo recibió respuestas incompletas que ocultaban información vital. Incluso la Oficina de Adquisiciones cuestionó legalmente la facultad del organismo supervisor para fiscalizar el contrato, una postura calificada por los funcionarios como un precedente sumamente preocupante. La falta de transparencia administrativa se extiende a otros proyectos de alta prioridad nacional, pues el organismo fiscalizador tampoco ha recibido la documentación exigida sobre el contrato con la empresa Energisa. Este segundo proyecto contempla la construcción de una planta de combustión de gas natural en San Juan para generar 3.000 megavatios. La entidad financiera sostuvo que la Autoridad para las Alianzas Público-Privadas debió realizar estos cuestionamientos antes de enviar la propuesta a evaluación. A pesar de las reservas iniciales, la Junta aprobó condicionalmente el acuerdo de los 400 megavatios ante la prisa por la alta demanda de luz, exigiendo una fianza de 1.000 millones y la operación comercial en un plazo de 90 a 150 días. El incumplimiento de estas condiciones obligó a la Junta Fiscal a cancelar definitivamente la autorización del contrato energético. La ruptura ocurrió cuando el consorcio intentó modificar los términos acordados, sustituyendo a una de las empresas operadoras por la firma Flowtech, la cual solo ofrecía proveer 40 megavatios en lugar de los 400 pactados originalmente. Para la ciudadanía puertorriqueña, este colapso contractual representa un continuo riesgo de apagones y demoras en la estabilización del servicio eléctrico diario, mientras las agencias gubernamentales enfrentan referidos de investigación presentados por la exdirectora de la Corporación Pública de Energía y la propia Agencia de Alianzas Público-Privadas. El presidente del organismo fiscal, Artur González, proyecta que el

0: proceso de bancarrota de la Corporación Pública de Energía podría resolverse finalmente en el transcurso de 2027. Esta proyección depende de los fallos judiciales pendientes en el Tribunal de Apelaciones del Primer Circuito, los cuales podrían alterar los calendarios establecidos. Mientras el equipo de mediación judicial analiza las ofertas presentadas a los acreedores, la Junta evaluará en los próximos meses si somete una sexta versión del plan del ajuste de la deuda o si continúa la vía del litigio, un paso crucial que definirá el aumento final en la factura de luz para los consumidores de la isla.
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2: Y continuamos con el resumen de noticias en esta tarde, dándoles un vistazo a lo más relevante en el ámbito internacional. 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Quédense con nosotros para estar al tanto de los eventos más importantes alrededor del mundo.
4: En Nueva York, el presidente Trump pronunció el martes un discurso ante la Asamblea General de la ONU en el que amenazó con aniquilar a Irán. Poco después de proferir dichas amenazas, Trump dijo a la prensa que funcionarios estadounidenses habían mantenido el martes una muy buena reunión de 3 horas con líderes iraníes. Por otro lado, medios estatales iraníes confirmaron que más temprano ese mismo martes, el ministro de Relaciones Exteriores de Irán, Abbas Araghchi, se reunió con el enviado especial de Estados Unidos para Medio Oriente, Steve Witkoff, al margen de la Asamblea General de la ONU. Previo a la reunión, Irán volvió a establecer sus condiciones para reanudar el tránsito marítimo en el Estrecho de Hormuz, incluidos el levantamiento inmediato del bloqueo naval impuesto por Estados Unidos contra sus puertos, la liberación de todos los activos iraníes congelados y el fin de la guerra en todos los frentes, incluido el Líbano. Estas fueron las palabras expresadas el martes por el presidente Trump ante la Asamblea General de la ONU.
5: But I have a big decision to make. Will a deal be made with Iran?
6: Pero tengo que tomar una decisión importante. ¿Alcanzo un acuerdo con Irán que le permita reconstruirse y crear un país mucho más grande de lo que alguna vez ha sido, quizás uno de los más grandes de Medio Oriente o incluso del mundo? ¿O aniquilo la República Islámica y lo hago rápidamente, sin darles nunca más la oportunidad de volver a matar y destruir a personas y países?
5: And do it quickly, never giving them a chance to kill and destroy people and countries again.
4: Los combates en Yemen habrían dejado hasta 169 personas muertas, al tiempo que los hutíes, respaldados por Irán, se enfrentan a las Fuerzas Armadas Gubernamentales de Yemen, apoyadas por Arabia Saudí, en áreas clave a lo largo de la costa del Mar Rojo, lo que ha obligado a miles de personas a abandonar sus hogares. Según la Agencia de la ONU para los Refugiados, más de 3.000 personas han huido de Yemen a través del Mar Rojo hacia Djibouti en embarcaciones, al tiempo que los combates han desplazado a más de 130.000 personas en lo que va de septiembre. Estas fueron las palabras expresadas por una mujer yemení desplazada en Djibouti.
7: Hace 10 años vinimos aquí en busca de seguridad debido a la guerra que había en nuestro país. Gracias a Dios, nos quedamos aquí algunos años. La guerra terminó en nuestro país y regresamos con la esperanza de vivir en paz. Pero ahora nos hemos visto una vez más obligados a cruzar el Mar Rojo, así que no tenemos paz alguna.
4: Antes de viajar a Estados Unidos para participar en la Asamblea General de la ONU, el primer ministro israelí Benjamín Netanyahu publicó un video en redes sociales criticando duramente al alcalde de la ciudad de Nueva York, Zora Mamdani, quien había instado a las autoridades federales a arrestarlo por crímenes de guerra cometidos en Gaza.
8: Shame on you, Mr. Mamdani. Shame on you for supporting the Hamas terrorist monsters.
6: Debería darle vergüenza, señor Mamdani. Debería darle vergüenza apoyar a los monstruos de Hamas que masacraron a nuestra gente. Debería darle vergüenza incitar disturbios contra los judíos de Nueva York. Voy a ir a la ONU. Voy a decir la verdad sobre nuestros heroicos soldados y voy a decir la verdad sobre usted.
8: And I'm going to tell the truth about you.
4: Mamdani no ha expresado su apoyo a Hamas. Si bien el alcalde de Nueva York se ha comprometido en repetidas ocasiones a hacer cumplir una orden de arresto emitida por la Corte Penal Internacional contra Netanyahu, recientemente aclaró que no tiene la potestad para hacerlo. Estas fueron las palabras expresadas por Mamdani en respuesta al video de Netanyahu.
9: What we do know to actually be the truth when it comes to the Prime Minister is that he is the subject.
6: Lo que sí sabemos que es verdad en lo que respecta al primer ministro Netanyahu es que es objeto de una orden de arresto de la Corte Penal Internacional por presuntos crímenes de guerra y crímenes de lesa humanidad. Y como primer ministro es el artífice de un genocidio atroz contra el pueblo palestino. Y hace solo unos días su ejército mató a un niño de 11 años en una zona que había sido designada como segura.
9: His military killed an 11-year-old boy in what is deemed to be a safe zone.
4: Se espera que el primer ministro israelí Benjamin Netanyahu se dirija el jueves ante la Asamblea General de la ONU. El presidente de Brasil, Luis Ignacio Lula da Silva, aprovechó su discurso ante la Asamblea General de la ONU para advertir contra cualquier injerencia extranjera en las próximas elecciones de Brasil previstas para el 4 de octubre. Las encuestas apuntan a un empate estadístico entre Lula y el candidato de derecha, el senador Flávio Bolsonaro, quien es hijo del expresidente derechista Jair Bolsonaro. Las declaraciones de Lula se producen después de que Estados Unidos impusiera en julio dos nuevas tandas de aranceles a productos brasileños, ejerciendo presión económica de cara a las elecciones de octubre. Estas fueron las palabras expresadas el martes por Lula ante la Asamblea General de la ONU.
10: La democracia está nuevamente en jaque.
6: La democracia vuelve a estar bajo ataque. Estamos presenciando una vez más la injerencia extranjera en los procesos electorales. La proximidad geográfica con la mayor potencia militar del mundo es ineludible, sobre todo en un contexto de renovadas tentaciones hegemónicas. Brasil no cabe en el patio trasero de nadie.
10: El Brasil no cabe en el quintal de nadie.
4: El senador republicano del estado de Utah, John Curtis, está pidiendo que se investigue a Donald Trump Jr., uno de los hijos del presidente Trump. Curtis envió una carta al Comité Judicial del Senado solicitando que se investiguen los negocios de Donald Trump Jr., así como el financiamiento de la celebración este año de su boda en las Bahamas por parte del oligarca ruso Umar Kremlev, quien en 2010 cambió su apellido original, Lutfuloyev, por el de Kremlev, cuyo significado es hombre del Kremlin. En la carta, el senador Curtis escribió: estos informes plantean dudas legítimas sobre el acceso de actores extranjeros a miembros de la familia de un presidente en ejercicio y sobre si tales relaciones pueden generar expectativas reales o percibidas de un trato favorable. También pueden crear expectativas de que se devuelva el favor, incluso podría generar vulnerabilidades en materia de seguridad nacional. La semana pasada, el presidente Trump le dijo a un periodista que su hijo le devolvió el dinero a Kremlev. El medio ProPublica informa que el FBI investigó el papel que la senadora republicana del estado de Maine, Susan Collins, desempeñó en una presunta trama de sobornos, pero la investigación terminó de manera abrupta después de que el presidente Trump ganara la reelección. Las acusaciones involucran a Martin Kao, exdirector ejecutivo del fabricante de tecnología naval Navatec, quien presuntamente donaba dinero a legisladores a cambio de que estos canalizaran contratos de defensa hacia su empresa. ProPublica describió a Collins como la legisladora de mayor relevancia mencionada en la presunta trama. Asimismo, el medio informa que Kao hizo una contribución de $150,000 al Supercomité de Acción Política de Collins a través de una empresa ficticia poco después de reunirse con el director de dicho comité. Collins preside el Comité de Asignaciones del Senado de Estados Unidos y supuestamente utilizó su influencia para que Navatec obtuviera contratos militares valuados en millones de dólares. ProPublica señaló que Collins se reunió presuntamente con Kao en persona y le dejó en claro que esperaba recibir algún pago a cambio de los contratos que su empresa estaba consiguiendo. Según se informa, Kao declaró al FBI que Collins dijo en una reunión: "Han visto cómo cumplo". El Departamento de Justicia Seguridad de Estados Unidos ha respaldado la medida del presidente Trump de prohibir el ingreso a la Casa Blanca de los medios CNN, MSNBC y Político. En un expediente judicial, el Departamento de Justicia del gobierno de Trump calificó el acceso de los medios de comunicación a la Casa Blanca como un privilegio, no como un derecho, y mencionó al respecto preocupaciones relacionadas con la seguridad nacional. El lunes, CNN, MSNBC y Político presentaron una demanda contra el gobierno de Trump, en la que alegan que la medida adoptada por el mandatario estadounidense vulnera sus derechos amparados por la primera enmienda de la Constitución. Este miércoles se celebrará una audiencia al respecto. Una jueza federal del estado de Colorado ordenó al gobierno de Trump llevar de regreso a Estados Unidos a un inmigrante hondureño que fue deportado hace un mes a la República Centroafricana. Brian Omar Sánchez Cervellón fue deportado en el marco de los acuerdos de tercer país que el presidente Trump ha establecido en secreto con decenas de países. Desde que Trump asumió su segundo mandato, se estima que unos 25.000 inmigrantes han sido deportados a terceros países con los que no tienen ningún vínculo. Esto se produce al tiempo que, según se informa, el Servicio de Inmigración de Estados Unidos ha dejado de revelar la ubicación de miles de inmigrantes encarcelados que enfrentan órdenes definitivas de expulsión, lo que dificulta considerablemente que sus representantes legales y familiares puedan localizarlos. En el estado de Texas, un juez federal accedió a una solicitud de emergencia para bloquear temporalmente la deportación de Wilber Rafael Garcés Pérez, un solicitante de asilo venezolano de 28 años que se encuentra recluido en una cárcel del Servicio de Inmigración de Estados Unidos con una bala aún alojada en la espalda. Garcés Pérez estaba trabajando el domingo para la aplicación de reparto de comidas a domicilio DoorDash cuando un agente de inmigración le disparó en el torso. El joven ha sido trasladado varias veces desde el centro de detención al hospital y ha perdido la movilidad del lado izquierdo de su cuerpo. Según la abogada de Garcés Pérez, su defendido fue devuelto el martes a una cárcel del Servicio de Inmigración situada en la localidad de Pearsall, a unos 215 kilómetros al sur de la ciudad de Austin. Según se informa, los congresistas de Texas, Greg Cassar y Joaquín Castro, planean visitar este miércoles a Garcés Pérez. Un gran jurado de Estados Unidos se negó a presentar cargos en el caso de Nolan Wells, un deportista universitario negro de 18 años cuyo cadáver fue encontrado en julio en una isla barrera del estado de Mississippi. Wells desapareció tras abordar un barco para ir a la isla junto con un grupo de amigos blancos durante el feriado del 4 de julio. El cuerpo del joven fue hallado varios días después. La familia de Wells y organizaciones activistas continúan exigiendo que se lleve a cabo una investigación exhaustiva sobre su muerte y que se haga público el informe de la autopsia realizada por la Oficina Forense Estatal. Kristen Clark, asesora jurídica general de la Asociación Nacional para el Progreso de las Personas de Color, declaró en un comunicado: los resultados de la investigación del gran jurado dejan a la familia de Nolan y a la sociedad en general con muchas más preguntas que respuestas. Que no quede ninguna duda, seguiremos apoyando a la familia de Nolan y utilizaremos todas las herramientas disponibles para descubrir toda la verdad sobre su trágica muerte. Al menos 6 importantes hospitales de Estados Unidos llegaron a acuerdos formales con el Departamento de Justicia del gobierno de Trump para dejar de brindar atención médica relacionada con la afirmación de género a jóvenes transgénero. Así lo informó el periódico The New York Times, que señala que los hospitales incluyen el NYU Langone Health en Nueva York, el Centro Médico de la Universidad de Pittsburgh y el Hospital Infantil de Connecticut. Muchos de los acuerdos no se habían hecho públicos hasta ahora y también incluyen miles de dólares en pagos por parte de los hospitales al gobierno federal. Raquel Willis, directora ejecutiva de la organización Gender Liberation Movement, le dijo al periódico: es desolador ver cómo, una tras otra, las instituciones de salud que antes atendían a jóvenes trans les dan ahora la espalda. En noticias laborales, la empresa de reparto de comidas a domicilio DoorDash acordó pagar 131,5 millones de dólares en un histórico acuerdo de resolución con la ciudad de Nueva York que beneficiará a más de 260.000 trabajadores a quienes la aplicación les pagó menos de lo que les correspondía o nunca recibieron su pago. Se trata del mayor acuerdo de compensación para trabajadores en la historia de la ciudad de Nueva York y el mayor alcanzado en Estados Unidos en favor de trabajadores de reparto de comidas a domicilio. La mayoría de los repartidores son inmigrantes.
2: Así concluimos este resumen informativo de la tarde en Cumbre 1470 y 106.3. Gracias por su sintonía. Continúe con nuestra programación. Que tenga una excelente tarde.
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